Una cosa, ¿eh? La estuve ensayando el otro día para, como sabes, para el concierto de Sevilla, y en directo va a ser una bomba total. Estoy deseando compartirla con la gente, con el coro gospel y con todo, porque va a ser increíble.

Y así dejándonos llevar en un baile en el que casi ni tocamos el suelo con Luis Fonsi y Faith, Yo Cambiaré. Vamos con otro dueto bien avenido. Tantos así que se han encontrado en no pocas ocasiones. Shakira y Alejandro Sanz.

todos parecemos irrompibles, pero somos vulnerables, como nos cantan Wolves y Dani Fernández. Vamos a quedarnos ahora con David de María, que habla de lo que pudo ser y que a veces en nuestra mente ocupa todo el tiempo y el espacio.

las cosas pequeñitas de la vida que son tan importantes. Álvaro García, latiendo fuerte el corazón. Vamos ahora con María Villalón. Vamos paseando por los contornos de los lugares mágicos de Andalucía. En Ronda nos ubicamos con ella y disfrutamos de estos ritmos alegres. Ni tú ni yo en Canal Fiesta Radio.

a este músico de Puerto Llano que se llama Pablo Moreno, que era muy cerquita con estas canciones preciosas, nos habla de distancias que entre tú y yo no existen. Vamos a quedarnos con La casualidad de Edurne.

inevitable. Antonio José, Canal Fiesta Radio. Vamos a quedarnos ahora con Alejandro Astola, con esa promesa que está ahí latente en el aire, esperando a ser cumplida.

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1: La música nos permite viajar en el tiempo. 2010, el año en el que Malú publicó su Guerra Fría, y en este álbum encontramos Ni un segundo. 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

0: Benítez.
1: Muy buenas noches, 3 de la madrugada comenzamos nuestra cuarta hora juntos de música, de radio, de emoción, con Pastora Soler, mi salvavidas.
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Manolo García. La espera, la nostalgia, el amor en sus canciones. Un giro teatral dentro de los días intactos. ¿Te apetece ahora una bachata que llega suavemente para ti con Romeo Santos y Prince Royce? Son dardos.

Un temazo compuesto por David de María, la voz de David Bisbal. Amar es lo que quiero. Y lo que quiero sobre todo es vivir esta fiesta que tú y yo hacemos juntos, que cada día, cada madrugada nos encontramos aquí en Canal Fiesta Radio para festejar las cosas sencillas y bonitas de la vida con Gonzalo Hermida. 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

Ello, drama. Nos quedamos con las cosas que nos gustan, las que merecen la pena. Y eso lo sabe muy bien Marc Anthony en Canal Fiesta.

Lucía, que con su preciosa voz nos cuenta lo difícil que es romper fotos de gente a la que has querido tanto, tanto, tanto y dejar que, bueno, que sigan su vida y su proyecto lejos de ti. Vamos a quedarnos ahora con Pablo López, Esdrújula.

0: y sentirnos bien, dejando atrás todo lo que el día nos haya erosionado, ¿no? Porque tú lo sabes, eres mi superestrella.
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En esta primavera que se parece tanto, tanto a un verano, la primavera de Estopa, vamos a olvidarnos de todo. Sí, es nuestra decisión inapelable. Cano y Justin Quiles.

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Funambulista y la última canción, que ya sabemos que no es la última, es la penúltima. Bueno, casi la antipenúltima, te diría, de esta noche. Vamos a quedarnos con el barrio y esas cosas que suceden, a veces sí, a veces no, que son totalmente aleatorias. Esas vivencias que él sabe tan bien contar y expresar.

0: pudiera. Oye, ¿te apetece que te llame el sábado que viene otra vez y me cuentas todos los detalles de Pueblo Salvaje 1 que ya está disponible?
1: Cuando tú quieras. Aquí barra libre conmigo, ya tú sabes.
0: ¡Ole! Manuel Carrasco, la próxima semana en Canal Fiesta. Así que despide tú el programa con tu canción, la número 1, la que ha llegado a todos los corazones, Manuel.
1: Hola, amigos y amigas de Canal Fiesta. Quería agradeceros una vez más este número 1. Aquí Manuel Carrasco, como siempre. Me siento muy querido, muy acompañado y muy agradecido de cada gesto que tenéis conmigo. Os quiero mucho. Muchísimas gracias y nos vemos en los conciertos.

Llega el momento de decirte hasta mañana, 12 de la noche, nos encontraremos aquí en Canal Fiesta Radio. Ha sido un placer compartir estas 4 horas del 2 de junio 2026. Con arrebato llegamos a las 4 de la mañana. Deberíamos hablar. Soy

0: Las 4.
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3: En el capítulo de ayer de Hoy no salimos del fiesta.
4: Me lleva un chico a un bosque de tirolinas, le da un ataque de pánico y viene el otro, que el monitor seguro que sería un tío que estaría cachas porque estaría allí salvando y descolgando gente toda la vida, y claro, la tronca dice, este es un cagao y este es un superhéroe, ¿no? Pues no, mírate la próxima vez a ver dónde llevas a tu primera cita a una chica.
5: Llévalo a un concurso de filatelia y te haces el machito. Mira cómo he pegado este sello.
4: Exacto. En 15 días...
5: Está ya
4: el mundial arranca y va a ser uno de los mundiales más largos de la historia.
5: Y habrá que explicar, como cada 4 años, a nuestras parejas y familiares que no les gusta el fútbol, que ver un Ghana-Irlanda del Norte es necesario.
4: Sí, sí.
6: Yo no os he contado cuando yo acabé con un tío en clase de cha-cha-cha.
5: Esa no me la sé.
4: Espera.
5: Busca cha-cha-cha, espera que llamo a mi madre. Mamá, hoy no llego a cenar ni de coña. Al parecer Paula tiene un tema de cha-cha-cha.
4: Es que lo de Paula es cada día... O sea, primero fue Jax y creíamos
5: y la toscada. Y yo creía que eso era el tope. Y ahora tenemos cha-cha-cha.
6: Hamburguesas. No me lo he inventado yo.
5: Sí.
6: O cosas que se comen con las manos, que tengan mucha grasa,
5: claro.
6: Salsa...
4: Pero eso puede ser divertido, comerse la hamburguesa entre los
6: en
4: dos.
6: En la cuarta cita.
4: Chuparse los deditos del
6: En la
4: techo.
6: Cuarta cita.
5: En la primera cita, mira, me mete aquí la mano, el dedo en la boca y me quedo diciendo... Perdona.
6: Te pegó un bocado.
5: ¿Se puede saber por qué me ha metido el dedo en la boca?
4: Tú le coges una servilleta y le limpias los labios porque tiene ketchup.
5: ¿En la primera cita?
6: No.
4: ¿Por qué no le puedes limpiar los labios? Oye, tienes un poco de ketchup, pim, pim.
6: Demasiada confianza.
5: Pero eso no se hace en la primera cita, hombre.
4: No le puede uno limpiar la boca al otro.
6: En la primera cita.
4: Pero no con, a ver, que no es con la lengua, ¿eh? Que es con una servilleta. No. Te salga una cita mal en París, ya hay que ser un...
5: Sí,
4: ya hay
5: un
4: que
5: chungo.
4: Ser un chungo o una chunga. Una chunga.
5: Que las canciones nunca dicen encuentro en Carratraca, ¿eh? Es siempre en París, en Roma.
4: Sí, sí.
5: Los encuentros son
4: ni
5: siempre...
4: Ni siquiera Lucena. Oye, Lucena está guay. Para
6: Tiene un nombre así.
5: Y además rima.
4: Sí.
5: Nuestra cena en Lucena, por ejemplo.
4: Qué bueno, tío.
5: Nuestra cena en Lucena fue muy amena y para adelante. Y a partir de ahí, ¿no?
4: Y tienes un reggaetón.
5: Hombre.
6: Creo que no podemos ir a mejor.
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4: Como veis, la... el tema, mejor dicho, del último programa fueron las citas, ¿vale? Las citas que no salieron del todo bien, ¿vale? Y hoy no vamos a hablar de citas.
5: No.
4: Hoy vamos a hablar de otra cosa bastante diferente. Hoy vamos a hablar de esas cosas que ya no se hacen como antes.
5: Si es que ya no se hacen como antes.
4: Mari, ya no hacemos el amor como antes. Bueno, eso no lo sé, pero hay cosas que ya no son como antes.
5: Son como antes.
4: Que echamos de menos como se hacían antes, como se fabricaban antes, como tú lo hacías antes. ¿Eh? O cómo te lo hacían antes.
5: Como también. Esos roscos, no lo lleves todos por el mismo tema.
4: No, cómo te hacían la tortilla antes.
5: Ya,
4: y ahora ya no te... Bueno, no, eso tampoco. Quería decir, bueno, vamos para allá y vamos para acá. En fin, que rollos, tema, ya no es como antes. Ya no se hace como antes. Ese va a ser el tema de esta noche, ¿vale? Entonces, bueno, pues el último tema fue citas que no salieron del todo bien, ¿vale? Paula contó su famoso... show con el tronco que le invitó a bailar cha-cha-cha en Alemania. Que también te digo una cosa, irte a Alemania a bailar cha-cha-cha,
5: ostras, no tiene mucho,
4: no tiene mucho sentido. Bueno.
6: No le des más vueltas a la situación. Porque
5: ¿cómo que no? Todo el fin
6: es
5: de semana.
6: No tiene por dónde cogerlo.
4: Yo no he parado de pensar en ti, ni sábado ni domingo, y el cha-cha-cha no es vueltas
5: yo
4: a la cabeza.
5: Yo he visto varios tutoriales de cha-cha-cha.
4: Sí, ¿verdad?
5: Sí, a ver qué tiene ese baile, pero no le termino de ver.
6: No,
5: porque
6: yo
5: para adelante, para atrás, no tiene mucho... ¿Por qué dan clase de cha-cha-cha en Alemania?
6: ¿A mí qué me cuentas?
5: Que ahora nos escribirá alguien amante del cha-cha-cha diciendo que hay que ver el programa, que le gustábamos mucho, pero que vamos, que ya meterse con el cha-cha-cha nos va a dejar de oír. Chico, ¿Qué quieres que te diga? No vemos lo del chachachá, no lo
4: yo
5: vemos.
4: Yo sí veo lo del chachachá.
6: Sí, sí, ah, sí, ahora intento hacer la pelota no al que problema. Se va. Pues,
4: no, no,
6: va.
4: Yo sí veo lo del chachachá.
5: A ti no te
4: lo
5: gusta
4: que no veo es que hacía una malagueña bailando chachachá con un alemán o sucedáneo alemán. Yo no sé si era alemán.
6: Era alemán, era alemán.
4: O sea, fíjate, eso sí que es raro, vamos. Así que bueno, esta noche hablaremos de cosas que ya no se hacen como antes, ¿vale? Si quieres participar, bueno, Paula te va a recordar el WhatsApp del programa.
6: 616-185-185.
4: Buenas noches, Paula Roda.
6: Buenas noches.
4: Buenas noches, JJ.
5: Buenas noches.
4: Eduardo Martín, a todos, todas buenas noches. Aquí estamos preparados para estar contigo las dos próximas horas, como siempre, en Hoy nos salimos del Fiesta. Por Canal Fiesta, por Twitch, por YouTube, en nuestra página web también puedes ver el streaming y participar a través del chat. Hoynosalimos.es es la web del programa. Ahí te esperamos si quieres participar o a través del WhatsApp, como quiera. Cuéntanos esas cosas que echas de menos, que ya no se hacen como antes.
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4: Manuel Carrasco, que está a punto de sacar disco, que está a punto de hacer sus noches en La Cartuja, en Sevilla. Es el nuevo número uno del Top 50 de Canal Fiesta esta semana con O Si Pudiera. Que ha sido el adelanto de lo que va a ser Pueblo Salvaje 1, que además también se presentó en Petit Comité, en una especie de capilla el otro día. La verdad es que muy guay todo, las imágenes que vimos, claro. Carrasco, el número uno. Oh.

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0: Es 1 de junio, el último mes de la cuarta temporada de Hoy nos salimos del fiesta. Y el último mes que vamos a hacer titulares por este año. Bueno, por este año no, por esta cuarta temporada. Septiembre seguirá siendo 2026. Los titulares que resumimos para explicarte lo que ha pasado un poco en el día de hoy viene a decir algo así como, por ejemplo, esto. Esto va a ser difícil de explicarlo y mucho más de explicar en los libros de historia, pero...
4: Trump asegura haber detenido la guerra en el Líbano después de que Irán se plantase en las negociaciones si Israel seguía atacando.
0: Bien.
4: También ha dicho que lleva mucho tiempo hablando con Irán y que también se agradece un poco de silencio. Vamos, un festival.
0: Vale. Movida con la casita de Bad Bunny.
1: El propietario de la verdadera casita que sale en los conciertos de Bad Bunny ha demandado por varios millones a las empresas de este por usarla sin permiso. Al parecer sí dio permiso para grabar un vídeo, pero no para meterla en los conciertos, y afirma que tiene la casa llena de gente que se acerca a hacerse fotos. Sale el hombre en pijama a tirar la basura y clanga. Claro, no puede, no le da.
0: No entiendo muy bien la movida porque no he leído la noticia. No lo entiendo.
1: La casita de Bad Bunny, de los conciertos.
0: Sí.
1: Vale. Eso. Es que esa casita es real. Pero es de un señor. Claro. Es de un señor.
0: Que le han copiado el diseño.
4: Claro.
0: Ah,
1: es que cedió los derechos para hacer un vídeo musical.
0: Vale,
1: vale. Pero no para que la metieran en todos los conciertos. Y entonces, pues está. Un mosquito ha pegado. Era tan grande que me ha pegado en el brazo y creo que me ha fisurado un poco.
0: Bien,
1: o sea,
0: bien.
1: Ha hecho.
0: Nos vamos a urgencias.
1: No.
0: Vale.
1: Aguantaré.
0: Bueno, me voy a acordar de la madre de la Thermomix de las narices, eso también.
4: El CEO del New York Times, el periódico más conocido mundialmente, acusa a las empresas de inteligencia artificial de robar descaradamente contenido creado por medios de comunicación y que lo sueltan sin pagar nada por ellos, haciendo que se pierdan ingentes cantidades de dinero y provocando una espiral bastante chunga para los medios de comunicación.
0: Vale, ¿y eso qué tiene que ver con la Thermomix?
1: Hombre,
4: por la gracia.
1: Por la gracia. Estás un poco respondón hoy con los titulares, ¿no?
0: No sé. No, lo de Bad Bunny es que no sabía que la casa que utilizan era un diseño o una copia de una que
1: casa,
0: ya existía. No lo sabía, lo desconocía. Perdón, por haber nacido. Empiezan los nervios, por cierto.
1: ¿Preferirías leerte antes la noticia por si tienes que hacer algún comentario de texto sobre...?
0: A ver, que no sabía lo de la casita de Bad Bunny.
1: Con la noticia cuarta.
0: Sí sabía que Trump había dicho lo que había dicho, pero lo de la casita de Bad Bunny lo desconocía. Yo creía que era una casita de esas prefabricadas que se venden en cualquier lado.
1: Pues a lo mejor el hombre tiene una casita prefabricada y encima que vive en la casita.
0: El hombre no es dueño de los derechos de una casa prefabricada.
1: Si es suya.
0: Pero es que esa casa prefabricada la abre. Si es como los coches.
1: Pero si le han copiado la casa.
0: Pero yo qué sé.
1: Y quiere sacar un dinerillo.
0: Empiezan los nervios.
1: Arranca la PAU marcada por los detectores de frecuencia contra copiones. La tecnología puede ser tu amiga, pero como te pillen te funden los plomos. Así que tú mismo o tú misma.
0: Vale, y por terminar, vamos con deportes.
4: Tenemos dos equipos andaluces, el Almería y el Málaga, que se juegan estar en la primera división de fútbol el año que viene. Para ello tienen primero que eliminar a Las Palmas y Castellón y luego darse de tortas entre ellos, y este fin de semana comienzan los play-offs.
0: Sí, que con muy buen criterio la Liga Hypermotion pone un playoff un miércoles a las 9 de la noche.
1: Yo creo que a lo mejor puede ser por el tema del Mundial. Es que como lo pongan cada fin de semana, van a pegarse con el Mundial. Y entonces...
0: Pero si yo no digo que sea miércoles, pero a las 9 de la noche, para empezar, yo no voy a poder ir, estoy haciendo este programa.
1: Bueno, ¿qué prefieres?
0: Para seguir, mi hijo a las 9 de la noche, que es un crío y tiene clase al día siguiente, pues tampoco. Entonces...
1: Eso es que no quieres al Málaga. No,
0: hombre,
1: es que...
0: Con todos mis respetos, en Almería, en Almería pasará lo mismo.
1: Y en Castellón, y en Las Palmas, ¿no? Sí. En Las Palmas es una hora menos.
0: No, es que además Las Palmas tocan fin de semana porque es ida. Es en fin de semana. O sea, a nosotros la vuelta nos toca entre semana y a las 9 de la noche, ponlo a las 6 de la tarde. Que podamos ir todos, puñetes.
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0: Luego te llama el club, te manda mail, cede tu entrada si no vas. No, no la cedo.
1: No, es mía.
0: Es mía y solo mía.
1: Me van a tener que quitar de
0: mi
1: tesoro.
0: Mano. Exacto. Vamos a ver. Pasaron cosas. El 1 de junio de la historia pasaron muchas cosas. Por ejemplo, en el país del whisky escocés, En 1495, un 1 de junio,
4: el fraile John Corr realiza su primera muestra de whisky escocés.
1: Llegó a casa y dice, Mari Juli, no ve lo que inventa.
0: No, ya os expliqué.
1: Ah, no, era fraile, claro.
0: Ya os expliqué que fue encargo del rey.
1: Sí,
0: uno de los reyes de Inglaterra. En 1778, en España, un 1 de junio,
1: un grupo de malagueños, la mayoría de Alhaurín de la Torre, zarpa en el bergantín San José con destino a Nueva Orleans, donde fundarían la ciudad de Nueva Iberia, que hemos buscado antes del programa y existe en la actualidad.
4: Sí, existe. Y está en Luisiana.
1: Existe.
0: Vale, pues fíjate, andaluces
1: Por el mundo. Habría que hacer un programa que se llamara Andaluces por el Mundo. Ideaza, tío.
0: Sí, verdad. En 1855, un 1 de junio, un día como hoy,
4: el aventurero estadounidense William Walker invade Nicaragua y reinstala la esclavitud.
1: Un chaval encantador. Sí.
0: Con unas dotes para la esclavitud. Vamos al Reino Unido, allí estamos el 1 de junio de 1935, donde...
1: pues se crean los primeros exámenes de conducir.
0: Y
1: no sé si...
0: vamos a terminar en 1969, el 1 de junio.
4: Durante su encamada por la paz, John Lennon y su esposa Yoko Ono graban junto a otras celebridades la canción Give Peace a Chance en Montreal.
1: Bueno, escúchame, ¿no te ha llamado la atención que hasta 1935... no, o sea, la peña se comprara un coche y a tirar millas?
0: Claro, porque los coches iban a 10 por hora.
1: Bueno, pero...
0: era prácticamente una bicicleta. O sea,
4: ya, bueno, pero eso te da un golpe y...
1: te da un golpe y te mata. Yo creo que eso fue porque le atropellaron a alguno, dos o tres veces y dijo, esto se ha acabado, ¿eh?
0: No, puede ser que también hubiera una explosión, digamos, tecnológica de compra de coches y dijeran, o lo regulamos o aquí va a haber andanadas de... Bueno, pues hemos repasado los titulares de hoy, los titulares de la historia de este 1 de junio a lo largo de, pues eso, la historia de la humanidad. Pero tenemos que recordarte que hoy es el Día Mundial de...
4: pues hoy es el Día de la Infancia.
0: Vale. Añorada.
1: Infancia. Añoras. Ya no se hace la infancia como antes.
0: No. Uh-huh. Yo
1: mucho. Infancia ya no es como antes.
0: Yo mucho, ¿no? Es prácticamente...
1: ayer era la infancia.
0: La infancia es prácticamente el único momento feliz de tu vida, ¿no? Si tienes una vida... si tienes unos padres y una vida normal, ya no digo...
1: pero,
0: no,
1: hombre, pero todo tiene su tiempo, ¿no? La alegría de los niños, de tener hijos, tu primer amor, tu primera colonia, chispas. O sea, todas esas cosas.
0: Anda, calla ya.
1: Si yo es por animarte, que te veo...
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0: Recuerden ustedes que...
1: Se me fue.
0: Recuerden ustedes que estamos hablando esta noche de cosas que ya no se hacen como antes. ¿Vale? A ver si recuerdas cositas que ya no se hacen como antes y lo puedes contar a través de nuestro WhatsApp.
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0: Hoy no salimos...

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2: ¿Qué cosas tienes tú ahí guardadas, Paula Roda, que yo lo sé, que se hacían antes? No sé si mejor o peor, pero de otra forma.
3: De otra forma.
2: Más consistentes, más duraderas.
4: O menos duraderas. Hoy no es mi día de pronunciación.
2: Está claro. Después del golpe que te diste.
4: Sí.
2: Te está fallando.
3: Después del fin de semana.
4: Sí, complicado. Es que salió el...
2: Ostras, es verdad que este... Me ha dicho que fresquito en Sevilla.
4: Pasamos canela. No, la verdad que lo pasamos muy bien, ¿eh?
2: Sí, ok. Sí. Pero calor, ¿no? Más allá arriba.
4: Sí, hombre.
3: Hacía calor aquí.
4: Esto no es el mejor secreto guardado del mundo, que en Sevilla este fin de semana ha hecho un calor para agarrarse, ¿eh? Sí. Para agarrarse los machos. Luego por la noche refrescado.
2: Bien, bueno, menos mal.
4: Pero bien, ¿eh?
2: Bueno, mañana ese calor viene para abajo, o sea, que nos espera.
3: Sí, genial.
2: Estamos genial aquí esperando con los brazos abiertos.
4: Sí.
2: Bueno, pues nada, a ver si pasa ya la olita, volvemos a la primavera y estamos un poco más fresquitos.
3: Sí,
4: pero vamos a dejar que llegue el verano, ¿no?
2: La primavera ya no es como antes.
3: Y la primavera es perfecta.
4: La primavera ya no es como antes.
2: La primavera es perfecta.
4: Roda, sé que a ti te gusta la primavera, pero la primavera de antes eran distintas.
2: ¿Te han regalado flores esta primavera, Roda?
3: No.
4: Vaya. Uy, creo que sí, pero no quiere decirlo porque desde lo del cha-cha-cha ya se está cortando un poco.
3: No, ha
2: pensado, sí. A lo mejor... admirador secreto y no lo quiere decir aquí por aquello de guardar un poco la compostura.
4: Yo creo que nunca he regalado flores.
3: ¿Que no?
4: Yo creo que no.
3: ¿Nunca jamás?
4: No, a lo mejor entre un grupo que le hayan comprado flores a alguien. No a alguien que se muera, me refiero. ya, no me refiero a una corona de flores.
2: Todo el mundo.
4: Que también. Pero me refiero a alguien. Vamos a regalarle flores, pero no creo yo. Flores no. No he trabajado el tema flores.
2: Yo el mes pasado.
4: ¿Sí o qué?
2: Sí.
3: Muy
4: ¿A tu
3: bien,
4: pareja?
3: Muy bien.
2: Era mi anniversary.
3: Ah, bueno.
2: Pero no regalo flores muertas.
4: ¿Flores vivas?
2: Sí.
4: ¿Una planta?
3: Una planta.
2: No, fue un centro con tres macetas chulas.
3: Ah, qué guay.
2: Muy bonitas.
4: Qué bonito y qué alternativo eres.
2: Y están en casa vivas. Y las regamos y siguen viviendo.
3: Ah, qué bonito.
2: Y ahora las pasaremos a alguna maceta.
4: Pero, ¿creéis que las plantas representan vuestro amor y si se chuchurren es vuestro amor que está decayendo?
2: No, por eso las compro vivas. Porque no, si compras un ramo y a la semana está chuchurrío, le digo, mira, ese es nuestro amor.
4: Ese es nuestro amor.
2: Representación.
4: Ese es nuestro amor. Y ella saca la basura.
2: Ve al supermercado. Baña a los niños.
4: Con la manguera no. Bueno, estamos hablando de...
3: de cosas que se hacían antes y ya no.
2: Por ejemplo, a lo mejor regalar flores, que ya no se regalarán tantas.
3: Por ejemplo. Típico que dicen los padres, salir a jugar a la calle cuando eres un niño.
2: Ostras.
3: ¿No?
2: Bueno,
3: mis padres siempre dicen eso.
2: Sí. Bueno.
4: Depende del sitio.
2: En nuestro caso, se cumple por ahora.
3: ¿Pero en la calle?
2: Sí. Y además,
4: pero porque hay un sitio con poco movimiento. Hombre, yo entiendo que en el centro de una ciudad no puedes soltar a los niños a jugar porque te van a volver. Dos de cada tres veces no van a volver, a lo mejor la atropella un coche.
3: Hablarle a la persona que te gusta, o sea, ir a hablar directamente sin...
2: Ah, ya no se habla...
3: Sin seguirle en Instagram primero, sin darle un me gusta tontorrón en la historia, sino directamente te tienes que atrever, ¿no?
2: Me ha guiñado.
4: Sí.
2: Ha hecho un me gusta tontorrón.
4: No, hombre, porque está interpretando
3: Sí.
2: Ha interpretado muy bien, ¿eh?
4: Sí, es una gran intérprete.
3: Se lo ha creído.
4: Mira tú el de Alemania. A lo mejor es un tic, ¿eh? Y por eso ya creyó que había cosas. El alemán creía, dice, esta la llevo yo al cha-cha-cha.
2: No, es que es un defecto que tiene de fábrica.
4: ¿Cómo se dirá cha-cha-cha en alemán? ¿Cha-cha-chanen? No lo sabes, ¿no?
2: Que cada vez que dice me gusta, el ojo se le cae para un lado así. Claro, el otro le dijo, ¿te gusta el cha-cha-cha? Me gusta. Y dijo, esta quiere algo conmigo
4: porque nadie le gusta el cha-cha-cha.
2: Seguimos.
3: Ver películas con anuncios y te tragaba los 5 minutos o 7 minutos de anuncios.
4: Sí, pero en las plataformas ya están volviendo los anuncios.
3: Es verdad.
4: O sea, que eso se guay, fue y ha vuelto.
2: Eso sí que mola.
4: Lo de los
2: anuncios. Yo me hice de una plataforma porque no ponía anuncios.
4: Es que las plataformas nacen diciendo esto se ha acabado. ¿Qué es esto de anuncios? Tú pagas un poquito y ya ves las cosas sin anuncios.
2: Vamos, yo.
4: Y ahora pagas un muchito y ves las cosas con anuncios. Y entonces dices, un segundo.
3: Sí, sí.
4: Aquí, ¿qué es lo que está fallando?
3: Que puedes pagar un muchito más.
4: Exactamente.
3: Exacto. Más cosas, usar las cabinas telefónicas, ir al videoclub, cosas que ya no se hacen.
2: Ahora vas al videoclub digital.
3: Claro, tu Spotify o tu lo que sea, bueno, eso, tu plataformas. Llamar a tu novio y tener que aguantarte una conversación incómoda con sus padres antes de poder hablar con él.
4: Ah, porque,
3: ¿no? Si llamabas al fijo, claro, quien te cogiera, ¿no? Pues
4: la
3: charlita, ¿no?
4: Era un poco estresante.
3: A mí una cosa que me parece
2: ¿Quién
3: loca...
2: ¿Quién no colgaba cuando escuchaba al padre o la madre?
4: Sí,
2: se agobiaba y hacía pong.
4: Colgada,
2: y entonces la madre colgaba y decía, Ana, te ha llamado tu novio, que es tonto.
3: No, qué vergüenza.
2: Porque los padres no son tontos, claro. Y pues si claro. colgaban, decía, este es el novio.
4: Y luego, los padres tenían una cosa, algunos, que es que creían que cuando dejaban el teléfono en espera, o sea, no le daban al botón, lo dejaban ahí puesto, creían que el teléfono se cortaba el sonido y no, tú seguías escuchando y escuchabas clos, clos, clos, pasos, si estaban peleándose o si estaban... O sea, te metías dentro de la casa, un poco aterrorizado. Sí, sí. Sí, sí. A mí
3: qué
4: no me
3: rollo.
4: Gustaba nada en absoluto eso de llamar. Llamaba, ¿eh?
3: Otra cosa que me parece muy loca es lo de las páginas amarillas. O sea, tú tenías un libro con todos los teléfonos de todo el mundo.
2: De todo el mundo, no, de tu ciudad.
3: Bueno, de tu ciudad, sí, pero
4: sí.
3: Que podías llamar a cualquier persona. O sea, yo ahora mismo pienso
2: que,
3: eso y
2: que lo tuvieras
3: loquísimo.
2: No es el problema. El problema es que hubiera alguien que tenía que hacer ese diseño con todos los teléfonos de una ciudad.
3: Ya te digo.
2: O sea, no veas, ¿eh? Uh-huh. Y ponerlos uno a uno y no equivocarse. Y además repasarlos. Porque alguien lo repasaría.
4: Bueno, pero era una vez al año. O sea, lo hacía el tío ese una vez al año, saltaba por la ventana y ya pillaban a otro becario que lo hiciera.
3: O igual, lo de tener que saberte los números de teléfono.
4: Sabértelo. Bueno, existía el papel y el boli.
3: Ya,
4: y la,
3: bueno, pero... Los básicos te lo sabrían, ¿no?
4: Sí, claro, y tú te lo sabes, aunque creas
3: bueno,
4: que no.
3: Bueno, sí, algunos me
4: ¿Tú te sabes el de tu padre?
3: Sí.
4: ¿Te sabes el de tu pareja?
3: No.
4: ¿No?
3: No. ¿Para qué?
2: Pues mi mujer no se sabe el mío.
4: No.
2: Yo sí, yo me sé el de todos.
4: Tú no
3: yo
4: quieres...
3: Yo me sé los de mis padres
2: tuyo.
3: Y de mis abuelas.
4: Tú
3: ya
4: no
3: está.
4: Quieres a tu... ¿Tú me te sabes el mío y no te sabes el de tu pareja?
2: No, el de mi pareja sí. Es mi pareja el que no se sabe el mío.
4: Tu pareja no te quiere.
2: Pero yo...
4: Y ella no quiere a su pareja.
2: Yo...
4: ¿Te sabes
3: ¿para
4: el
3: qué?
4: Número de Jack?
3: No tengo su número.
2: Pero el tuyo sí me lo sé. El tuyo, el de nuestro amigo Jorge.
4: Ajá.
2: Y ya está. Pero porque os llamo mucho.
4: Sí.
3: Pero ya. Si los llamas, no los llamas marcando el teléfono, ¿no?
2: Es que antes sí se hacía. Uh-huh. En los móviles antiguos.
3: Claro, por eso, pero ahora
2: era
3: ya
2: un
3: es
2: rollo,
3: que no te hace falta.
2: En los móviles antiguos era un rollo poner las memorias. Era horrible. Uh-huh. Entonces, directamente te los aprendías de memoria. No las tenías, pero era más rápido. Entonces, sí, eso. Y como este no cambia de número, de hace...
4: Nunca.
2: 20 años.
4: Sí, sí.
2: Pues...
4: Estoy muy contento de tener mi mismo número de teléfono.
3: Una seña de identidad.
2: Sí. Bueno, si quieres contarnos cosas que crees que ya no se hacen como antes...
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4: Cristina, por ejemplo, dice, antes las fotos se hacían en momentos especiales, cumpleaños, viajes, algo importante. Ahora te haces 40 selfies al día para ver cuál subes a Instagram y al final subes la misma que las otras tres veces.
2: Ostras, eso es verdad.
3: Totalmente.
2: La acumulación de fotos de los smartphones es agobiante.
4: Precisamente el otro día en la movida esta que estuve en Sevilla, estuvimos en un sitio muy chulo y alguien dijo, venga, vamos a hacer una foto en grupo. Y a mí me dio por decir, venga, vamos a hacernos esa foto que no vamos a ver ninguno nunca más en la vida. Y oye, que se cabrearon dos o tres, me miraron como diciendo, ¿qué si eso, no? Digo, es que es la realidad, esto no lo vamos a ver la
3: puñetera
4: vida. Bueno,
3: pero por si acaso de recuerdo.
4: ¿De recuerdo de qué? Si nadie ve, ¿tú cuántas veces echas un vistazo a tu foto?
3: Cuando tengo la galería llena y tengo que borrar.
4: Amiga.
2: Estás negativo.
4: Sí.
2: Yo sé que de vez en cuando hago así y empiezo... De hecho, es una de las cosas que más nos gusta hacer en familia. Nos conectamos a la tele, la galería de fotos del teléfono y decimos, vamos a ver fotos. Y recordamos cosas y nos reímos de nosotros mismos y de nuestras fotos. Eso está guay.
3: A mí sí me gusta ver fotos.
4: Yo lo que he hecho es, como no las veo nunca, las he puesto con la Alexa, que es de cámara, y entonces va soltando fotos, que ahí es donde descubrieron mis hijos que estaba comiendo galletas sin que ellos comieran galletas.
3: ¡Qué traidor!
2: Bueno, a las 10:30 de la noche, si quieres contarnos esas cosas que ya no se hacen como antes, ya sabes, el WhatsApp a través del streaming, donde hay un chat que están pilotando tanto Jota como Paula, o a través de redes sociales con este hashtag.
3: Almohadilla HN Salimos.
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2: Lo nuevo de Lola Índigo, que es de locura.

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1: Salma como Lía Cali, en fin. Bueno, vamos con respuestas. Hay gente que nos quiere decir cosas que cree que ya no se hacen como antes y están llegando, por ejemplo, a nuestro WhatsApp.
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1: ¿Qué tal?
3: Hola, ¿qué tal?
1: Estás ahí, ¿no?
3: Estoy bailando, sintiendo el ritmo. Yo sí, escribir cartas, enviar tarjetas de Navidad.
4: Ala, sí.
3: Escuchar una cinta K7 de música. Aquí yo sí está en Los Ángeles. Aquí el K7 es, está el HK7, que es un limpiador.
1: Pero el K7 existe también, ¿no?
3: ¿Pero qué es el K7?
1: Es un...
3: ¿Cassette?
1: No, el K7 es un limpiador.
3: Sí, pero ella escuchaba una cinta K7 de música.
1: Ah, K7.
4: Es el KH7.
3: Claro, eso es KH7. Eso tiene que ser una... A lo mejor intentaba poner cassette. Bueno, cassette y K7.
4: Pero ya ha puesto K y número 7.
3: Y es cassette.
4: Si hubiera puesto K, escrito 7.
3: A lo mejor ha metido ahí. Y con ir a una costurera para hacer ropa, que eso alguna vez se hace para ciertas cosas. Y conectar a internet por una línea de teléfono. Y dice Robetis, hablando, lo he enlazado con la de Robetis, porque dice, las primeras tarifas planas de internet eran de 6 a 6 de la mañana, de 6 de la tarde a 6 de la mañana. Mi hermano y yo desesperados porque llegara esa hora para enchufarnos al ordenador y darle al PC fútbol. Nos poníamos horarios para no pelearnos. Lo malo era cuando llamaban a casa y te cortaban la conexión, así que lo que hacíamos era desconectar el cable del teléfono. Dice, lo malo era cuando descolgaban el teléfono para hacer una llamada y al no dar línea descubrían el pastel.
4: Pillado.
1: No sé, yo he encontrado, por ejemplo, en eBay, en la tienda esa de cosas de tal, Alex y Cristina, El Ángel y el Diablo, cinta tape, cassette K7, nueva.
3: Pues no lo sé, será un tipo de...
1: Pero es verdad que no recuerdo yo ese tipo de cassette K7, ¿por qué se llamaba así? Y Danza Invisible también, cinta tape, cassette a la venta K7.
3: Son de cassette.
1: A lo mejor es
3: K7 es cassette compacto. Es un cassette. K7 es. Pues se lo acabo de meter a la IA, que sabe de todo.
1: Ah, vale.
3: Vale, y me pone fotos, como diciendo, ¿este es tonto o qué? Y me pone varias fotos diciendo, míralo.
1: Vale, pues guapamente, ¿no? Aquí estamos, repasando esas cosas que nos hacen como antes. ¿Tenemos más en el WhatsApp?
3: Bueno, tenemos a Nieves, que dice, buenas noches, criaturas. No quería yo abrir este melón, pero no, ya no se hace como antes el pan con su masa madre.
1: Es cierto.
3: Dice, la que liasteis un día con ese tema, fermentación lenta, el pan con masa madre, hombre.
4: Hombre, nada que ver.
1: Yo nunca he hecho masa madre, os lo advierto. Nunca lo he hecho.
4: ¿Cuándo que yo?
1: Tú tampoco, ¿no?
4: No.
1: O
4: sea,
3: Ana dice...
1: Me parece... Me da mucha pereza.
3: Es que, es que tardas un montón. ¿Tú has visto un tutorial de cómo hacer masa madre? Es mejor comprar la masa madre directamente, que ya te las venden en la panadería. Tú llegas y dices, dame un poco de masa madre. Y te dicen, anda, tira para tu casa, chaval. En el mañana yo te doy una barra. Tontolaba. Dice Ana... Si querías comprar algo, tenías que esperar a que las tiendas abrieran y tenías que ir tú a la tienda, por ejemplo.
4: No, la tienda que ahora viene
3: que ahora
4: a
3: viene
4: ti.
3: A ti.
4: A la hora que quieras.
1: Vale, cosas que ya no se hacen como antes, sí, es verdad. Es cierto. Sin embargo, hay cosas que vuelven, como por ejemplo la venta ambulante. O sea, cada vez veo más gente vendiendo cosas por la calle o cada vez hay más gente que va a casa llevándote productos para que no tengas que salir de casa. Pero no que tú lo pidas y te lo traen, sino gente que te llama a la puerta, como Avon, llama a tu puerta y te dice, pues te trae fruta o incluso pan. Hay gente que reparte pan por las casas.
3: Lo que viene siendo un panadero.
1: Sí, pero
3: ¿te
1: no,
3: refieres?
1: Pero
3: ¿no?
1: Que va con la furgoneta y las barras y te las va echando ahí a una bolsita ahí a la entrada de casa, ¿no? En fin, será que vivimos en un sitio muy rural, tú y yo. Pero allí hay cosas de las de antes que se siguen haciendo. De hecho, el otro día escuché
3: el afilador,
1: sí.
3: Y no, era yo. En YouTube.
4: Ya que se ha comprado una flauta.
1: Ya decía yo.
3: Era yo poniéndolo en YouTube a tu pastilla a ver si salías. Sí, a ver si salía. Estaba probando a ver si salías con unos cuchillos.
1: Cabrón. Pues
3: digo, este es capaz. Y lo puse a toda caña pues, hasta no. que me regañaron en casa. Me dijeron, ¿quieres dejar de trolear a tu vecino? Y digo,
1: pues estuve mirando por todos lados, por el jardín y por todo eso, a ver si veía al colega aparecer por algún lado, porque sí que tengo que afilar mis cuchillos.
3: Y no decía, lo encontraste,
1: por
3: ¿no?
1: fin no tengo que ir al centro a afilar los cuchillos, viene el tronco, pero no.

0: pues no lo encontré, no lo encontré.
1: No, no, ni lo ibas a encontrar. Ya
0: más cosas que no se hacían como antes.
1: Pues, por ejemplo, Nuria dice: antes, si tenías una duda existencial, llamabas a tu mejor amigo o amiga y quedabas a tomar algo. Uh-huh. Ahora pones la duda en un grupo de WhatsApp con 12 personas que medio conoces y el primero que responde ya te vale.
0: Ya te da la solución. Vale, vale. Bueno, pues si quieres seguir participando, 616-185-185, hasta las 12 de la noche, cosas que ya no se hacen como antes.
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0: Y esto es lo nuevo de La Pastori, que además lo pusimos ya hace algunos días, y que ya está aquí en el fiesta, este periódico de ayer de Niña Pastori.

0: sabes, no me gusta mucho la salsa, pero la combinación de la salsa con otros me encanta. Con otros estilos, por ejemplo, en este caso. Salsa.
1: Vale, vale.
0: Y bailar la salsa me parece súper guay. Me gusta verlo. Me gusta ver cómo baila la gente.
2: Yo quiero
0: salsa.
2: Aprender a bailar salsa.
0: No sabes.
2: No, se ve el paso básico, pero quiero.
1: No, ya sabes, cha-cha-cha y poco más.
0: Y poco más. Pues me parece una cosa muy divertida, por llamarlo de alguna forma, de ver bailar. Y también me gusta mucho la salsa en vivo, más que en disco. En vivo me flipa. Me flipa la base percutiva, me parece increíble, vamos. Y me da mucho flow. Flow.
1: Te da flow, ¿no?
0: Te da flow la salsa cuando la veo en directo y es buena, claro. No todas las salsas son.

0: después de toda esta información que no le interesa a nadie.
1: No, no.
0: Vamos con una de las noticias del fin de semana, sin duda alguna. Esta canción, que se llama DTNF, o Debí tirar más fotos, es del álbum Debí tirar más fotos de Bad Bunny. ¿Qué ha pasado con esta canción el pasado jueves? ¿Fue, no? Creo recordar.
2: Sí, o el viernes, creo. Pues resulta que esta canción, de repente, en mitad de la mañana lectiva de todos los colegios de Andalucía, decidió sonar en todas las pizarras digitales. O sea, te imaginas de estar en clase y de repente que en toda Andalucía suene Bad Bunny. O sea, me parece increíble.
1: Está muy bien, a mí me parece bien.
2: Sí, sí, chulísimo. Al principio pensaban que había sido por un hackeo o un acceso externo no autorizado, pero han estado investigando y no ha sido así, no ha sido ninguna brecha de seguridad, sino que ha sido por una actualización del sistema de las pizarras digitales de los colegios, en la que un usuario autorizado podría, sin saberlo, haber hecho un uso extendido de una funcionalidad. O sea, este usuario quería programar esa canción para su colegio, pero sin querer, o sea, por un defecto del programa,
1: la programó a
2: todos los colegios.
1: Sí, porque decía algo así como estaba para Irene,
2: para Irene
1: o algo así.
2: Sí, sí. Dedicada a Irene. Y ha sonado en 40.000 pizarras.
1: Que ya te digo yo, si ahí habrá estado alguno vivo, algún chaval vivo, y si le gustaba una Irene de su clase, se ha vuelto y ha dicho, de mí, para ti. Y hasta que te pille, cuando te pille la cosa, has triunfado como los chicos.
0: Tiene a la Irene el bote, lo que queda de curso y parte del siguiente.
1: Ya te digo, por lo menos hasta que lo hayan pillado, ¿sabes?
0: Bueno, pues ha sido la anécdota de las pizarras digitales de los colegios de Andalucía esta última semana. Claro, estas cosas no pasaban antes.
1: No, porque claro,
0: no teníamos pizarras digitales.
1: No.
0: Como mucho un proyector.
1: Sí, bueno, y venían con el proyector que parecía eso que trae, que venía la Esperanza Macarena entrando por el pasillo. ¡Oh, cuidado con el proyector! ¡Traen el proyector! O ibas a la sala donde estaba el proyector.
0: También había una sala con
1: proyector. El martes vamos a ir al proyector. ¡Wow! ¡Vamos al proyector!
0: Y luego había profes.
1: Y había una, yo no quiero ir, el idiota.
0: Y luego había profesores que tenían en cuando y yo dábamos clases, él más que yo soy más joven, el típico profesor que tenía el artilugio de las diapositivas que pasaban,
2: wow,
0: que pasaban con un pasador, que iban pasando cosas ahí, planta.
1: Ni una vez le funcionó bien. Las veces que yo asistía a se atascaba alguna y le daban un toquecito, ¡pa! Y pasaba la
2: siguiente. En mi clase, bueno, y seguro que muchos más niños lo hacían, no sé cómo hackeaban las pizarras digitales y como que controlaban el ratón. Entonces, claro, a lo mejor la profesora estaba intentando clicar en algo
1: y
2: todo el rato se lo estaban dándole vueltas.
0: Qué bueno.
1: Bueno, que te quiere decir, es que no pone el nombre, así que no puedo decir el nombre hasta que no me lo diga. Dice, buenas noches, decirle a Edu que los aspiradores modernos ya no van en la moto, van en furgoneta.
0: Sí, pero tienen el...
1: Sí, pero sí, ya sí, no es como antes, ya van con la furgoneta.
0: Puede ser, entonces yo buscaba una moto y a lo mejor pasé por al lado de la furgoneta y no me di cuenta.
1: Pero, ¿cómo te lo explico? Que tú lo vayas entendiendo, sí, que sí. No pasó nada de afiladores por la casa.
0: No, lo tuyo es mentira. Tú
1: que
0: no
1: sí.
0: Que tú no hiciste eso.
1: Que sí.
0: ¿En serio?
1: Te lo prometo. Oh. Era temprano, digo, voy a poner el afilado afila cuchillo, qué barato.
2: A veces no sé si creerte o no.
1: Ni yo mismo me sé.
0: ¿Ves?
1: Si
0: pues eso. Ya que estamos con Bad Bunny, una de él. Venga.
3: ¡Nueva York!
0: ¡Vamos! Vamos a dedicárselo a los de Nueva York, que están ahí todos los días enganchados a Hoy Nos Salimos desde la Big Apple.

0: Nueva York.
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2: No sé si estamos de acuerdo con esta declaración tan increíble.
5: No, por cierto, que hay polémica con la casa de la casita de Bad Bunny.
2: ¿Otra vez?
5: Sí, es otra polémica.
2: A ver, ¿qué
5: pasa? Y es por la peña que suben. Sí. ¿Vale? Por el
2: bueno, es que las entradas esas valen.
5: No. La casita de dentro, la de los famoseos y tal. Uh-huh. Y a la gente que elige. Pero eso no es pagando.
6: Pero eso lo invitan, ¿no?
2: Bueno, pero no, esas entradas también se pusieron a la venta.
6: ¿Sí?
2: Sí, sí. Lo que pasa que, a ver, que habrá. Puede ser que haya invitados o no. Puede ser que hayan dicho a sus respectivos agentes o managers, oye, que yo quiero estar ahí, y hayan comprado las entradas. Pero esas entradas son de las más...
5: Pero son, esas son de invitaciones para famosos y tal. Y durante el concierto hay una persona que invita a gente del público a subir.
2: Sí,
5: ¿qué
2: ya,
5: pasa?
2: Ya lo hablamos el viernes.
5: Sí, pero ¿qué pasa?
2: Jueves.
5: ¿Qué pasa? Que empieza a haber un poquito de quejas, un poquito bastante de quejas, de porque claro, ves el perfil y ahí no ves a alguien que tenga un grano. No sé si me explico. O sea, son todos el mismo perfil.
2: Ten en cuenta que en realidad eso es un videoclip, es la realización de un concierto. Ahí...
5: Entonces tiene que salir todo el mundo guapo. Si tú eres feo no sales. A mí me parece
2: es como una obra de teatro que la gente se maquilla, se prepara, se adapta al personaje, no sé, es una puesta en escena, José,
5: ¿por qué no puedes subir si hay una chavala? Un chaval, vamos a ponerlo en tío para no tener problemas. Un chaval guapo y un chaval más feo. ¿Y por qué eligen al guapo?
2: Yo creo que hay de todo. Lo que pasa
5: es que
2: salen en la tele, evidentemente,
5: pero
2: son
5: si
2: famosos.
5: Pero si es la casita y se está viendo.
2: Pero que hay mucha gente ahí. Que
5: bueno,
2: esa, ahí
5: entonces
2: se, esa...
5: voy a decir ahí que...
2: Yo creo que es buscar polémica donde no...
5: Mira, yo estoy viendo ahora mismo un vídeo de la casita. Ajá. Y está Esther Espósito.
2: Claro.
5: Otra al lado de Espapadante. Detrás, uno de los Javis. Detrás, el futbolista de que los famosos los puedo entender, pero los desconocidos, y ahí es donde viene el girito,
2: bueno, Mbappé,
5: son todos guapísimos y guapísimas.
2: Mbappé estaba detrás, a lo mejor lo consideraban feo.
5: Pero digo que los... Pero es famoso. O sea, o eres famoso o eres guapo. Uh-huh. Si eres feo, tú ahí no subes.
6: Dice Rebetis que a él lo invitaron, pero lo ha rechazado.
5: Claro, sí, normal, normal. Porque es del Betis.
6: Anda.
2: Bueno, es su escenario, ¿eh? Yo creo que puede hacer lo que quiera en su escenario, porque es parte del escenario.
5: Bueno, pero también se puede criticar.
2: Vale, sí, pero vamos, él es su escenario y yo entiendo que ahí, pues, yo qué sé, él escoja quién puede estar ahí. ¿Quién
5: ya,
2: de,
5: pero el,
2: a su lado?
5: El sistema de quizá podía liberalizar un poco más, digo yo, ¿eh?
2: Vale, vale. Bueno, ahora seguiremos...
5: O que le compren los discos nada más que los guapos.
2: Vamos a llegar a las 11 de la noche y luego seguimos repasando las cosas que ya no se hacían. Perdón, que ya no se hacen como antes.
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1: Pues lo vengo de la calle, casi me atropella un coche de esos híbridos. 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
2: Bueno, aquí estamos los tres buscando cosas que ya no se hacen como antes. A través del WhatsApp, de redes sociales, a través de nuestro chat, el streaming que estamos haciendo por YouTube, por Twitch o por nuestra web hoynosalimos.es cada noche de este programa de radio, de este late radio show llamado Hoy no salimos del fiesta. Pues vamos a ello, vamos a ver qué cosas piensa la gente que ya no se hacen como antes.
3: Ana María dice, buenas noches, guapos. Ya sabéis, cuando dicen guapos, siempre va por mí. Bueno, dice sí, guapos sí, sí. Con asterisco, con el de este, con arroba. Guapos y guapa.
4: Y yo, claro.
3: ¿Vale? Dice, yo me acuerdo de ir a cambiar tebeos y novelas del oeste para mi padre. Y el otro día vi un autobús de esos de bibliobús, que hacía años que no veía y creía que ya no existían. Pues se ve que
4: yo he visto
3: sí.
4: Eso una vez en mi vida.
3: El bibliobús.
4: Sí.
3: Eso mola, hombre. Van por
2: yo lo veía mucho, pero no. Porque creo que lo aparcaban en algún sitio donde yo siempre pasaba. Y decía, mira, el bibliobús.
3: El bibliobús. Ya no salgo más hasta la semana que viene.
2: El bibliobús está ahí siempre aparcado.
3: A lo mejor te estaba siguiendo.
2: Puede ser.
3: Seguir a alguien
4: qué
3: con
4: discreto,
3: un bibliobús.
4: ¿No?
2: A lo mejor era de los servicios secretos.
3: Sí, pero con un bibliobús.
2: Camuflados con el bibliobús.
4: Nadie sospecharía de un conductor de bibliobús.
2: Es por trabalenguas eso.
3: Sí. Pero vamos, si te vas siguiendo, cuando lo veas entre sitios distintos, hay algo que te huele a chamusquina. Dice Luz, dice, buenas noches, hacer la compra para la semana programada. Años lo mismo, en la carnicería, en la pescadería y en el súper. Sin gastos extras ni tanta receta nueva.
2: Eso es verdad.
4: La air fryer.
2: Eso sí lo recuerdo yo. Mi madre era sota, caballo y rey. Panadería, frutería y luego, dependiendo si ese día era carne o pescado, la carnicería, pescadería y para casa. Y todos los días igual.
3: Ostras. Bueno,
4: bueno, organización.
3: Fíjate tú que quieres volver a tu infancia, porque no. Que es tu época feliz.
2: Claro,
4: eso, porque no cocinaba
3: eso
4: él.
3: Vas a tener que explicarlo. Este programa está grabado, vas a tener que explicarlo en casa.
2: Vale, bueno, yo lo explico.
3: No va a caer bien.
2: Bueno, ya ves tú.
3: No va a caer
2: bien. A esta altura ya.
3: Sí, te da igual. Todo el mundo diciendo, ¿cómo has podido decir esto? Y tú ahí poniendo, venga, vamos a poner fotos en la tele. Pues que no quiero contar.
2: No sé cuánto.
3: Y tú ahí.
2: El fin de semana me llegó.
3: ¿Habéis visto al afilador?
2: El fin de semana me llevé una bronca porque pasó algo así, que me estaba contando algo importante y yo estaba con los ojos que se me iban, que era lo que había en la tele, súper importante para mí. Ya no me acuerdo lo que era.
3: Pero sí, claro, sentí, hubo cabreo.
2: Sentí eso de la ira, no le estoy haciendo caso, pero es que me está hablando en un momento
3: que no,
2: trascendental.
3: Claro, y ahora empieza el Mundial y eso va a pasar muchas veces. Yo una vez gasté una broma y ya no la gasto más.
4: Así acabaría la cosa.
3: Bueno, porque entendí que a lo mejor era algo molesto. Lo vi en una serie de televisión y me gustó la movida. Y era, coincidió. Pues estaban hablando, había una puerta y yo, esa persona estaba en una parte de la puerta y yo en la otra. Y entonces yo empecé a sentir y mientras sentía iba cerrando la puerta. Sí, cerré. ¡Eres gilipollas! Pero estaba chulo, ¿no?
4: Pero buscaste, tío. Sí.
3: Laura dice, antes pelearse con el vecino era a gritos a través de la pared. Ahora es por WhatsApp y con emojis pasivo-agresivo.
2: Pasivo-agresivo.
4: El patio de vecinos.
2: Yo no me he peleado con nadie por WhatsApp. Así de vecindad, creo. No sé, no lo recuerdo.
3: No, yo no lo recuerdo.
2: Tampoco hay mucho movimiento allí.
3: No,
2: es un barrio aburrido.
3: Bueno, en los barrios aburridos es donde pasan las cosas, ¿eh? Pues la verdad es que nunca sacaba la basura y nos saludaba y tal.
2: ¡Bum!
3: Pues, ¿qué dice que ha hecho?
2: Bueno, exceptuando en fin de año que se nos quemaron dos coches en la puerta de casa.
3: Bueno, pero no fue culpa de nadie o eso no se ha podido demostrar. Prescribe a los 5 años, ¿no?
2: Sí, más.
3: Vale.
4: Estáis a tiempo.
3: Sí.
2: Bueno, ¿más cosas que no se hacen como antes?
3: Sí. Martina, antes ligar era cruzarse la mirada en un bar y ver si la cosa fluía. Ahora es poner me gusta a una historia y rezar para que no te dejen en visto.
2: Bueno, sí. Pero al que no hay... A ver, que yo sí iba a bares, pero llega un momento en que ya no vas a bares, como ligas.
3: No,
2: ligas
3: no,
2: en el curro,
3: dejas
2: o ligas,
4: por ejemplo.
2: Ligas en el curro, ligas en el...
3: En el médico ya, cuando
2: en
3: te van a...
2: En el súper. ¿Hemos ligado alguna vez en el supermercado alguno?
4: No.
3: Ya, jamás.
2: Jamás.
3: Ni fuera, casi. O sea que...
2: Yo el otro día recordé que algo me pasó que dije,
3: Esa frase me la voy a tatuar en el brazo. Yo una vez. ¿Cómo es? Yo
4: recuerdo que
2: yo
4: una
2: recuerdo
4: vez.
2: El otro día que una vez yo decía,
3: Yo recuerdo el otro día que una vez me acordé y porque no y has, dije, dado, has dado cero información.
2: Me da la impresión de que... No,
3: de
2: me
3: que
2: dio,
3: ah,
2: me dio
3: ah
2: la
3: de ligar, vale.
2: Me dio la impresión
4: que,
2: de...
4: Que estabas ligando contigo.
2: Sí, alguien.
3: Vale.
2: Pero no recuerdo ni dónde... No recuerdo ni dónde ni cómo, pero yo me di cuenta. Si yo me di cuenta,
3: es que ahí había
2: era
3: algo,
2: evidencia,
3: ¿no?,
2: absoluta, porque yo no me suelo dar cuenta. Entonces, eso es que fue bastante la cosa así.
3: Fluyó,
2: esas,
3: ¿no?,
2: cosas. No, no, tú que vas a ligar conmigo.
3: No, fluyó, que la cosa fluyó, ¿no?
2: ¿Pero qué está diciendo? Este hoy viene...
4: Pon música, estamos ya en, sí, conversación, es
3: que
4: de besugos.
3: Tú dices que ligaste el otro día,
4: ha
3: ¿no?
4: Ha dicho fluyó.
3: Y yo he dicho que la cosa fluyó, ¿no?
2: No,
4: pero
2: no,
4: no
2: fluyó,
4: fui yo.
2: Porque no era un... No fue... No fue un rollo de eso de que nos quedamos hablando ni nada, eso fue algo que me...
4: Una mirada así.
2: Y un comentario o algo que dije yo.
3: Un
2: que
3: comentario
2: cuando...
3: así como dejándolo caer, ¿no? Como, sí, sí, madre mía, qué paquete, ¿no? O algo así.
2: Que a la hora y cuarto en casa dije... Me parece
3: ese peloncito me gusta a mí. Mami, este, ¿no? No. Y eso, todos esos plátanos te va a llevar, chiquillo. Cosas así, ¿no?
2: No sé, algo pasó.
3: Vale,
2: así,
3: vale.
2: Algo pasó.
3: Bueno.
2: Uno que no puede ser tan guapo, tío. Claro. Va por la vida ahí, yo qué sé.
3: Claro.
4: Y te diste cuenta una hora después.
2: Sí, ya me di cuenta tarde. Pero vamos, tampoco hubiera pasado nada.
4: Hombre, ya.
2: Te digo.
3: Bueno. No sé. Nunca se sabe dónde...
4: Por la anécdota.
3: Escúchame, nunca se sabe si de pronto vas a encontrar a otro amor de tu vida.
2: Uf, qué pereza ya,
3: sí,
2: ¿no?
3: Sí, sí.
4: Y qué lío, ¿eh?
3: Es un lío, porque tienes un amor, luego tienes otro amor... Tienes que explicarlo... Que
4: no
3: va.
4: Compensa.
3: No compensa. Tienes que es una cosa muy loquísima.
2: Ya canas al aire, como mucho. Mucho, mucho, ¿eh? Como mucho. Y tiene que ser una cosa que vengas y diga, es imposible decir que no. Por ejemplo, Angelina Jolie, que ya tampoco, además, Angelina Jolie está ya para... ¿No?
3: Pero que a lo mejor pasa ya de todo.
4: Pobre Angelina.
3: Un saludo a todos los fans de Angelina que han escrito.
2: Que ya Angelina Jolie dice, ya
3: hemos
2: después
3: perdido.
2: De estar con Brad Pitt, ¿pa' qué?
3: Eso sí, hemos perdido a todos los amantes del cha-cha-cha.
4: Sí.
3: Y ahora a todos los fans
2: que
3: de Angelina.
2: Que no,
3: Jolie.
2: Ostras, que yo no es que yo a mí no me guste Angelina Jolie, me encanta, pero que yo creo que ella ya dice, después de Brad Pitt,
3: sí,
2: ¿qué?
3: Sí.
2: ¿Tú qué?
3: Puede ser.
2: Me va a decir a mí, por ejemplo, ¿tú qué?
3: Sí, sí, no.
2: ¿Quién
3: no, no.
2: eres?
3: Claro.
2: Y cuelga.
3: Además te lo va a decir en inglés.
2: How are you?
3: Y tú vas
2: a decir, who are you, perdón.
3: ¿Ve? Y no va a fluir.
2: No va a fluir. Eso, el inglés no va a fluir, no va a fluir entre
3: no
2: ella
3: fluir.
2: Y yo.
3: No va a fluir.
2: Pero yo sí estaba muy loco por Angelina Jolie en su momento. Lo que pasa que es que se fue con Brad Pitt y ya perdí todo el interés porque dije, eso
4: claro.
2: eso es insuperable.
3: ¿Le mandaste un emoticono de carita triste, sí, sí, o de este?
2: Le digo, ¿qué estás? ¿Con el motero guapo? Pues es más viejo que yo. Si fuera Bad Bunny. Que sería otra conversación diferente.
4: Con música,
3: lo estoy
4: favor.
3: Pasando fatal, ¿eh?
2: Por un pendejo no se llora.

Turizo. Ahí está con su pendejo, el pendejo por el que no debes llorar nunca. Vamos a hablar de conductores, en este caso conductoras de primera.

0: noticia de última hora. Nueva renovación de carnet, para una señora que tiene la envidiable edad de
1: 108 años.
2: Fenomenal.
0: Oh my God. Pero es que la razón que ha dado para tener 108 años y además poder todavía conducir es altamente inquietante.
1: Esta es la historia de Susan Young Brown, una mujer de 108 años que ha conseguido renovar el carnet de conducir hasta 2033, cuando tenga 115 años.
2: ¿Hasta 2033?
1: Sí.
2: Pero estás loco, pero si ni yo tengo el carnet renovado, ese carnet, ¿cuántos son? ¿10 años, no?
1: Ah, ni Dios.
0: ¿No lo has renovado o qué?
2: No, que no sé cuándo, cada cuánto se renueva, 5 o 6 años.
0: Cada 10 años. Cada 10, pero vale. No sé si tienes que pasar el test.
2: Pero claro. 108 tendría que pasarlo cada 10 minutos, ¿no?
0: No,
2: no
0: sé.
2: A 2033.
1: Bueno, pues Susan ha conseguido pasar el psicotécnico. Ajá. Y además su argumento ha sido que envejece con gracia la tía.
2: Sí, sí, no,
1: o sea,
2: sí.
1: Es que me ha parecido icónico. El secreto, dice Susan, que para poder seguir conduciendo es que está yendo 3 veces por semana con su coche al Modern Maturity Center, donde va a clases de hace ejercicio, hace actividades y hace ejercicios grupales para mantener el envejecimiento a raya. Cuando se levanta, Susan, os voy a contar la rutina de Susan.
2: Chupito de anís.
1: Y después del chupito...
0: El
1: en cuanto
0: sombra.
1: Se levanta, hace rutina de ejercicios. Ajá. Que lleva haciendo durante 20 años.
0: Ajá.
1: O sea, la tía, ella fue profesora y dice que cuando se jubiló decidió que ella no se podía quedar sentada, que necesitaba estar activa.
2: Ajá.
1: Y pues está también porque le han
2: renovado
1: el carnet.
2: Pero escúchame, hace 20 años tenía 88 castañas.
1: Que ya era una
2: es
1: edad.
2: Decir,
0: se cuando jubiló con 88
2: no,
0: castañas.
2: Pero que cuando, no, empezó, no. Cuando empezó con las rutinas... Tenía ya 88 años. Mm. Hay gente que con 88 ya no hace la rutina.
1: No, no.
2: Estar dentro del pijama de madera es su
1: Ajá.
2: rutina.
0: Perdón, ¿y tú haces rutinas por la mañana?
1: ¿Yo?
0: Sí.
2: Sí, ejercicio.
1: ¿De deporte?
2: O algo, sí,
1: no.
2: Sí. ¿Ves? ¿Y saludas al sol? En plan, ¿qué pasa?
1: Buenos días.
0: Tenemos que hablar del mega eclipse.
2: Pero eso
0: en
2: es en agosto.
0: En 165 años no va a haber un eclipse de esa magnitud. Mm-hmm. Que va a ser de noche.
1: Y aquí no lo vamos a ver.
0: Sí.
1: Que no, que se ve en el norte.
0: Pero que España es uno de los países donde
1: sí,
0: se va
1: España
0: a ver.
1: Sí, pero en Andalucía no.
0: Pero bueno,
2: en el norte de España.
0: Vale,
1: pero
0: vale.
1: Bueno, podemos ir. Bueno, que además le hicieron a Susan una fiesta porque justo fue su cumpleaños cuando le habían renovado el carnet.
2: Pero que no sea sorpresa, porque con 108 años, ¡sorpresas! ¡Pum! ¡Le pasó a la abuela!
0: Suavito,
1: adiós, carnet.
0: Suavito.
1: Que sorpresa. Fue hasta el gobernador de Delaware.
2: Ajá.
1: Y le regalaron una plaza de aparcamiento reservada especialmente para ella enfrente de su edificio.
2: Hombre, claro.
1: Qué buen
2: encima
1: regalo,
2: que se ponga a dar vuelta para aparcar la muchacha. Pues claro. Pues
1: bueno,
2: enhorabuena,
1: pues
2: oye.
1: Eso, enhorabuena, Susan.
2: Sí, sí.
0: Pues 108 años y renovado hasta que tenga 115. 7 añitos más.
2: Tú imagínate
0: dando vueltas con el
2: que
0: coche.
2: Dentro de un mes damos la noticia. Bueno, dentro de un mes no. Dentro de 2 semanas damos la noticia de persecución en Kentucky.
1: Por una señora.
2: A una señora de 108 años. Y gritaba: atrapadme si podéis.
0: Idiota.
2: Polizontes.
0: Bueno. Hoy no salimos del fiesta en directo de 10 a 12 aquí en la radio musical de Andalucía.

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0: 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Aquí estamos de lunes a jueves.

0: Salimos.es, la señora de 108 años que conduce y el científico de Google que dice que los que sobrevivamos 5 años, y yo espero que hacerlo, vamos, quiero decir, espero que todo el equipo de Hoy Nos Salimos sobrevivamos 5 años más, es posible que vivamos 500. Y yo digo,
1: ¿qué necesidad?
0: Si todo el mundo va a vivir 500 años, sí, me apunto.
2: Bueno, espérate, porque si eso es así, automáticamente van a decir, bueno, vamos a ver lo de la jubilación un segundo, vamos a verlo bien.
1: Porque igual no cuadra.
2: Claro. Y entonces eso hace más chungo.
0: Venga, vamos.
2: Pero bueno, a ver cómo es lo de los 500 años, que yo no sé yo
1: a ver, si a ver. Eso... El director de ingeniería de Google, Ray Kurzweil.
2: Hombre, Ray, el bueno de Ray.
1: Ray es uno de los rostros más conocidos de la inteligencia artificial. O sea, no es que él sea inteligencia artificial, sino que es un científico,
2: sí,
1: que estudia la inteligencia artificial.
2: Ah, vale.
1: Exacto. Ha hecho unas declaraciones y dice que la inteligencia artificial está avanzando tan rápido que habrá un momento en el que los humanos no fusionemos con ella. Y que podremos llegar a vivir hasta los 500 años.
0: ¿Por fusionarnos con la inteligencia?
1: Sí.
2: Claro, pero entonces ya no mola, porque ya no eres tú. Eres,
1: claro,
2: medio
1: eres
2: tú, medio un cacho de
1: vegetal,
2: bicho y tal. Sí, sí. A ver cómo sí. pretende que se haga.
1: A ver, él es un gran defensor de los avances de la ciencia para el atraso del envejecimiento. Dice él que en 2029... la inteligencia artificial ya va a superar a la inteligencia humana.
2: Vale.
1: Entonces las personas que estén vivas y que tengan buena salud, o sea que no estén catatónicos, podrás llegar a vivir los 500 años. Explica que vamos a llegar a un punto en el que tengamos velocidad de escape de la longevidad. Y él dice que eso se va a conseguir en el 2029. O sea, ahora cuando vives un año, usas un año de tu longevidad. Pero gracias al progreso científico, vas a acabar recuperando aproximadamente 4 meses.
2: ¿Cada cuánto?
1: Cada año.
2: Por cada año
1: de vida, digamos 4, o sea, recuperas 4 meses de longevidad. Entonces se te va acumulando...
2: Ese señor está vendiendo algo, ¿verdad?
1: Seguro.
2: Porque no sé
1: seguro.
2: Yo, ¿no?
0: Bueno.
2: ¿En 5 años tú crees que
1: va a...? Yo creo que no, ¿eh?
0: A new hope.
2: Pero
1: hope, ¿para qué?
0: ¿Para qué? Claro.
1: Bueno, yo sé que está genial.
0: Yo tengo muchas cosas, ganas de hacer muchas cosas.
2: Pero es que no lo vas a poder hacer, va a estar...
0: Con 500 años puedes cambiarte de matrimonio unas cuantas veces. Por ejemplo, una mujer cada 100 años.
2: Bueno,
0: ¿qué te parece?
2: Bueno. Me parece que vas a tener que cambiar de mujer, pero quizá...
1: En esta vida, ¿eh?
2: Porque no estás arreglando la cosa. No.
0: No sé, una novia cada 100 años, ¿eh? La novia...
2: Cadáver.
0: No, hombre, no. ¿Qué cadáver?
2: No, por la peli.
0: Estaría bien.
1: Cuenta. Yo no lo tengo tan claro.
0: Imagínate, ahora dice, no, es que Leonardo DiCaprio no tiene novias de más de 30 años, claro. Y dice, cuando Leonardo DiCaprio tenga 350...
2: No más de 100 años.
0: Y puede llegar hasta casi los 100 años, claro, sus novias, ¿no?
2: Claro.
0: Avanzamos un poco.
1: Pero claro, la cosa es en qué estado llegaremos a los 500 años.
2: Hecho mito.
1: O sea, si tú envejeces igual y con 100 años... Estás igual que si ahora tuviera 100 años.
2: Yo me atrevería a afirmar, sin ser científico, que a los 500 años estamos todos, ¿vale?
1: Chao, chao.
2: En el otro lado, ¿vale? The other side. Me da a mí la sensación, pero vamos. Javier dice, antes ver la tele era sentarse en el sofá y ya está. Ahora hay que elegir entre 4 plataformas, acordarte de la contraseña, saltarte las presentaciones y cuando por fin te pones la serie te duermes a los 10 minutos.
1: La verdad que sí, ¿eh?
0: Bueno, porque es que ahora se ve la tele muy tarde y muy cansados también.
2: No, y que tienes tanto para
1: claro.
2: elegir que al final no sabes qué poner y al final dices, me voy a dar un cabezazo contra la pared y me quedo inconsciente. ¡Pum! Y ya está.
1: A dormir.
2: Marcos, antes sabías de memoria los números de teléfono de tus amigos, de tu casa, del bar de abajo. Ahora si me quitas el móvil no me sé ni mi teléfono.
0: Bueno.
2: Vale, eso lo hemos dicho antes.
0: Eso le pasa a la gente joven. No sabe ni su teléfono.
2: Yo el mío sí me lo sé,
1: bueno,
2: tampoco tengo que
1: pensar
2: mucho.
1: Pero...
0: Yo el tuyo no me lo sé. Ahora que lo pienso.
2: ¿Que sí te lo sabes o
0: no?
2: No,
0: el de ya no.
1: Si no me llamas.
0: Ya, pues por eso.
2: Mira, escribes.
0: Uy, que ha sonado raro, ¿eh?
2: No me llamas, no me escribes. No,
0: ha sonado con. Bueno, me llamas.
2: No me llamas
1: no,
2: nunca.
1: Es que ¿por qué te tendrías que saber mi teléfono?
2: Claro.
0: Ah, no sé. Pues simplemente por verlo cuando hablamos todos los días de curro. Uh-huh.
2: Pero como le hemos puesto por nombre, pues claro, no ve el número. ¿No la tienes guardada en la agenda?
0: Sí, sí.
2: ¿Sale su número?
1: No, no. ¿Me tienes algún emoticono?
2: Sí, o no. ¿Algo? Pues de Paula Boa Constrictor, o ¿cómo le llamaba?
0: Anaconda.
2: Dice Gomane, cuando yo tenía, desde YouTube, cuando yo tenía como 10 años o así, intercambiábamos cartas de olor. ¿Eh? ¿Os acordáis? Olor. Yo no me acuerdo de las cartas de olor. Eso no. ¿Tú has experimentado con cartas de olor? Vamos a ver qué intercambiaba ahí, Gomane.
0: A ver si eran hierbecitas, aromáticas.
2: A ver qué era eso. Que te estaban diciendo que eran cartas y no eran, era otra cosa.
0: Bueno, tenéis tiempo todavía para contarnos esas cosas que ya no se hacen como antes.
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0: No ha dado muchos, muchas razones de peso el tío este de Google para que vivamos 500 años.
2: Ninguna. Esto es como lo de ligar.
0: Ha sido un poco más filosófico que otra cosa, ¿eh? Sí, algo así. No sé. Bueno, All the Girls. Este es Abraham Mateo. Todas las chicas.

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2: ¿Qué pasa? ¿Están hablando de las cartas de olor esas?
3: Sí, dice Maika que las cartas de olor solían tenerlas las niñas y eran hojas con el sobre compañero con flores y otros dibujos y estaban perfumadas. No lo he visto en mi vida.
4: Yo tampoco.
3: Y Robetti dice una cosa que se ha perdido: la rueda de repuesto.
2: De los coches, ¿verdad? Bueno, es verdad que muchos coches no la traen, pero eso se ha revertido también, ¿eh? Antes casi ningún coche traía rueda de repuesto y ahora vuelven a traer, ¿eh?
3: ¿Sí o qué?
2: Yo creo que sí, vamos, es verdad que antes no, pero que hubo una temporada que las ruedas decía que no se pinchaban. Entonces cuando se pincharon las dos primeras dijeron mejor volvemos a ver, creo yo.
3: Llegó uno con el coche volcado y dijo, mira, yo tengo discrepancia con el tema de que no se pincha.
2: ¿Avis?
3: Y luego pusieron la ruedecilla esa chica, en mi coche por ejemplo yo tengo la ruedecilla chica, que te sirve pero poco.
4: Para llegar al taller.
3: Ya hombre, pues ponme una rueda grande, no me ponga una chica que sirve pero para poco.
2: Pues sí, la verdad.
3: Digo yo, ¿eh?
4: Sí.
2: Cosas que inventan. Y además, solo puedes coger 80 kilómetros por hora y solo te sirve, realmente, es que solo puedes ir al taller con esa rueda. No puedes,
3: y vas doblado, además.
2: No
3: vas
2: puedes,
3: con el coche doblado así,
2: no,
3: diciendo,
2: no puedes estar,
3: vaya rollo esto.
2: Claro, no puedes estar varios días, ¿no? ¿Habéis visto el movidón que hay con un grupo? Yo estuve un fin de semana en casa de unos colegas, que además son músicos y tal, y me dijeron, ¿has visto al grupo Engin de Poitrin? Creo que es Poitrin, será, es francés, no sé francés, lo siento. Ahora están hablando entre ellos, ¿vale? Es un grupo que lleva gente enmascarada.
4: Ajá. ¿Pero son marcianos?
2: Sí, hablan entre ellos y es un idioma propio que se han inventado. Y esta es su música. Es una batería y un bajo.
3: Vale.
2: El bajista tiene una guitarra de dos mástiles.
3: Ah, entonces ya una guitarra, un bajo,
2: claro,
3: y un guitarrista.
2: Tiene guitarra y bajo en la misma guitarra, ¿vale? Doble. Esto es así todo el rato. Pues han pasado de hacer vídeos y tocar en clubs pequeños y petarlo, ahí ya festivales, y ya se está hablando de gira. Y además no se sabe quiénes son.
3: ¿Y entonces cómo van a ir de gira? Puede ir cualquiera diciendo, podemos ir tú y yo, diciendo, yo soy el de la batería.
2: Es que os voy a poner el vídeo, ¿vale? Para que veáis las pintas de la peña, ¿vale? Porque es que, en fin, tenéis que ver el outfit, tenéis que verlo. Vas a flipar, Paula. Segundo, porque estoy reescalando el vídeo. Van sin zapatos, ¿vale?
3: No, a lo mejor lo han vendido para comprarse la batería.
4: Claro.
3: Son caras. La música no me atrae mucho, también te lo digo, ¿eh?
2: Es que es así todo el rato. El tío tiene un bajo.
4: Y tienen un álbum.
2: Bueno.
4: O sea, varias canciones.
2: Atención, ¿eh? Ya está la gente del streaming viendo a esta banda. No sé cómo se pronuncia, tú sabes más francés que yo.
4: Ay, qué
2: el batería
4: la máscara.
2: tiene la nariz flácida y pendulona. En una máscara, todo de lunares. El fondo es de lunares. La guitarra de lunares, la batería con lunares. Los trajes con lunares blancos y el guitarrista y negros con fondo blanco el batería. El guitarra, la nariz la tiene como recta. ¿Vale? Así todo el rato. Entonces, ellos van haciendo.
3: ¿Y por qué te pusieron esto? ¿Estaban peleados contigo tus amigos? Y dijeron, vamos a ponerle esto,
2: tiene
3: a ver
2: un
3: si
2: sistema
3: se va a casa.
2: De pedales que graba cosas y se va repitiendo. Entonces va añadiendo cada vez más riff de guitarra y de bajo y el batería lo va siguiendo.
3: Ya.
2: Así todo el rato.
3: Pero
2: es una sensación mundial, cuidado, ¿eh?
3: Que no, sí, que sí, pero como a ti te lo pusieron, has dicho, esto no me lo como yo solo y no lo está poniendo a Pablo y a mí, ¿no?
2: El otro día vi un reportaje sobre el batería, que dicen que tiene una técnica que tiene a todos los bateristas del mundo loco.
3: Bueno, pues pónselo a los bateristas, a nosotros porque nos haces esto, estábamos aquí divinamente, bueno, nuestras cositas.
4: Tranquilísimo.
2: Cuando tanta gente está diciendo que este es el grupo del momento, por algo será.
4: Ay, y cuando buscas Engin de Poitrin en Google,
3: te sale una bebida.
4: Te salen lunares.
3: Claro.
4: Como ellos son de lunares,
2: claro,
4: te salen.
2: No, ya te digo, es una tendencia absoluta. Lo digo para, bueno, para que lo busquéis y lo flipéis como esta banda sin... Y luego cuando entre
3: cuando quiere echar a alguien de casa y dice, espera, voy a poner
2: y luego,
3: una música. Voy a quitar esto y voy a poner...
4: Un videoclip.
2: Y luego entre canción y canción, ¿vale? Hablan entre ellos con este idioma.
3: A ver, me da miedo.
4: El Klingon.
2: Así hablan, mira. Esto es la presentación, ¿vale?
3: La presentación.
2: Mira cómo hablan.
3: De momento...
2: Que es un flip esto, tío.
3: Bueno, está flipando tú. Yo lo veo y digo...
2: Es como... ¿Te acordáis de Chuchu?
3: Sí, sí, sí. Por eso te digo. Sí. Está un poco para allá. Pues
2: de Ganímedes.
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2: Bueno...
3: Que sí, oye, que la gente tiene derecho a expresar su inquietudes musicales.
2: Yo os traigo cosas para que estéis al día de las tendencias mundiales.
3: A mi madre, esta mañana mi madre me ha comentado algo y yo creo que era de este grupo, ¿eh?
2: Sí,
3: que
2: lo
3: era
2: veo,
3: esto
2: a menudo,
3: o, ¿no? O los cantores de Hispali, uno de los dos.
2: Bueno, menos 20, las 12, ahora volvemos. Tenemos cosas que contaros, más cosas que contaros. Por ejemplo, lo bueno que son para el cerebro los juegos de mesa, que ha conseguido un informe Paula Abdul y nos va a contar los beneficios para nuestro cerebro de los juegos de mesa. Vale. Ahora los contamos. En un momento, aquí en...
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2: 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David Bisbal en Hoy no salimos.

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2: Cosas que ya no se hacen como antes, te quedan 10 minutos escasos, ¿vale? Para contarnos a ver si se te ocurre algo que ya no se hace como
3: estaba,
2: antes.
3: Estaba con el grupo que has puesto, no sé por qué, mi cerebro te provoca cosas, ¿no? Ajá. Porque de pronto me he acordado que han venido mis suegros a mi casa y han traído salchichón.
2: Sí,
3: y
2: ¿no?
3: Digo, cuando vuelvo a casa voy a hacerme un salchichón con su panecito.
2: De Potroa, salchichón de Potroa.
3: Pero no tiene sentido, pero fíjate, me ha llamado eso, lo que es el cerebro. Bien, bien. ¿Eh? Y bueno, en cuanto a respuesta, porque también querréis alguna, favor, ¿no? Rubén, sí, claro, dice, antes te reías con los chistes de un programa y ya. Ahora tienes que reírte, hacer una captura del chiste, subirlo a tu estado, etiquetar al programa y esperar a ver si suerte y te leen y le den a un fao, ¿vale? Fran, antes cuando no sabías algo decías no lo sé y punto. Ahora coges el móvil, lo buscas en Google y descubres que no sabías nada de nada. La vida está perdiendo el misterio.
2: Bueno,
3: la verdad que antes había discusiones sobre cosas, porque yo creo que el Apolo 12 fue antes que el 11.
2: Pero no, nunca se sabe todo. Siempre se puede discutir de cosas que uno no ha visto todavía. O no ha...
4: Pero lo puedes buscar en internet.
2: Es el problema. Pero tampoco internet siempre tiene por qué ser la verdad absoluta. Porque a lo mejor hay cosas en internet que están interesadas también. Nunca te puedes fiar. De hecho, de la IA no te puedes fiar.
4: No, no.
2: Porque a la IA le metes una cuestión cambiada de la misma pregunta, se la haces cambiada un poco y te da respuestas iguales. Y dices tú, pero ¿cómo es posible? ¿No? O sea, que tampoco la IA es ahora mismo algo absoluta y 100% fiable, vamos. Bueno, nosotros vamos a hablaros de beneficios para el brain, para el cerebro, de tener o usar juegos de mesa, que son cosas que antes se hacían más y ahora cada vez menos también. Entre otras cosas porque también las consolas, muchos de esos juegos han pasado a modo consola. El mismo Trivial se puede jugar en una tele. No es lo mismo, creo yo, pero bueno, ahí vamos.
4: ¿Te acuerdas que el otro día nos reíamos de los juegos de mesa? Pues resulta que tiene cosas buenas. Me han callado la boca.
3: Te han callado la boquita, me han callado, ¿no? La boca. Claro,
4: ahora tendré arriba que ir con mis amigos
3: a jugar a juegos de mesa.
4: Un viernes noche.
3: Juegos de mesa son buenos, pero no hay que hacerlo el viernes noche. Un domingo por la tarde, ¿sabes?
4: ¿Verdad? Ese día, claro, sí pega.
2: Hay que hacerlo en Navidad. Un jueves de Navidad, no hay nada que hacer.
3: Exactamente.
2: Y dice, hey, vamos a hacernos un Monopoly.
3: En casa jugamos muchos juegos de mesa con mi hijo que le gustan.
4: Un Monopoly. Que sí, hombre, que es tan chulo. Bueno, pues resulta que la Universidad de Plymouth...
2: Que te gusta la fiesta.
3: A Paula.
4: Entre otras cosas.
3: Plymouth.
4: La Universidad de Plymouth, ha hecho una investigación sobre los beneficios que tienen los juegos de mesa y que superan al entretenimiento. Resulta que los juegos de mesa favorecen el bienestar personal, promueven la inclusión y refuerzan la participación social.
2: Bueno, la inclusión exceptuando el que siempre pierde y la que, aunque pierda una sola vez, pilla un rebote de muerte porque no le gusta nada perder. Modo no inclusivo, pero bueno.
4: Sí.
3: Tendríamos que hacer un programa, si nos da tiempo antes de que acabe, de qué tipo de perdedor eres. Pues todos perdemos alguna vez, pero si eres buen perdedor, si te lo tomas mal, si haces trampas para intentar no perder, en fin.
4: Sí.
3: Hola. ¿Y esto?
2: Ha dicho hola, pero ahora canta.
3: Ah, hola, Rosalía.
2: Ha venido a decir hola.
4: Vale. Bueno, pues eso, que la interacción cara a cara en los juegos de mesa promueve la reducción del estrés y el aislamiento, fomentan la interacción directa y contribuyen a la salud mental.
3: Vale, también te digo que depende del juego de mesa, puede haber...
4: Yo he acabado.
3: Hola, Rosalía.

0: Por ejemplo, y además hay juegos de mesa que no acaban, por ejemplo el Monopoly. Ajá. Yo no conozco a nadie que haya
1: terminado.
0: Claro, no, no, acaba el Monopoly.
2: Se deja por aburrimiento.
0: Eso es una cosa que ya dices, tú quieres comprar un hotel y dices, a mí déjame de hoteles ya. Yo lo que
2: creo recordar que unas navidades lo aplazamos al día siguiente del movidón que había liado. O sea, había tal follón de casas, de ventas, de hipotecas y de todo.
0: Y yo no me fiaba del banquero nunca.
2: Que y lo estábamos pasando también que decidimos dejarlo para el día siguiente y lo dejamos en el salón todo ahí.
0: ¿Pero jugasteis al día siguiente o ya dijiste?
2: Sí.
1: ¿Ah, sí?
2: ¿Y lo terminaste? Pero ya no era tan divertido, fue el momento.
0: Claro, viniste arriba y luego ya no.
2: Suele pasar. Bien. Bueno, pues juegos de mesa. Recomendados. Para eso.
0: ¿Qué juego de mesa jugáis vosotros?
2: ¿Qué os gusta? ¿A ti cuál te gusta?
1: Los clásicos, el parchís.
2: Vale.
1: No. ¿No te gusta el parchís?
2: El parchís me parece mega aburrido.
1: La verdad que sí, que el parchís no tiene mucha gracia.
2: O sea, tenía su chance.
1: La oca me gusta más que el parchís.
2: La oca es más rápido.
1: El tres en raya.
2: El tres en raya es una mierda. Perdón.
0: El 4 en raya, el 3 en raya es que siempre el que pilla lo de en medio
1: gana
0: siempre. Yo juego al lanzaburritos.
1: ¿Qué?
0: Y tu hija también juega al lanzaburritos en casa.
1: Yo juego a la llama lama.
0: ¿A la llama lama? ¿Cómo es la llama lama?
1: Es de carta, de colores.
0: Ah.
1: No sé, me lo tienen que explicar cada vez que juego porque se me olvida.
2: Y a mí me gustan los juegos modernos. Ese que es que tienes que gesticular para explicar cosas o películas,
0: Pictionary,
2: cosas de esas. Me gustan esos, los juegos modernos de pasarlo bien, o sea, de hacer el gamba un poco, ¿no?
0: Yo en casa tengo el zurburrito, el lanzaburrito, le puedes llamar, y el juego consiste... Bueno, es un juego como de cartas y luego tiene unos burritos de plástico. Y no sé si has jugado tú alguna vez.
1: No he jugado, pero sí sé cuál es.
0: Claro, entonces te tienes que girar sobre ti mismo y lanzarle con toda tu fuerza el burrito a la otra persona. Si le das, ganas. Porque hay duelos de burritos y se llama el lanzaburritos.
2: Ah, pues no he jugado nunca.
0: Es apasionante, te recomiendo, tío, que lo juegues.
2: Ni lo he visto.
0: Bueno, nunca. Pues vente a casa un día y lo ves.
2: Vale. Ahora sí.
0: Hola.
2: Hola, Rosalía y su perla.
1: Oh.

0: dos horitas divertidas. Hoy nos salimos y mañana a las 10 aquí de vuelta. ¡Adiós a todo el mundo!
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3: Buenos días desde el Fiesta, ya es martes, ¿ve? Ya está, ya ha pasado el lunes, lo cual lo puedes verlo por el lado bueno, por el lado malo. El lado bueno, que ya queda menos para el viernes. El lado malo, que si tenías un objetivo para esta semana, te queda un día menos para cumplirlo. En cualquier caso, sea como sea, la mejor idea siempre aprovecharlo con Canal Fiesta como banda sonora. Mesalla, ya nos conocemos.
4: Como

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1: Hola desde el Fiesta, buenos días. Abrazo del pelao contándote cómo está el cielo en Andalucía. Y hoy está un poquito con algunas novedades más. Por ejemplo, hay que recomendar precaución a los conductores en la provincia de Cádiz, en Barbate, en Alcalá de los Gazules, en Cádiz capital. Te puedes encontrar bancos de niebla. Vas a poder ver algo de bruma también en Sanlúcar de Barrameda, Jerez de la Frontera y Medina Sidonia. También te vas a encontrar, igual que ayer, algo de bruma si estás en la parte de Almería. Y prepárate para calorcete, porque ya a esta hora tenemos previsión de 24 grados en Jaén, 23 en Almería, 20 en Carmona, 20 en Granada, 18 en Alcalá de los Gazules. 616-182-182, si quieres contarme qué marca tu termómetro y cómo estás sobrellevando la noche ya, ¿eh? ¿Qué triquiñuelas estás utilizando? Buenos días con Diego Martín y Cuando todo duerme.

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1: ¿Qué ponemos ahora del disco Nexo para conocer mejor tu nuevo proyecto, Nila, aquí en Canal Fiesta ahora? ¿Cuál te apetece?
2: Pues lo que queráis, mira, poner Ya no estoy triste.
1: ¿Y verdaderamente ya no estás triste? ¿No es para menos con todo lo bonito que te está pasando?
2: Ya no estoy triste, claro que no, exactamente.
1: Pero aquí estás bien acompañado, ¿no?
2: Aquí siempre, porque está con Dólar conmigo y es increíble. Ya no.

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1: Hola, buenos días desde el Fiesta, ¿qué tal? Abrazo enorme, enorme del pelado. ¿Qué tal? Buenos días por aquí.
2: Hola, buenos días. Llamo de Granada. Uh-huh. Me gustaría escuchar la canción de Javi Crespo, O Rayito de Luz, O Roto, la que no hayas puesto, la que te guste más.
1: Vale, pues gracias. Gracias a ti, buenos días, amigo. Pues me gustan las dos y no he puesto ninguna de las dos, así que vamos, por ejemplo, pinto, pinto, gorgorito, vamos con El Rayito de Luz, ¿te parece? Y a ti te recuerdo que te espero aquí.
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buenos días. Al aire, ahí estaba Morat, y al aire ahora mismo la nueva canción de Toni Rocks, que es candidata a entrar al top 50. Se llama Con la verdad. Acuérdate, la escuchas aquí.

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1: Hola, buenos días Andalucía y mundo. También a través de internet, desde Granada. Abrazo grande del pelado. Sea quien seas, hola, por ejemplo a ti, que te parece que ya no cuela eso de que las bolsas de patatas fritas sean casi todo aire, para que no se rompan, te dice, para que no se rompan, sí, claro. Y buenos días también a ti, que alguna vez has dicho, claro, de chaval, te decían aquello de, y si tus amigos se tiran por un puente, tú también, ahora se lo dices tú a los tuyos. Y buenos días también a ti, que te encanta que te laven la cabeza en la peluquería. Yo ya poco, hombre, la cabeza sí, ya el pelo... ¡Métele castaña, María!
2: ¡Métele castaña, María!
1: Ahí tenemos a nuestra querida María Peláez en el...

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1: Hola, buenos días desde el Fiesta. ¿Qué tal? Abrazote así de grande, tu amigo el Pelao. Hola por aquí, ¿qué me cuentas?
2: Buenos días, fiesteros. Aquí Mercedes desde Jerez, que estamos empezando el mes de junio con calorcito.
1: Sí.
2: Ya tenemos 22 grados ahora desde por la mañana, hasta 33 por lo menos que van a llegar hoy durante el día.
1: Sí.
2: Así que nada, si me puedes poner alguna canción así que sea...
1: Primaveral.
2: Mira, la de la primavera trompetera, que ya hace tiempo que no la oigo.
1: Ajá.
2: Sí, venga, hasta luego y gracias. ¡Feliz día!
1: Gracias a ti, feliz día para ti también. Un abrazote. Muchas gracias. Un abrazo para Jerez. Pues vamos con los delincuentes. ¡Feliz día Andalucía con la primavera trompetera! ¡Que suena así!

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Buenos días, Andalucía. Después de David y María, otra enorme, enormísima voz, la de Pablo Alborán, que esta semana ha bajado del 1 al 2 en nuestra lista. Queda ahí en posición dignísima. Mientras yo te cuento que el sábado, este sábado ya, va a estar en Fuengirola en concierto. Más adelante tienen más fechas, por ejemplo, va a estar en Sevilla, en Granada. Y la información la tienes en canalfiestaradio.es, en la agenda de concierto.

buenos días desde Canal Fiesta. Estamos ya acercándonos un poquito más a las 7 y lo vamos a hacer con Álvaro de Luna. Su nueva canción, Dime Dónde Estás, es lo que va a sonar mientras yo te recuerdo que en breve hablamos contigo del tiempo. Canal Fiesta Radio. Que se resume, sí, no te equivocas, en calor para hoy.

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4: Pues sí, amigos, no os equivocáis, no os engaña vuestro cuerpo. Hace calor, hace calor. Hay 24 grados en Albox previstos para esta hora, también en El Ejido. Un poquito más fresquito en otros puntos. No vais a pensar que no tenéis dónde huir, ¿eh? Por ejemplo, si os vais a la zona de Baza, os vais a encontrar 13 grados, 15 entre Vélez, en Espiel y en El Granado. Pero en general la cosa está en torno a los 20. Por ejemplo, los de Estepa, 21 en Sevilla. Hay 19 en Ronda. En Granada el termómetro marca 19 a esta hora. 616-182-182, si tú quieres contarme cómo llevas el asunto por tu zona. Ya tenemos por aquí gente que nos dice, mira, no sé qué quién me lo decía por aquí hace un momento, lo voy a leer. Dice, estaba aquí trabajando en el campo, no sé qué temperatura hace, pero calor. Antonio dice, en Villanueva de Tapia. Un abrazo muy fuerte, ánimo, que se aleve la jornada. Seguimos abriendo esta hora con Melendi. El último sencillo de su nuevo disco se llama Fecha de Caducidad.

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1: Dime ahí, buenos días. Cuéntame qué te apetece escuchar para darle caña al martes y para inyectarle vitamina F, por ejemplo, el fanquetón de efecto pasillo.

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1: Hola desde el Fiesta, buenos días Andalucía. Y estamos a por el martes. ¿Qué es un día duro? No te preocupes, más duros somos nosotros. Aquí no hay miedo. Vamos a por él. Recuerda que te espero en nuestro WhatsApp.
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1: ¿Qué tal está el ambiente por ahí? Cuéntame, Andrés.
2: Buenos días, Canal Fiesta Radio. Hoy nos levantamos en Puente Genil con 24 grados.
1: Ajá. Vale, pues que sea leve la cosita porque pinta que va a hacer falta el abanico hoy, ¿eh? Venga, ánimo. Gracias por refrescarte con el Fiesta. Buenos días, Andalucía, por aquí.
3: ¡Juan Pablo! ¡Buenos días!
1: Pa, ¿qué pasa?
3: ¡Aquí el Marrendero! ¡Vámonos, mi alma, que ya estamos a Marte! ¡Mira, mira qué liera se pasa la semana! ¡Ay! Ayer escuché algo de Manuel Carrasco y Juanes.
1: Sí.
3: ¡Pórmela, que me gustó!
1: La gente corriente, ¿no?
3: ¡Vamos!
1: ¡Vamos! Parece... ¿Estás seguro que eres el Barrendero? ¿No será el pregonero?
4: ¿Qué es esto atravesado que tengo en el cuello? Que el aire va cortando igual con un puñal.
1: Un abrazo, amigo.

0: 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Buenos días, Andalucía.
1: Buenos días, Juan Pablo.
0: Hola.
1: Somos Ezequiel y Marco. ¿Ah? Y quiero que me pongas la de Ave María, la de Ave María, ¿cuándo serás mía?
0: Hombre.
1: Si me quisieras, todo te daría.
0: Eso
1: muchas
0: está hecho.
1: Gracias.
0: Gracias a ti, amigo. Hasta pronto.
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buenos días, Andalucía, desde el Fiesta. Ahí estamos, arrancando, ahora sí, ¿no? Ahora sí. Bueno, vamos a ir con algo que te va a seguir poniendo esas pilitas, que vienen bien a esta hora sobre todo. Con The Guy, es su nueva canción, es un plan perfecto para este verano. 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Baila al ritmo del plan perfecto en el Fiesta.

0: Buenos días, Andalucía, ¿qué tal? ¿Me cuentas?
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0: Cuéntame por ahí. Buenos días a todos.
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0: Tengo por aquí a Valle desde Écija. Me dice, buenos días Juan Pablo y a todos los oyentes de Canal Fiesta Radio. Me gustaría escuchar a Bad Bunny New York o si no la versión de Melody de Hilarie. Que tengáis buen día. Oye, es un cañón la versión de Melody de Hilarie.
1: Sí.

0: se ha apropiado de la canción completamente. Impresionante. No es para menos. Qué talentazo, Melody. Bueno, hola, buenos días por aquí también.
1: Es divertido, es fenomenal. Vamos con ganas de fiesta a la aula matinal. Cha, cha, cha.
2: Buenos días, pelados. Aquí la cuadrilla del aula matinal, después de la romería, y activo y a tope, como todos los días. Así que nada, vamos a ver hoy martes, a ver mis gran novedades que tienen después de estos días de romería que hemos estado un poquito ausentes. A ver, Alba, ¿qué le va a decir al Tito Pelado?
0: A ver.
3: Que hoy tengo un reto.
2: Un reto,
3: y el reto es que en vez de pedir la canción por su nombre, la tenéis que cantar hasta que Pelado sepa cuál canción es.
0: Bueno,
2: ¿qué fue? ¿Y tú, Tiago, qué le va a decir al Tito Pelado?
0: Qué marrón.
4: Que yo quiero que me ponga la canción. ¿Cuál? De Ana Mena.
2: Ah, de Ana Mena, mira. ¿Y
0: vale,
2: tú? Y a ver, ¿qué le vas a decir tú al Tito Pelado?
4: Las ranas más grandes pueden tener las patas hasta más traseras hasta más grandes de 25 centímetros.
2: De 25 centímetros, madre mía.
0: Qué barbaridad.
2: Más grande, por Dios.
0: Qué grande.
2: ¿Y tú verás qué le vas a decir al Tito Pelado, hija?
4: ¿Qué le dice el caracol a la tortuga en un restaurante?
2: ¿Por qué, hija?
0: A ver.
4: Bueno, tú no sabes lo que hay aquí. Y la tortuga le dice... Yo sé, mira, porque lo que estoy viendo una comida rápida.
0: Comida rápida, la tortuga, ¿no?
2: Oh, madre mía, el sitio más malo de comida rápida, por Dios.
0: Claro, porque la tortuga es lenta.
2: No hay que lo coja pegado.
0: Sí,
2: así que nada, un poquito de alegría para armarte. Y así que Andalucía despierta con alegría porque...
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0: No te ha enterado. Es comida rápida.

0: Y tú esto no lo sabías, ¿que no?
1: De golpe, un dato.
2: La palabra sándwich viene del conde de Sandwich, que pedía comida entre pan para no ensuciar las cartas mientras jugaba.
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0: ¡Hombre! ¡Mira, mira, mira, mira quién se ve venir! ¡Mira! ¡Atlántico!

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0: Te voy a contar que tenemos a Mesaya esta semana en el 3. Ya nos conocemos. Te cuento que Pablo Alborán está con Algo de Mí en el 2.
1: Y el número 1 de esta semana es...
0: Y en lo más alto está O Si Pudiera de Manuel Carrasco, un número 1. O Si Pudiera, O Si Pudiera. Que como
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Bien hecho para empezar lo de haber puesto el fiesta, ¿eh? Estarás dormido, estarás dormida, pero has hecho ya una cosa bien para empezar. Así que mira, felicítate. Buenos días, por ejemplo, a ti, que querías cerrar el paréntesis en el móvil y has puesto una interrogación en vez de eso. Hablando del móvil, buenos días a ti, que tienes un móvil tan grande que no abarcas toda la pantalla con el pulgar, tienes que estar ahí haciendo malabarismo. Y buenos días también a ti, que el domingo lavaste el coche y ayer te cayó una tormenta de verano. No fue ni una tormenta, fue una nube que pasó y te dejó el coche hecho una... Pero hecho una pena, vamos, o sea... ¡Ay! Mi Lola Bunny con Don Patricio. Pedazo de evento el GRX, la feria este fin de semana en Granada.

0: Funcionó. Fue un pelotazo. Enhorabuena, Lola Índigo, ¿eh?
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0: ¡Hola! ¡Qué bien que estés por ahí! Oye, ¿y por aquí estás?
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0: Ahí está nuestro WhatsApp donde te decimos buenos días. Vamos a ver lo que nos cuenta Juan Carlos hoy. ¡Hola!
2: Muy buenos días, Juan Pablo Jiménez. ¿Qué tal? ¿Cómo estamos? Bien, bien, ¿verdad?
0: Sí, ¿y tú?
2: Pues, ¿sabes que hoy los chavales y las chavalas de toda Andalucía empiezan la PAU? Pues sí. Esa antigua selectividad que algunos tuvimos y que recordamos como un momento fundamental en nuestras vidas. Pues tranquilos y tranquilas, porque lo vais a hacer genial. Lo lleváis preparado y sois maravillosos y maravillosas. Respirar tranquilamente, si os atrancáis, y continuad, porque estáis preparados. Sois las mejores personas que puede haber en este mundo y os va a salir genial. Le deseo todo lo mejor a mi sobrino Francisco Javier en Baeza, porque lo va a hacer de 10 o de 14, como ahora dicen. Que seáis muy felices y que tengáis un gran día, porque hoy es tu día.
0: Sí, señor. Hoy más que nunca. Muy bien. Oye, suscribo esas palabras completamente, ¿eh? A veces es algo tan sencillo, de verdad, ¿eh? Los que me estáis escuchando y vayáis a empezar la PAU, a veces es, dices tú, eso es una tontería, eso cómo hacer. Respira hondo, de verdad, respira hondo, cierra los ojos, piensa, yo puedo y puedes, ya lo verás. Si aprobé yo el carnet de conducir, es práctico. Es decir, esto está comprobado, es un método infalible. ¡Buenos días!
3: Buenos días, pelado.
0: ¿Qué tal?
3: Aquí de la gente de Carchú de Calahonda. A ver si le manda la canción de Shakira, la nueva para el Mundial, aquí a mi amigo José Álvarez.
0: Vale.
3: Que es fan número uno de Shakira. Venga, go, go, go, vámonos.
0: ¡Vamos!
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Esto es el Fiesta. Y anda que no se nota, anda que no se nota. Y más que se va a seguir notando. Ahora recibiendo a Neva. Natalia Neva con Botas Rotas. Que te va a gustar. ¿No lo conoces? Te va a gustar. Garantizado.

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1: El planeta Saturno es menos denso que el agua, así que si pudieras meterlo en una piscina gigante, flotaría.
2: Anda, ¿cómo te has quedado, eh? ¡Buenos días!
3: Buenos días. ¿Me podría poner la canción de Bizarrap con Daddy Yankee?
2: A ver, espérate, que yo creo que sí, ¿eh? Dame un segundo, ¿eh? A ver, uno, dos... Sí que puedo.

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0: Mágico, una de las canciones que forman parte de sus 25 añazos de carrera, Efecto Mariposa en Canal Fiesta Radio. Hola, buenos días Andalucía, bien tenerte por ahí, me das un alegrón, de verdad te lo digo. Hola.
1: Buenos días Juan Pablo.
0: Buenos días.
1: Quiero que me ponga la canción del Arrebato y Antoñito Molina. Un beso.
0: Vale.
1: Mucha calor hoy. Vámonos a por el martes.
0: Vámonos a por él. Me encanta, me encanta. Me encanta que tengáis la radio bien fuerte, pero acordado por favor, mientras grabéis el audio, para que se os escuche bien, ¿eh? Es decir, no es por otra cosa, de bajar un poquito el volumen, ¿vale? Luego lo volvéis a poner a toda pastilla, que se enteren todos los vecinos de que hay que escuchar Canal Fiesta, que si no se están perdiendo lo que se están perdiendo. ¡Gracias! Venga, pues va marchando el manual de instrucciones. Éxito a dúo del Arrebato y el grandísimo Antoñito Molina. Y tú acuérdate, ¿eh?
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0: Ahí te espero.

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1: Y estamos llegando a las 8. Y para que la gente, los chavales, la gente joven, se entere de lo que es Shakira, que no es una cosa, y Shakira es un artista que acaba de empezar. No. Nada más lejos, hijo. Shakira lleva toda la vida. Y te vamos a enseñar
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1: todo lo que llevamos disfrutado ya con ella.
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3: Hace 16 años, esta era la canción número 1 en Canal Fiesta, Gitana de Shakira.

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4: Pues vamos a echarle un ojo al mapa meteorológico a ver qué es lo que nos cuenta, y no nos va a contar nada nuevo respecto a la hora anterior, ¿eh? Eso ya te lo avanzo. Sigue la cosa con un poquito de posibilidad de niebla en Cádiz, ¿vale? Precaución también en Marbella, puedes encontrarte algún banco de niebla aunque te parezca mentira. Eso sí, el resto de la región tiene... Mira, en Adra también, ¿eh? Ojo, en Adra también marca el mapa algo de posibilidad de niebla. En el resto, como te decía, pues alguna nube que va, que viene, pero nada relevante. A lo mejor, si acaso, como mucho, de esta que te ensucia en el coche, pero no es lluvia como tal, ¿eh? No te va a poner como una sopa. ¿Temperatura? Pues mira, te cuento que hay 19 grados en Córdoba, marca 21 el termómetro en Sevilla, 23 en Almería, 18 en Huelva. Cuéntame si quieres que marca tu termómetro, hazlo en el 616-182-182, que mientras tú llegas, llega José Antonio Pedrosa para decirnos cómo sigue el tráfico. Buenos días.
5: ¿Qué tal? Muy buenos días. Pues esto era complicada la entrada ya a Sevilla por esa A49 con retenciones desde Bormujos hasta la zona de Camas, al igual también por la 92 ya en Sevilla Este, y también se complica la A4 en Dos Hermanas. Todo ello, como decía, de entrada a la capital andaluz. Allá en Córdoba, complicada la A4 en la zona de Alcolea y también en la zona del Arcángel, ya todo ello de entrada a la capital cordobesa, así como en Málaga van a encontrar complicados esos puntos habituales de la A7 ya en la zona de Fuengirola y Calahonda, todo ello dirección Marbella. En Granada, tráfico intenso en su ronda GR30 ya en la zona de Chana y también Churriana de la Vega, todo ello de entrada a la capital de la Alhambra, así como en Jaén, la A316 en Torre del Campo de entrada a la capital jienense, y ya en Almería por obras complicada la A7 en Huelca de Almería dirección Níjar, así como el tramo de Vícar, en este caso hacia Motril.
4: Gracias.
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4: Espera, que se va despertando la gente y hay que ponerle al día.
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4: contigo? Este es el Top 3 esta semana con Mesaya en el 3. La canción es Ya nos conocemos. Algo de mí, de Pablo Alborán, pasa del 1 al 2.
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4: 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El rey esta semana en el top 50 es Carrasco.

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1: Pudo ser esa noche en Sevilla.

0: Esto es Canal Fiesta y estaba Sevilla de Marta Santos. Hola, ¿qué tal?
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0: Vamos a ver quién nos saluda en el 616-182-182. A ver quién tenemos. Buenos días, Andalucía, ¿qué tal?
2: Pelado, ¿qué pasa? Buenos días, vamos por el Marte.
0: Vamos.
2: Ahí vamos para Guipúzcoa. Vamos el gordito, el Anselmo y el Anselmito. A ver si le puede poner al Anselmo la canción de la potra salvaje. Sí. ¡Vamos por el Marte! ¡Vamos!
0: ¡Vamos! ¡Egunon! ¡Hondo pasa, Lagún! ¡Que disfrutéis! ¡Va, qué bonito, qué bonito, qué bonito! Entiendo que vais a trabajar, no sé, me da la impresión. Decidme si me equivoco. Pero vais a disfrutar, ¿eh? Os lo garantizo. Vamos, segurísimo. Guipúzcoa es una maravilla. Muy bien, pues un abrazo muy fuerte. ¡Marchando la potra salvaje!
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0: De Isabel Ayun. En el Fiesta.

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1: Eso es, ahí te espero, 616-182-182. Y mientras te decides, mientras te animas, mientras se te pasa eso, eso que llaman, no sé qué es, ¿eh? Lo llaman vergüenza, no sé qué es. Cosa que dice que le da a la gente, no sé, no sé, ya estoy pendiente a aprender lo que es la vergüenza. Quiero que conozcas a Kudo. Una sola nada más. Suena así en el fiesta.

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1: El camaleón puede mover cada ojo de forma independiente y ver en dos direcciones a la vez.
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0: dos, tres. Nunca tendré Coti en Canal Fiesta. Enseguida va a sonar esa canción que te hace sonreír, que te hace bailar y también vas a sonar tú en la radio. 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

Hola a todo el mundo, buenos días, feliz martes para toda Andalucía y para todo el planeta Tierra, que hay gente que a través de internet también disfruta la radio de la vitamina F, así que hola, sea quien sea. Por ejemplo, hola a ti, que decoraste los radios de tu bici con plásticos de colorines que subían y bajaban cuando giraba la rueda. Y buenos días también a ti, que entre estar a dieta y el calor estás de un humor, ay, bueno, estabas, hasta que has puesto Canal Fiesta, ya verás cómo pasa. Y buenos días también a ti, que fuiste a separar dos cucharillas de plástico y resultó que no, que era una sola, que parecía que eran dos. ¡Hola! Y tú venga y empeñarte, venga, pero espérate, ¿es una o es dos? Y venga a intentar separar, y venga a intentar... Pero son dos, ¿no? ¿Es uno o son dos? Todavía te queda la duda, ¿eh? A día de hoy no estás convencido de que eso sea una cucharilla y no dos. Neil Moliner, Donald Selmuni.

0: Neil Moliners, hijo, hay gente mejor que se vaya para estar menos triste.
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0: Es así, esto es un hecho, ¿qué vamos a hacer? Pero aquí estamos los buenos, en el Fiesta, sí señor, cargándote la pila para el martes. Así que dime buenos días, donde tú ya sabes.
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0: Hello.
2: Buenos días, pelado.
0: Hola.
2: Soy Leo, soy el de la línea. Mm-hmm. Quiero que me pongas la canción de Bad Bunny.
0: Sí, la de...
2: Si te quieres divertir, se no, la dedico a mi tita, que le quiero mucho porque hoy es su cumpleaños.
0: Ah, y cuando no es su cumple, no.
2: Go, go, go. Arriba la tocha.
0: ¡Arriba!

0: Hola.
1: Buenos días. Aquí un transportista sevillano en Huelva repartiendo los colegios de los nenes para que no le falte la comida.
0: Ole.
1: Ahí, venga, muy bien. Buenos días a todo el mundo.
0: Buenos días.
1: A ver si me puede poner la canción que se titula Vino y Cemento.
0: Vino, ¿vale? Y Cemento.
1: Gracias.
0: Sí. Abrazo.
2: Huele a vino y cemento.
0: Taburete.

0: Hola, buenos días.
1: Hola, nos vamos para el cole. Soy Luna y queremos que nos ponga la canción de la morocha.
2: Vale. Buenos días, Marte. ¡Vámonos!
0: ¡Vámonos! ¡Feliz día! Venga, otro va muy rápido. Buenos días.
3: Desde Punta Umbría, con alegría.
0: Desde Punta Umbría.
3: Quisiera que me pusiera una canción de Alejandro Sanz.
0: Vale.
3: Y saluda a mi marido.
0: Muy bien.
3: Y a su compañero. Besos.
0: Besos. Gracias a todos por escuchar el Fiesta.
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0: Y vamos con Alejandro Sanz en la radio de la Vitamina F.

0: éxito más que consolidado. ¿Qué es lo que está ocurriendo con lo último de Salistre, Un Mundo Nuevo? ¿Por qué? Pues porque es así de buena, escucha.
1: Quiero

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1: La cometa se inventó en China hace más de 2.800 años y al principio se usaba con fines militares.
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0: lista y enseguida te voy a poner una que te va a gustar. No te voy a decir cuál es, ¿vale? Para que sea sorpresa, pero no te olvides.
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0: No te olvides que la vida es hoy, ¿eh?
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1: Ahí vamos, a darte los buenos días desde el 616-182-182. ¿Qué pasa? Que lo he dicho muy rápido, pues lo decimos otra vez.
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1: Ahí estamos. Buenos días, Andalucía. Es del Fiesta, la radio de la vitamina F. Hola, por aquí.
2: Muy buenos días, Andalucía. Soy Eli de Huelva.
1: Hola, Eli.
2: Y nada, aquí ando pintando un poquito en mi nueva casa, que ya mismo estamos aquí viviendo... Yo y mi compañero de vida, ay, que lo quiero y lo amo con toda mi alma.
1: ¡Qué ilusión!
2: Así que vamos a dedicarle esta canción tan bonita de Antoñito Molina. Dejemos huellas bonitas, si puedes, ponla.
1: ¿Sí?
2: Así me animo mientras pinto antes de irme a trabajar.
1: Venga.
2: Y nada, feliz martes, un besito.
1: ¡Feliz día! Besito, gracias por estar escuchando. Oye, qué ilusión, ¿eh? Qué bonito. Cuando estás pintando, qué duro porque estás cansado. Pero qué ilusión, porque se hace con muchas ganas, con mucha alegría cuando sabes que. Pues te espera ahí una nueva etapa, ¿no? A disfrutarla mucho y gracias por tener Canal Fiesta como banda sonora. Más 616-182-182. Te escucho por aquí, a ti también. Buenos días.
3: Buenos días, con alegría.
1: Hola, amiga.
3: Soy Rocío Machado de Huelva.
1: Sí.
3: Y aquí ando para el trabajo, que hay una humareda aquí en Huelva y una pesta quemado.
1: Qué
3: pena, como los humanos somos tan... Tenemos tanta maldad y tanta maldad para quemar los campos, vamos.
1: Muy poco cuidado.
3: Porque tiene que haber un buen incendio por aquí, por Huelva. En fin. Que ponme hoy lo que tú quieras. Dame ideas, que yo se me van las ideas para el colegio de Hinojo para ponerlo de música mañanera.
1: Vale.
3: Venga, vamos a por el martes. Go, go, go.
1: ¡Vamos! No te preocupes que por idea no es.
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1: Por ejemplo... Ahí estamos, Julieta Venegas. Moviendo la cabecita para los lados, ¿eh? Ahí, ahí, ahí, ahí. ¿De qué te ríes? ¿Que te veo por un agujerico? Claro, si eso ya lo sabes tú.

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2: Indonesia tiene tantas islas que algunas ni siquiera tienen nombre.
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1: Y contigo, esto es importante que te quede claro, ¿eh?
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1: Por ahí te escuchamos. Hola, buenos días, Andalucía.
2: Buenos días, pelado.
1: Hola.
2: ¿Sabes lo que me ha pasado?
1: ¿Qué te ha pasado?
2: Que el mensaje de ayer, mi Alberto no lo ha escuchado.
1: ¿Qué me dice?
2: Entonces, no sé si se ha enterado que el domingo es mi cumpleaños. Ay. Al favor de recordárselo, hijo, ponle una cancioncita de Vanessa Martín. Anda, a ver si puede.
1: Venga,
2: buenos días, Andalucía.
1: Muy bien, buenos días. Pues oye, felicidades anticipadas. Y ya te felicitaremos la semana que viene también. Abrazote, recordar el cumpleaños, que quede claro, que quede constancia, que coste en acta. Y vamos con Vanessa Martín. 616-182-182, ahí es donde te espero.
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6: Echamos un vistazo al mapa meteorológico y siguen los calores, evidentemente, a lo largo de la próxima hora. No esperamos nadie cambios, obviamente, así que 26 grados tenemos en Jaén previstos para esta hora, 24 en Linares y en Almería, también 24 en Sevilla, 20 en Huelva, va a marcar el termómetro, 21 en Huéscar. Cuéntame qué marca el tuyo, 616-182-182, que me apetece escucharte, me apetece saber que estás ahí y que hagas conmigo la radio, mientras José Antonio Pedrosa nos pone el día del tráfico. Buenos días.
7: ¿Qué tal? Buenos días. Pues hasta ahora se mantiene complicada la A49 en dos puntos. Por un lado, en Huelva, en niebla de entrada a la capital onubense, así como también de entrada a Sevilla, ya por la zona de Bormujos y Tomares. Circulación lenta también, pero en este caso de salida por la A92, ya en la zona de Palmete y Torreblanca, y también van a encontrar en Córdoba complicada la entrada por la A4 en Alcolea. Ya en Málaga, tráfico bastante intenso en varios puntos de la A7, en Fuengirola, la Cala de Mijas y Calahonda, todo ello de entrada a Marbella, así como es habitual, San Pedro Alcántara, en ambos sentidos. También dificultades en Granada, en este caso en su ronda GR30, ya en la zona de Ronda y La Chana, de entrada a la capital de la Alhambra, así como en Almería. Se mantienen también las complicaciones ya en la 7, en Vícar, Santa María del Águila y El Ejido, todo ello dirección Motril.
6: Gracias.
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6: Merche.
8: No quiero.

0: Eso, siempre, en cualquier horario, ¿eh? Carlos Vives te lo dice y él siempre tiene razón.
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0: Junto con Mao y Ricky y Lucy Vives. Por cierto, bien, bien, bien, bien. Esto sigue, que no se nos puede pasar. Que tenemos por aquí espérate, que no me acuerdo tu nombre. Eso, Estíbaliz de Algeciras, que dice: hoy sí, hoy sí, hoy es el cumple de Julene, que lo anticipábamos ayer. Dice: felicidades de parte de su caca con K, caca con K, Estíbaliz, y su titi David, que la queremos mucho. Felices tres, Julene. Es hoy, es hoy. Bueno, pues muchas felicidades. 616-182-182. Hay más mensajes por aquí. Hola, buenos días.
2: Buenos días, Juan Pablo. Buenos días, Andalucía.
0: Hola, amigo.
2: Vámonos a caminar por la vida. Boñón de Castil de Campo, que está amaneciendo. Los gorriones están contentos. Ni una nubecita siquiera. 23 grados marca aquí el cachondo este ya esta mañana.
0: Claro.
2: Buenos días.
0: Y a disfrutar del día. Gracias, amigo, por estar ahí.
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Melendi caminando por la vida en Canal Fiesta Radio. Hola, buenos días Andalucía. Llámame Luis, te va a decir Cepeda siempre, ¿eh? Cepeda está bien, pero llámame Luis. Que hay confianza, ya hace muchos años que nos conocemos, así que llámame Luis mientras te canto. Una de las canciones del disco que se llama así. El Día Verde, en el Fiesta.

0: socio. Pedro Capón en fiesta, y si estás preguntando, oye, ¿y Bisbal para cuándo? Pues para enseguida, para enseguida, para dentro de un minuto y siete segundos. Cuéntalo, cuéntalos.
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1: En la radio de la Vitamina F. Hola, buenos días, Andalucía. Hola, estés donde estés, sea Andalucía, dentro o fuera de nuestra región, que la gente también nos escucha por internet. Hola a todas partes del mundo. Por ejemplo, buenos días a ti que cuando sabes que vas a necesitar dinero para el parquímetro, sacas moneda del bote en el que ahorras para las vacaciones. Claro, luego no te llega. Y buenos días también a ti, que sabes quién es la gallina caponata. Y dices tú, ¿quién no sabe quién es la gallina? Ah, piensa, piensa. Todo el mundo, no. Y buenos días también a ti, que nunca fumas en el coche cuando llevas en él a tus hijos. Muy bien hecho. Hola, seas quien seas, desde Canal Fiesta.
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1: Buenos días, Andalucía. Buenos días, mundo. 616-182-182. Ahí es donde te espero como cada día. Estoy deseando que me digas buenos días. Por ejemplo, tengo aquí a... ¿Quién tengo? A Soraya, que dice: ponte alguna de Lérica todas las mañanas escuchándote y animando el transporte, ¿vale? El transporte de... de San... a Chiclana, de San Fernando, ¿no? Gracias por estar ahí, ¿eh?
2: ¿De qué me sirve tanto sábado de fiesta si perreamos separado?
1: Ah. Tengo también a Mari Carmen de Isla Cristina que dice: buenos días, no puedo enviar audio de voz, quiero saludar a Jesús. Le dicen a Zuquita de Isla Cristina, de parte de Carmen, su pareja, que vamos a Sevilla con una canción del Arrebato. Mil gracias. Gracias a vosotros por llevar el fiesta. ¿Y qué más? ¿Qué más por aquí? Hola, ¿qué tal?
3: Buenos días, Canal Fiesta. Me gustaría que me pusiera algo de Manuel Carrasco, que me encanta. Y nada, muy bien, aquí hace un calorcito soportable en Cádiz.
1: Claro.
3: Y nada más. Saludo a mi familia.
1: Muy bien, un besote. Muchas gracias por tu mensaje, amiga. 616-182-182. Pues ¿sabes qué?
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1: Que Carrasco nos encanta a todos. Y si viene de la mano de Morat, pues ya ni te digo. Con Guinda. Hasta por la mañana en el Fiesta.

Y así nos la gastamos en el Fiesta contra el Martes. Y ya te he avisado, ya te he avisado que le íbamos a dar duro. Y le seguimos dando duro ahora con lo último de Álvaro García. Es otro himno, se llama De nuevo apareciste.

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0: todo lo daría. Hola.
1: Hola, buenos días, Pelao.
2: Buenos días.
0: ¿Qué tal?
1: Aquí estamos las panaderas del puerto.
2: La Oli y la Pepi.
1: La Pepi, la Oli. Ay, la Pepi, la Oli, no me voy. Y el Pelao que está al otro lado.
0: Tanto monta. Ahí,
1: pues, un paredado.
0: Monta tanto.
1: Que nada, que hacía tiempo que nos mandábamos nosotros un saludito por aquí. Que buenos días a todo el mundo y putanero de la isla. ¡Buenos días! ¡Vamos a ver, putanero! La bombona al quinto, pero si es con acento mejor, porrita. Porque él no lo vea, yo mío. Que eso, que a nosotros también nos gusta el carrasco, pero sí. Vamos a poner la de Madre Tierra, de Shayan.
0: Venga,
1: va, vamos a darle a la Madre Tierra. Venga, abriendo las pestañas en 3, 2, 1, arriba el mollete con manteca.
2: Colorá.
1: Ea,
0: pues eso, vámonos.

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1: Y me gusta que estés en el fiesta. Ahora escuchando a uno que sigue imparable. Entre los 10 primeros, ocupa el 9 esta semana Antoñito Molina con Imparable.
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Imparable Antonito Molina, imparable Canal Fiesta, abrazo del pelado desde Granada. Te dejo con Margariza, que llega con toda su energía, su simpatía y ese pedazo de voz que tiene desde Córdoba. No te olvides de hacer más eso que ya sabes. Eso que te ayuda a ser feliz, como

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1: Qué bonito comienzo,
0: Marga Ariza.
1: Una alegría estar aquí contigo y comenzar con ese algo de mí de nuestro querido malagueño Pablo Alborán, con el que te digo que es un placer estar contigo. Después de con Pablo vamos a seguir compartiendo mucha música en directo desde Córdoba para toda Andalucía. ¿Te queda? Espero que sí. Analisa dice que sinceramente se queda. Bueno, dice eso, pero se queda. Absoluto de esta artista italiana con esta canción que bailamos contigo en este martes 2 de junio. Buenos días.
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0: novedades.
1: Novedades que nos encanta, como esta de Pablo Moreno. Se llama Lejos. Un amor que quedó lejos y una lista de novedades que puedes ver muy cerca en la web canalfiestaradio.es. Ahí están todas. Bueno, y esta que sé que te encanta.

0: Bueno, estaremos mal tampoco la graciosa.
1: La graciosa, la vida es más sabrosa.
0: Elvis Crespo acompañando a Quevedo, novedades esta semana. Muchas novedades para ti estos días y nuevas entradas en la lista, pues se encuentra el sábado con Domínguez, como cada semana. Canal Fiesta Radio. Por aquí pasa alguien, es un pasajero temporal y canta así de bonito.
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0: Vale, Raúl.

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0: Y hablando de gente genial y muy buena, Gloria Trevi va a estar en España en el único concierto de nuestro país, que va a ser en Andalucía, en Marbella. Sí, sí, sí. Y Mónica sigue de gira. Bueno, va a cantar en Almería en julio, el día 25, el 31 en Málaga y en agosto el 8 en Jerez. Que ya lo saben. Me gusta mucho la música en directo. Que los conciertos los tienes en la web canalfiestaradio.es, en la agenda de conciertos.
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0: Mira, una novedad con Pablo Moreno, con un amor que se queda lejos y que de vez en cuando recuerda. Me ha inspirado a hacer esta canción que va a sonar ya.

0: gusta tanto Vanessa Martín que echándole un vistazo al archivo de Canal Fiesta vemos que hace 10 años era número uno en el top con Respirar de ti.
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0: En 2013 con Ropa desordenada, también por estas mismas fechas. Hace un par de años también Vanessa, justo por estas fechas, era número uno con El Nudo.

Cantando es un manía, no, pero descifrando el talentazo que tienes, sí, cada día en cada canción que nos presenta de Paul, nueva historia ya en el top 50 en unos años. Y hablando de gente con mucho talento, la suela tiene en discazo. En él canciones de amor muy profundas como esta, si lo callo, muero.

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1: Arroba
0: Margarita.
1: El 5 ahí estáis subiendo esta canción con mucho acento, con mucho amor, emoción y amor de verano también. Pablo López, Edrújula.
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0: luego, bye bye.
1: Hasta luego, adiós. Qué bueno son Tarifa Plana, con nuevo trabajo dentro de muy poquito, por cierto. Y de Málaga a San Fernando, con lo nuevo de La Niña Pastori. Una versión de todo un clásico. Mamá.

Sofía. Reyes y Becky G con ese mal de amor, ¿eh? Y nosotros... Como nostalgia de vez en cuando escuchando.

ritmo este martes bien, 2 de junio ya. Veranito ya mismo. Esta semana con un corazón distante, de parte de una artista de Algeciras que compone, produce y tiene una voz impresionante. Ella es Tatiana de la Luz y es novedad esta semana con esto.

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carretera ya en el top 50 y la vamos a escuchar enterita. Aquí está Alejandro Bejarano por la carretera. Por cierto, que si vas por la carretera, gracias por dejar que te acompañemos. Buenos días.

0: Ahí estabas tú, ahí está Alejandro Bejarano, ya en el Top 50 de Canal Fiesta Radio con esa canción tan especial, Carretera.
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0: Hay expresiones que son auténticas verdades, como la que nos cuenta y canta Rosario en esta canción. Te lo digo todo y no te digo nada, pues eso.
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Soleri y David Bisbal. Y estaban a contracorriente como el salmón y el tema que fue top 1. Y por aquí David con nueva canción. Bueno, nueva. Mira, nueva no, ¿eh? Bueno, nuevo. Bueno, no es nuevo, pero sí que le ha dado su puntito personal.

0: cierto, pues este tema suena por el top 50. Por cierto, que David Bisbal estará en julio en Torre del Mar.
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0: está siendo todo un éxito, que comenzó el pasado fin de en su tierra en Granada. Romance de la noche de verano. Llega el próximo sábado a Almería, también va a estar el 11 de junio en Sevilla y luego por muchísimos sitios. Su música,
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0: aquí.
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0: Marina y estaba con su Moncho Jabea con nueva canción.
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0: ¿Y por aquí?
2: Hola. ¿Qué ponemos ahora del disco Nexo para conocer mejor tu nuevo proyecto, Nila, aquí en Canal Fiesta ahora? ¿Cuál te apetece?
3: Pues lo que queráis, mira, por ahí ya no estoy triste.
2: ¿Y verdaderamente ya no estás triste? ¿No es para menos con todo lo bonito que te está pasando?
3: Ya no estoy triste, claro que no, exactamente.
2: Pero aquí estás bien acompañado, ¿no?
3: Aquí siempre, porque está con Dólar conmigo y es increíble. Ya no.

se llamaba Desde mi barrio. Inconfundible el sonido de Andy Lucas de Cádiz por ella. Cerca de las 12. Desde San Fernando llega Mesalla con un tema que sube y sube en el top 50. Ya nos conocemos, así se llama.

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5: Mira, esta canción, especialmente la primera frase, si pudiera ver la vida como los niños la juegan, fue una frase que, digamos, que yo llamo como que la vomito, ¿no? Que no la pienso, la suelto y digo, guau, a partir de ahí tiré del hilo con este ritmo, esta cosa que es medio rumba, medio funky, pero tan intrepidante y tan libre, porque a la vez tiene un punto salvaje ahí, tiene un punto del oriente, tiene un punto moruno, tiene un... Todo eso a mí me y tiene sur, ¿no? Y te puedo decir una cosa, ¿eh? La estuve ensayando el otro día para, como sabes, para el concierto de Sevilla, y en directo va a ser una bomba total. Estoy deseando compartirla con la gente, con el coro gospel y con todo, porque va a ser increíble.

0: Y este es el número uno de esta semana.
1: Mucho, no ha tardado nada ponerse en lo más alto, y es que es un temazo. Canta verdad siempre en su música, pero especialmente en esta canción se ha dejado la piel. Bueno, es que siempre lo hace Manuel Carrasco, o si pudiera. Ese álbum llamado Pueblo Salvaje 1, que publicaba el pasado viernes, que va a presentar esos conciertos tan especiales Salvaje que va a dar este mes de junio en Sevilla. Se va a tomar un descansito más que merecido. Para componer, para disfrutar de la vida.
0: Desde Córdoba, Marga Ariza.
1: Ahí estamos contigo.
0: Canal Fiesta. 25 años.

0: temazo del canto, tal como eres. Está por aquí mi compañero Manu de mantenimiento, Canal Sur, y me ha dicho, ¡qué temazo! Oye, en esa versión no la conocía. Pero ya la conoces, Manu. Oye, ¿no quieres hablar aquí un saludito a tu audiencia? A ver...
1: A toda la gente de Canal Fiesta.
0: Bueno, ha dicho un saludito a toda la gente de Canal Fiesta. Desde muy lejos, pero está en el estudio. Un beso para ti, Manu, y para todo Marto, tu pueblo, ¿eh? Sé que hay muy buena gente por allí. Disfrutando de la música en Andalucía, en directo ahora mismo desde Córdoba. También para el mundo en canalfiestaradio.es. Ahí está Pepera, por cierto, con nueva canción, El Solito, El Día Verde. 12 y 10 minutos.

placer estar aquí contigo. Buenas tardes. ¡Uy! Estaba aquí dándolo todo. Y con Diego Torres, que siempre viene bien escuchar una canción suya. Y esta da suerte, Amulito.

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Molina, imparable, nadie para este gran artista que sigue de gira. Próxima fecha, pues ya mismo, este viernes toca en el Teatro de la Exergia en Córdoba. Y de Rota saltamos a tierra sevillana con Melody, que tiene la alarma puesta y suena, suena tela.

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0: ya número uno con esta canción que sigue en el top 50, compuesta expresamente para ella por Antoñito Molina. Mi salvavidas, lo más reciente, lo nuevo de Pastora Soler. 20 minutos y la una.
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Rosalía. Es el álbum. 46. Un saludo a ti que nos escuchas desde muy lejos de Andalucía, a ti que estás muy pendiente del Fiesta en la web, canalfiestaradio.es. Escuchando, disfrutando ya de la música de

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0: Llorando como niños y con un éxito mundial que recordamos contigo, Juan Magán y gente de zona. Saltamos al presente con Guille Toledano y con lo primero que nos presenta, un tema viral, autobiográfico, por cierto.
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0: Que se llama Mil Mariposas y que suena así de bien.

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0: Diego Rivera y desde Córdoba estamos en directo emitiendo para toda Andalucía, para el mundo en la web. En este martes 2 de junio, 1:03. Buenas tardes. Que todo viene y va, que todo sube y baja y que todo pase, todo llega.
1: Qué tan gana
0: lo sabes.

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0: Vacilo con su tema, bueno, uno de sus temas más conocidos, este Cara Luna, que no van a faltar, no va a faltar en su gira por España. Bueno, va a estar por Madrid, Mallorca, muchos sitios. Y vamos a sentir la emoción también de Gonzalo Hermida.
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0: Con este intacto, con esta canción precisamente se conoció en Canal Fiesta Radio hace ya algún tiempo y la verdad es que nos sorprendió muchísimo. Pura emoción, como te cuento, sensibilidad y una manera muy especial de componer. El resto de la historia. Gonzalo Hermida desde Cádiz y su primer gran éxito, Intacto.
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0: regalo nuevo de Lérica con Salitre y Piquera, esta semana en el top número 27 y subiendo y subiendo. El sábado veremos qué pasa.
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y acompañando a su amigo Nil Moliner en esta nueva historia, la que nos cuenta pues que está muy feliz también por la gira. Próxima fecha en Andalucía, 7 de agosto en Marbella. Cuando grabaron este álbum, Sweet California, estaban todo el día

pasándolo guay, sin prisa, sin pausa y con todo un recuerdo que hemos rescatado para ti a la 1:30 y sin despedida. Si vienen dos artistas mexicanos que son dos grandes amigos también y que por primera vez han colaborado juntos. Les ha quedado genial esta canción que ya fue top 1 aquí en Canal Fiesta Radio. Sin despedida, Alejandro Fernández y Carlos Rivera.

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Paula Cups. Gran punto. Muy especial este tema ya en el 250. Lo conocimos con esto que se llama Roto. Desde Lucena, Javi Crespo. Sonando en la radio musical de Andalucía.

0: pudiera. Oye, ¿te apetece que te llame el sábado que viene otra vez y me cuentas todos los detalles de Pueblo Salvaje 1 que ya está disponible?
1: Cuando tú quieras. Aquí barra libre conmigo, ya tú sabes.
0: ¡Ole! 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Así que despide tú el programa con tu canción, la número 1, la que ha llegado a todos los corazones, Manuel.
1: Hola, amigos y amigas de Canal Fiesta. Quería agradeceros una vez más este número 1. Aquí Manuel Carrasco, como siempre. Me siento muy querido, muy acompañado y muy agradecido de cada gesto que tenéis conmigo. Os quiero mucho. Muchísimas gracias y nos vemos en los conciertos.

Martínez lo sabe. Todo no es casualidad, ¿no? Todo pasa por algo, eso dicen. Lo que pasa es como una película, o mejor dicho, como un peliculón. Vaya sorpresa, la vuelta del músico gaditano El Barrio, con esta canción adelanto de su próximo álbum, Peliculón.

veces es mejor ser cabeza de ratón que cola de... Aquí ya está sonando este poderoso sonido del Leire Mar.

0: Ahí está el tipo aguantando el tipo, nunca mejor dicho. Don Luis Cepeda ya ha sido número uno en la lista de Canal Fiesta. Y una semana más en lo más alto con el Día Verde. ¿Conoces ya la historia de Hachiko?
1: Ay,

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Qué gozada tener a talentos como La Plazuela decorando nuestras vidas y cantándonos canciones como esta. Y aún tiene gratos recuerdos de la pasada primavera, los conciertos

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0: no se le perdone. Aquí apetece siempre, a cualquier hora, y más ahora, a las 3 y 3 minutos con este calor que ya está haciendo. Hoy un poquito más suave, me dicen, ¿no? Bueno, eso de suave, no sé yo, una de Pablo Alborán y una de Déjà Vu.
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qué bonita suena la canción y la voz, es verdad, de la llave. ¡Ay, mi acierto! Niña, ¿dónde estás? Hola, niña Candela.

Andalucía. O sea que tú, encantada, claro. Aquí ya llega una de esas canciones también emblemática de la historia reciente de la música pop rock hecha desde Andalucía con mucha mezcla latina, porque esta canción de Vanessa Martín con Manuel Medrano sigue siendo espectacular.

Momentos en los que los artistas dan todo, todo y consiguen un éxito impresionante. Quizás con esta canción de la que acabas de escuchar, Natalia Lacunza. Sí.

semana, ¿eh? 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

Dámelo, dámelo, Ali Quindoy, Luis Romero. ¡Qué elegante! Y aquí está sonando otra de esas superestrellas de la música pop de nuestra Andalucía, el jerezano David de María. Claro, es un clásico. Sí, sí, lo vas a reconocer al instante.

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0: ¿Qué ponemos ahora del disco Nexo para conocer mejor tu nuevo proyecto, Nila, aquí en Canal Fiesta ahora? ¿Cuál te apetece?
1: Pues lo que queráis, mira, por él ya no estoy triste.
0: ¿Y verdaderamente ya no estás triste? ¿No es para menos con todo lo bonito que te está pasando?
1: Ya no estoy triste, claro que no, exactamente.
0: Pero aquí estás bien acompañado, ¿no?
1: Aquí siempre, porque está con Dólar conmigo y es increíble. Ya.

0: Y este es el número uno de esta semana.
1: Mira, esta canción, especialmente la primera frase, si pudiera ver la vida como los niños la juegan, fue una frase que, digamos, que yo llamo como que la vomito, ¿no? Que no la pienso, la suelto y digo, wow. A partir de ahí tiré del hilo con este ritmo, esta cosa que es medio rumba, medio funky, pero tan intrepidante y tan libre, porque a la vez tiene un punto salvaje ahí, tiene un punto del oriente, tiene un punto moruno, tiene un... Todo eso a mí me y tiene sur, ¿no? Y te puedo decir una cosa, ¿eh? La estuve ensayando el otro día para, como sabes, para el concierto de Sevilla, y en directo va a ser una bomba total. Estoy deseando compartirla con la gente, con el coro gospel y con todo, porque va a ser increíble.

Sí. Otro de su éxito. Incombustible de nuestro Sergio Contreras. Aquí llega mucho más animado, todo se ha dicho, Andrés Coy, Mr. Ceballos, con esta mesita de noche. Son las 4:15. Hola, ¿qué tal?

0: cuello. Lola Índigo, Salma, Lía Cali, Q-Laos, tus iniciales.
1: Te conocí bailando mientras sonaba Tego.
0: Oh, yeah. Ahí tienes una canción que ya ha sido top 1. Esta también, de nuestro Alejandro Astola.

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Quijano. Yo sé que a ti te gusta, te pone pilas y eso es lo que nos interesa también a nosotros. Como David Bisbal, ahora echando mano de un clásico de la historia del pop español. Este. Siempre

Karol G, esta canción tuvo en aquel verano también algo muy especial. Sí, señor, sonando ahora mismo en Canal Fiesta, 10 minutos, nos dan las 5. Venga, que llega otro 2.0 aquí, Atlánticos.

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0: si pudiera. Oye, ¿te apetece que te llame el sábado que viene otra vez y me cuentas todos los detalles de Pueblo Salvaje 1 que ya está disponible?
1: Cuando tú quieras. Aquí barra libre conmigo, ya tú sabes.
0: ¡Ole! 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
1: Hola, amigos y amigas de Canal Fiesta. Quería agradeceros una vez más este número 1. Aquí Manuel Carrasco, como siempre. Me siento muy querido, muy acompañado y muy agradecido de cada gesto que tenéis conmigo. Os quiero mucho. Muchísimas gracias y nos vemos en los conciertos.

Claro que sí, nueva de Russell con Samuel, mi nena. Venga, que entramos en un mundo nuevo, en una hora nueva. Son las 5:03.

0: torcida.
1: Una pareja latina, Becky G, Maluma, otra más española, Fonvai y Bebe. Eso solo si es contigo.

0: propuesta de esta modernísima de Abraham Mateo con Luke Ra. El último baile, nunca jamás, nada del último baile, Abrancito. Porque esta también es otra manera de bailar, más relajada, pero también se puede. Con Pastora Soler, claro.
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0: Quevedo, Elvis Crespo.
1: Vamos ya pa' allá.
2: ¡Dame la graciosa!
0: Te lo acaba de decir él, ¿eh?
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0: ¿Cómo es? ¿Cómo es? 6 menos 25. Momento peliculón con el barrio. ¡Vamos allá!

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0: ¡Vamos allá!
1: Con Macaco y ahora con Lorena Gómez. Es vulnerable a ti. Fantasía.
2: ¿Cómo no?

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0: Tartuf.
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0: Nos gusta tanto Vanessa Martín que echándole un vistazo al archivo de Canal Fiesta vemos que hace 10 años era número uno en el top con Respirar de ti.
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0: En 2013 con Ropa desordenada, también por estas mismas fechas.
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0: Y hace un par de años también Vanessa, justo por estas fechas, era número uno con El Nudo.

su manera y esa manera que siempre nos ha gustado tanto. Las 6 y 10 de este martes. Ay, si ella supiera. Al final, ¿se enteró o no se enteró?

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1: Contigo hasta las 10 de la noche. Lo que pienso de momento es qué bonita que se nos ha quedado la tarde aquí a tu ladito, ¿a que sí? El patio. Tengo

0: con la rutina.
1: Eso está bien.
0: Levantarme a la hora que mi cuerpo pida.
1: Uy, eso es una suerte, ¿eh? Eso es un lujo, ¿eh? Nos ponemos las zapatillas, venga, que sea bien cómoda.

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Seguimos por Cádiz, después de Niña Pastor y Los Rebujitos. ¿Qué preguntas? ¿Tú de qué vas?

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0: clásico que muchos han cantado, pero la verdad que en la voz de nuestro Sergio Dalma queda de maravilla este Baila Morena de Zucchero.
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0: hace mucho tiempo de esto, ¿eh? A una exnovia. Hueco con ese idiota. ¡Uy! Que nos ponemos en punto, venga.
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0: Y de fiesta contigo hasta las 10 de la noche. Lo que, bueno, estás escuchando en la nueva historia de Cepeda, también incluida en su álbum Llámame, llámame Luis. Pues nada, Luis Cepeda, dale.

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1: Las 7 y 21 minutos. Nos vamos a poner ahora en modo pasajero temporal. Y ya sabes con quién, ¿no? Con Raúl.

0: algo de mí y todo que lo va a dar Pablo Alborán, sin duda, el próximo sábado de concierto en Fuengirola.
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0: Aquí estoy.
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0: En Conil de la Frontera.
1: ¿Cómo sería esa noche, eh? Hoy martes, pues nada, que mandamos los humanos a Marte con Chayanne.

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La magia del corazón, de la música y de artistas y compositores como él, como David de María. Uy, que estoy yo no atando por aquí, bum, bum. Uy, esto está fuerte.

0: García con el tema de Roto Foto. Y a la 8 en punto, el número 1. ¿Sabes quién es, no? Manuel Carrasco.
1: Aquí otra vez.

0: Oye, ¿te apetece que te llame el sábado que viene otra vez y me cuentas todos los detalles de Pueblo Salvaje 1 que ya está disponible?
1: Cuando tú quieras. Aquí barra libre conmigo, ya tú sabes.
0: ¡Ole! Manuel Carrasco, la próxima semana en Canal Fiesta. Así que despide tú el programa con tu canción, la número 1, la que ha llegado a todos los corazones, Manuel.
1: Hola, amigos y amigas de Canal Fiesta. Quería agradeceros una vez más este número 1. Aquí Manuel Carrasco, como siempre. Me siento muy querido, muy acompañado y muy agradecido de cada gesto que tenéis conmigo. Os quiero mucho. Muchísimas gracias y nos vemos en los conciertos.

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0: compartir contigo cada tarde. Y con artistas como él, como Álvaro de Luna.
1: Api Jiménez en

0: Armado para llegar a ti.
1: Que ya nos conocemos.
0: Tantas veces me he callado y el orgullo me he tragado por estar aquí.
1: Muy bueno, Mesaya. Y recordando ahora con Alejandro Sanz. Y además

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1: ¿Qué pasa, familia? Soy Andrés Coy. Qué felicidad estar por aquí de vuelta en Canal Fiesta. Vamos a estar hablando un poquito de Sol de Invierno, que es mi nuevo álbum. Y nada, espero que os guste mucho y que podáis sacar alguna canción.

Eso está muy requete bien. Aceptar como cada uno es. Este sábado, Marlon, de concierto en Sevilla. A Chico, lo nuevo.

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Bueno, y tanto que nadie le para, porque de hecho este próximo viernes arranca lo que va a ser su mini gira, mis últimos, me prometo, y lo va a hacer en Córdoba. Tiene más fechas en Andalucía. Entra a nuestra web, canalfiestaradio.es, en el apartado Agenda de Concierto, y te enteras de todo. Así, de esta forma imparable, hemos arrancado nueva hora. Momento ahora para Edurne, con este clásico de ABBA en su voz, Dame, Dame.

Dame, Dame, como ya sabes, si te decía antes, original de ABBA y genial que le quedó Edurne en esta versión que le hizo. Y antes que el tiempo se vaya, vamos a aprovechar.

Pero no apaguen la radio, ¿eh? Contigo, Canal Fiesta, desde Andalucía y para el mundo. Tras Fonseca y Juanes, esa colaboración chula. Ahora la cabeza de ratón, ¿de quién?

0: cabeza de ratón.
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bailamos mucho el verano pasado, ¿eh? Sí, sí, pues fíjate que ha pasado ya, pues eso, casi un año. Lucra y Bizarrap.

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1: ¿Qué ponemos ahora del disco Nexo para conocer mejor tu nuevo proyecto, Nil, aquí en Canal Fiesta ahora? ¿Cuál te apetece?
2: Pues lo que queráis, mira, poner Ya no estoy triste.
1: ¿Y verdaderamente ya no estás triste? ¿No es para menos con todo lo bonito que te está pasando?
2: Ya no estoy triste, claro que no, exactamente.
1: Pero aquí estás bien acompañado, ¿no?
2: Aquí siempre, porque está con Dólar conmigo y es increíble. Ya no, ya.

que quieras, que han hecho, oye, pues un temazo que lo vamos a bailar mucho este verano, ya te digo. Las 9:36, gracias por llevarme en el coche. ¿Eh? ¿Cómo ha ido este martes?

0: Dime que es mentira, lo nuevo de Gonzalo Alhambra. ¿Y qué pasó aquí, Shakira y Ozuna?
1: ¿Qué? Fue culpa tuya, ni tampoco mía.
0: Vale,

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3: Con Edu, JJ y Paula te quedas, ya sabes, a partir de las 10. Y yo vuelvo mañana. Que tengas una buena noche. Saludos de Api Jiménez. Hasta luego.
4: Hasta luego.

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3: 9:10.
4: ¿Qué pasa?
3: Sí. Eso pasa que está pinchado.
5: Yo estaba pensando si es legal hacer un programa de radio con este calor, ¿eh? Te lo digo. ¿Está todo el mundo igual o es solo aquí abajo en la costa?
4: Está todo el mundo.
5: ¿Está toda Andalucía igual?
4: Está la cosa chunga, ¿eh? Pero en Málaga hoy está la cosa complicada. Málaga y Almería.
3: Ajá. Sí, creo que en Sevilla se han puesto jersey de cuello vuelto. Y en Córdoba.
4: Seguro.
3: Sí.
5: Pues qué movidón, ¿no? 38 he estado yo esta mañana, ¿eh?
4: Sí.
5: 38.
4: La máxima de Andalucía de hoy ha sido en Huércal Overa, en Almería, con 39,3 grados.
3: Pues bueno, no han llegado a los 40, que también se quejan por unas cositas.
5: Caray, que no viene, mira cómo es. En fin, pues habrá que hacer un... ¿No hay una ley de esta del trabajo que impide trabajar con esta calor?
3: La iban a firmar, pero les dio un golpe de calor y palmaron.
6: En el capítulo de ayer de hoy no salimos del fiesta.
4: Sí.
3: ¿Y esto? Hola. ¿Y esto?
5: Ha dicho hola, pero ahora
3: canta. Ah, hola, Rosalía.
5: Ha venido a decir hola. El típico profesor que tenía el artilugio de las diapositivas que pasaban, que pasaban con un pasador, que iban pasando cosas ahí.
3: Ni
5: planta.
3: Una vez le funcionó bien. Y pasaba la
4: en mi clase, bueno, y seguro que muchos más niños lo hacían, no sé cómo hackeaban las pizarras digitales y como que controlaban el ratón. Entonces, claro, a lo mejor la profesora estaba intentando clicar en algo y todo el rato se lo estaban dándole vueltas.
5: No fue un rollo de eso de que nos quedamos hablando. Eso fue algo que me...
4: Una mirada así.
5: Y un comentario o algo que dije yo. Un
3: comentario cuando... así como dejándolo caer, ¿no? Como, sí. Madre mía, qué paquete, ¿no? O algo así.
5: Pero yo sí estaba muy loco por Angelina Jolie en su momento. Lo que pasa es que se fue con Brad Pitt y ya perdí todo el interés porque dije, eso,
4: claro.
5: eso es insuperable.
3: ¿Le mandaste un emoticono de carita triste o de este?
5: Le digo, ¿qué estás? ¿Con el motero guapo?
3: Martina, antes ligar era cruzarse la mirada en un bar y ver si la cosa fluía. Ahora es poner me gusta a una historia y rezar para que no te dejen en visto. Lo vi en una serie de televisión y me gustó la movida. Y era, coincidió. Estaban hablando, había una puerta y yo, esa persona estaba en una parte de la puerta y yo en la otra. Y entonces yo empecé a sentir y mientras sentía iba cerrando la puerta. Sí, y cerré. ¡Eres gilipollas!
4: Sin seguirle en Instagram primero, sin darle un me gusta tontorrón en la historia, sino directamente te tienes que atrever, ¿no?
5: Me ha guiñado.
3: Sí.
5: Ha hecho un me gusta tontorrón.
3: No, hombre, porque está interpretando era, claro, la de esta. Sí.
5: Ha interpretado muy bien, ¿eh?
3: Sí.
5: Cada vez que dice me gusta, el ojo se le cae para un lado así. Claro, el otro le dijo, ¿te gusta el cha-cha-cha? Me gusta. Y dijo, esta quiere algo conmigo.
3: Claro, esta quiere algo conmigo porque a nadie le gusta el cha-cha-cha. Yo creo que nunca he regalado flores.
4: ¿Que no?
3: Yo creo que no.
4: Nunca jamás.
3: No, a lo mejor entre un grupo que le hayan comprado flores a alguien. No, a alguien que se muera, me refiero.
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5: Ha saludado a la cámara cuando he dicho Paula Roda, ¿eh? Ha coincidido, qué sincronización. Qué increíble, ¿eh? ¿Cómo conoces la televisión americana, esos momentos, ¿eh? Despedir.
3: Sí.
5: Te imaginas.
3: Sin duda alguna.
5: Han despedido a... No, perdón.
4: Hoy tengo yo algo para tirarte.
3: Sí,
4: ¿eh?
3: Sí.
5: No, perdón.
3: Se lo puede volver.
5: Digo yo, ¿habrán despedido a alguien en directo en algún programa, tío?
3: Yo creo que, a ver, despedir.
5: Búscalo, tío.
3: Pero el rollo,
5: me ha entrado la curiosidad.
3: Pero escúchame, el rollo de que despedido. Alguien ha dicho algo muy gordo y
5: no ha vuelto al programa,
4: y
5: sí.
4: Y que
3: ha dicho, bueno, pues vamos a ir dejándolo, ¿eh? Y tú dices, ese me parece a mí que ya no lo voy a escuchar, claro. Yo con tiempo.
5: Ya, pero...
3: Ah, es de tertuliano.
5: Pero de decir,
3: ¿no?
5: Pero de decir en medio del programa.
3: Despedido.
5: No, despedido, ¿te imaginas?
3: No. Qué feo, ¿no?
5: Las 10 de la noche y 5 minutos. Hola a todos y todas desde Canal Fiesta, desde los estudios del Fiesta aquí en Málaga para toda Andalucía. y también para todo el mundo a través de Twitch, YouTube, en streaming y de nuestra página web hoynosalimos.es. Ya estamos aquí para estar contigo como siempre, dos horitas de reloj, hasta las 12 de la noche, hasta la medianoche, que estará Carmen desde Cádiz poniendo musicón toda la madrugada. Nosotros esta noche queremos hablar de ese día en que te mordiste la lengua a tope, ¿vale? Ese día que dijiste, no voy a hablar, porque como hable...
3: Va a subir el pan sí. O va a haber andanadas de torta.
5: Exacto. Para muestra, un ejemplo, ¿vale? Un partido de hace muy pocas semanas de la Liga Española, donde el Valencia pierde. Y entrevistan a uno de los jugadores del Valencia. Esto es lo que nosotros denominamos morderse la lengua y bien.
7: A seguir igual, porque creo que el partido no es para ni mucho menos para perderlo, pero bueno.
8: Y ya, para acabar, una pena que se acaben de perder esos tres puntos, ¿no?
7: Sí, la verdad que el segundo ahora. Gol... si hablo, no juego más en un mes, así que no voy a hablar.
8: Vale. Porque estás en caliente, ¿no, Hugo?
7: No voy a hablar.
5: No voy a hablar.
7: Sí, bueno, cosas que... Colaje que hay que vivir, no pasa nada. A por el Alavés el sábado que viene.
8: Vale, muchas gracias, Hugo.
5: Hugo, de la Valencia.
3: La periodista también, cuando ha dicho no voy a hablar, ella le hace otra pregunta por si te puede.
5: Por si estalla. Bueno,
3: a lo mejor es... la olla express está a punto de explotar y solo tengo que meterle dos graditos más de calor y me llevo aquí.
4: Porque sepáis que en México un presentador de televisión fue despedido en directo.
5: Sí,
4: entró el jefe y le dijo, este es tu último día. Y lo despidió tal cual, le dio un abrazo y hasta luego.
3: Le dio un abrazo y todo. Dale,
5: ¿cómo venga, mola eso?
4: Hay vídeo.
5: Ay, qué bien, pásalo. Bueno, pues ese presentador de televisión no se mordió la lengua. Sin embargo, Hugo del Valencia se mordió la lengua porque decía que si hablaba del segundo gol que le metieron al Valencia estaba un mes sin jugar. Entonces, bueno, pues ahí está, morderse la lengua. ¿Te acuerdas del día que te mordiste la lengua bien, bien, bien mordida? Pues cuéntala. Cuenta ese día, cuéntanoslo al WhatsApp del programa que te recuerda Paula Roda. Buenas noches.
4: Buenas noches. 616-185-185.
5: ASMR. No, es que tenemos una bola de papel de arma los dos por si hay que... Porque antes se ha puesto...
4: Que conste que yo tengo una porque él me la ha lanzado.
5: Porque sí. Has hecho una bordería antes, brutal. Sí. Como si has hecho una cosa.
3: Pero yo no tengo nada que tiraros. Así que tendré que cupiros.
5: Toma. Que yo te doy un papel por si quieres papel. Una arma arrojadiza. Sí. No pasa nada. Arrúgalo en antena. Para que toda la audiencia sepa que cada uno de nosotros tiene una bola de papel preparada por si el de al lado hace el tonto.
3: Cuando queramos subir la audiencia, en vez de papel, un revólver cada uno.
4: Yo lo veo.
3: Con una bala, en lo de los seis, de las seis balas, una bala.
5: La ruleta rusa.
3: Exactamente.
5: Vale, vale. Bueno, pues entonces, recordamos, WhatsApp del programa...
4: 616-185-185.
5: Ajá. Si quieres participar y contarnos ese día que te mordiste la lengua a tope y preferiste no hablar a meter la pata en exceso, pues además del WhatsApp tenemos un hashtag en redes sociales que vigilamos y que es este.
4: Almohadilla HN salimos.
5: Y además... Ellos pilotan los chats del streaming, tanto en Twitch, YouTube, como en la página web, para que contéis por ahí el día que os mordisteis la lengua y lo contamos todo esta noche a partir de ahora y hasta las 12.
3: No tengo claro qué está haciendo ahora mismo.
5: ¿No sabes lo que es esto?
3: ¿Un revólver?
5: Sí.
3: Ah, pero bueno, como no he tenido nunca revólver.
5: Está a lo mejor...
3: Este
5: suena más, ¿no? Vale.
3: Es que nunca he tenido un revólver. Tira china, sí.
5: Coño, ¡ostras! Se me ha disparado.
3: Pobre Paula.
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0: esta Diana de la Luz y este corazón distante. Es la canción que ha abierto hoy No Salimos del Fiesta, versión 2 de junio 2026. Ya en directo, como siempre. Y ahora, como siempre, al empezar...
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0: Bueno, el mundo sigue y como cada verano comienza nuestra ya famosa y no sin embargo triste temporada de incendios.
3: Un incendio en Los Garres y Lagues obliga al desalojo de 100 viviendas de Murcia y a pedir la ayuda de la UME. Casi 250 efectivos se encuentran trabajando en la extinción del fuego que quema ya 110 hectáreas.
0: Mal rollito entre Israel y Estados Unidos.
4: Pues sí, pero ahora mismo te lo voy a contar. El presidente de Estados Unidos, Donald Trump, habría arremetido este lunes contra el primer ministro de Israel, Benjamin Netanyahu, diciéndole que está jodidamente loco, esto lo digo entre comillas, ¿vale? Durante una llamada para discutir la escalada en la ofensiva israelí contra el Líbano, de acuerdo con el medio estadounidense Axios.
0: Vale. Mal rollito en educación, eso es.
3: Los profesores anuncian protestas en toda España y una posible huelga en septiembre ante la parálisis de recursos en educación.
0: Vale. Adiós, plátano.
4: La obra de arte del plátano pegado a una pared, titulada Comedian del artista Mauricio Catalán,
0: que se ha metido ya unos cuantos millones gracias a ella, por cierto.
4: Bueno, pues agárraros. Fue robada el pasado sábado en el Centro Pompidou durante la exposición Domingo Sin Fin, según ha informado la Pinacoteca francesa en un comunicado en su página
3: ¿Qué
4: web.
3: ¿Qué me dices?
0: También te digo, es que cuando el hambre aprieta un domingo...
3: Ya.
4: Pero ahora fíjate tú el lío, compra... Vete al Mercadona, compra un plátano, compra cinta americana.
3: Porque
4: gris,
3: ya no pegará.
4: Y ya no es lo mismo, porque no es
0: también
4: el plátano.
0: Digo, hay que ver. Si yo fuera un director de la Pinacoteca, yo jamás hubiera dejado entrar esa obra de arte.
4: Bueno, ahí estaba. Comedia.
3: Pero hay que ver el seguimiento que le hemos dado al plátano, ¿eh?
4: No, ese plátano es el plátano más famoso de la historia.
0: Hay que tener un poquito de, yo qué sé, de categoría, ¿no? Y si estás en un centro como el Pompidou Met de París, joder, háztelo ver de lo que metes allí, ¿no? Porque es que un plátano pega una pared con cinta americana.
4: Yo es que no tienes ni puñetera idea de
3: nada,
4: arte,
3: nada,
4: Eduardo.
3: Eso.
0: Bueno, pues terminamos nuestro...
4: Yo en el salón tengo una chirimoya atada con chinchetas. ¿Eh? Me costó 3.000 euros la obra de arte.
0: Deportes, terminamos.
3: En tenis, Zverev derrota a Jodar en tres sets a 7-6, 6-1 y 6-3 y acaba con el sueño del madrileño de las semifinales en su debut. Pese a la derrota, hay que destacar que Jodar lleva como 10 minutos siendo profesional, así que poquito a poco.
0: Bueno, y Roland Garros está ya en el top 10.
4: Sí, sí.
0: De la ATP.
3: No le va nada mal.
0: Y tiene 19 años, cuidado. Y lo que sí que... Es que no lo leí, tú lo has leído. Eso de que el padre está solo en el palco de él, no hay nadie más. ¿Has leído por qué es? Porque el otro día lo estaban explicando, pero es que no me... Lo iba a leer y alguien me distrajo y ya...
4: A lo mejor viven solos. No tiene más familia.
0: Es que, por ejemplo,
4: el padre se pilla todo el palco y dice, aquí no entra ni
0: el palco de hoy de Zverev era, pues, había como 8 o 9 personas.
4: Y... Un tío con una zambomba.
0: Porque era invitado de él, su entrenador.
4: Una cebra.
0: Su fisioterapeuta, su médico, su
4: todo. Un trapecista. Siempre hace falta un trapecista en un palco.
0: Y sin embargo, en el del pobre Rafa, solo había... Estaba el padre ahí solo.
3: Bueno.
0: Con un careto de serio, también te digo que...
4: A lo mejor se estaba haciendo caca.
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3: Madre mía. Las noticias del pasado. En hoy.
0: Tú no llegas a final de temporada. También te lo digo. Estás entre las tetas y el culo y la caca.
4: Pero lo digo,
3: a ver si vas a acabar tú siendo el polémico.
4: Pero puedo ser el polémico, pero lo que te digo es que esa situación se puede.
0: Si va a llegar el director y te va a dar un abrazo.
4: Eso es una situación incómoda, no lo del director también lo sería, pero lo otro, o sea, todos pueden sufrir de pronto un apretón,
3: pues
4: y estás ahí serio,
0: quiero que no.
4: Aguantando el tirón.
0: Bueno, vamos a repasar qué pasó un 2 de junio de...
4: Papá, ¿qué hago? Terminar rápido el partido, hijo mío, muy rápido.
0: Que mira cómo está el palco de los peetes.
4: No sé, el palco del otro.
3: De verdad.
0: Bueno, el 2 de junio pasaron muchas cosas. Por ejemplo, el 2 de junio del 455, en la nueva ubicación donde Paula Roda busca a Mozalbetes...
3: Roma es saqueada por los vándalos de Genserico.
0: Vale, vámonos a España ahora, porque el 2 de junio de 1484, tú te mueves siempre entre el siglo I
2: y ya te vas directamente al siglo XV.
4: Sí, paso
2: 15.
4: Mil años.
2: No sé por qué.
4: Es que esos mil años me aburren muchísimo.
2: Ya, ya, no pasó nada.
4: Entonces, bueno, ten en cuenta que era la Edad Media y ahí la gente...
3: No apuntaba lo que hacía.
4: Moría mogollón, la peste...
2: Bueno,
4: no lo
2: ¿qué pasaba en España en el XV?
4: Bueno, pues la ciudad de Quas Bunaira, que es la actual Casarabonela, cae en poder de los reyes católicos.
2: Vale, eso está, Casarabonela está en Andalucía, en la provincia de Málaga, para el que se quiera situar. Y ahora nos vamos al Reino Unido, a Gran Bretaña, en el 2 de junio de 1896, donde hemos mandado a Paula Roda para ver a...
3: Pues estoy viendo al italiano Guglielmo Marconi, que patenta la radio.
2: Vale, ahí en la oficina de patentes de London City. Vale, pues terminamos en España en 2014, porque un día como hoy, un 2 de junio...
4: El rey de España, Juan Carlos I, anuncia en mensaje oficial a la una que abdica en favor de su hijo, el príncipe Felipe, que reinará bajo el nombre de Felipe VI de España.
2: Hoy es el Día Internacional de...
3: Pues hoy es el Día por los Trastornos Alimentarios.
2: Muy bien. Vale, pues... Ese es un poquito el panorama que tenemos en este 2 de junio. Recuerda que esta noche vamos a hablar del día ese que te... No le diste la lengua porque si hablabas...
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4: ¿Qué
2: pasa?
4: Pues ¿sí? Nada, me ha mandado un mensaje de casa... que han tenido que cerrar la ventana porque hay una... arañaza entre la mosquitera y el cristal. Entonces...
3: Y te están esperando a ti.
4: Mi familia, en vez de optar por lo que tiene que optar, zapatillazo y araña a la plancha, ha optado por cerrar la ventana y me dicen dónde está exactamente. En la esquina derecha, abajo. Como que la araña se va a quedar 3 horas ahí esperando a que yo llegue.
2: Ya.
4: En fin.
3: Bueno, que a ti te gustan las arañas.
4: Habrá que mudarse, ¿no, amigos?
2: Muérdete la lengua,
4: Sí, me voy a morderlo.
2: Te pueden estar escuchando, aunque para las arañas no. Pero para las avispas, fíjate tú que tengo, o por lo menos parece ser que morder la lengua, aunque no está excesivamente claro, puede ser una solución para que no te piquen.
4: Es mentira.
3: Yo lo hago siempre.
4: ¿Y te pica?
3: Sí, por no llorar.
2: Bueno, los Reels por no llorar de...
7: ¿Sabéis esta mierda, no? Que estás en una barbacoa, os ha pasado aquí, ¿no? Que estás en una barbacoa y viene un montón de avispas y siempre llega un amigo gilipollas que dice... ¡Muerte la lengua! ¡Muerte la lengua! ¡Se asustan y se van! Porque esta gente tiene como una creencia y un pequeño retraso mental... Y piensa que si pues, te mueve la lengua, la avispa se le va a derretir el cerebro, no le llegan la orden a las alitas para... No pueden volar y se caen al suelo y se mueren apachurradas de angustia.
2: Pues eso.
3: Bueno, yo lo hago por si acaso.
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2: O sea que tú lo haces, ¿no?
3: Sí, sí.
4: Vale, bueno. Actualización sobre la araña. Cuenta, ya es más tranquila.
2: La araña se ha puesto a cenar.
4: Es una araña de patas largas. Esa,
2: esa
4: no hace nada,
2: hombre.
4: Hay ¿sabéis muchas? Las que son, ¿no? Sí, las que sí. Tienen hay unas muchas. Patas gigantes que parecen,
3: pero el susto que parecen
4: a las pibos. Que van, soy una
2: yo estoy en guerra. Yo estoy en guerra contra ellas.
4: ¿Contra la de las patas largas?
2: Yo sé que no hacen nada, pero hay alguien en mi casa que manda más que yo. Por favor, quita de todas las esquinas las telarañas. Las quito. A las 2 horas... Ya están otra vez en su sitio haciendo más telarañas todavía. Y hoy estábamos estudiando y mi hija ha dicho, mira papá, araña, araña, araña, araña. Digo, bueno, no digas nada.
3: Secreto.
2: Quitan mosquitos. Es un insecticida natural, colega.
4: Claro.
2: Ya lo sabemos. Bueno. Bueno, ya sabes, si quieres contarnos el día que te mordiste la lengua, WhatsApp, chats o en internet, nuestro hashtag almohadilla HN salimos.

0: contestes que no.
1: Prefiero pensar que sí se puede.
0: David Bisbal, que se suele aparecer, que suele acompañarnos muchas noches aquí en Hoy nos salimos con Antes que no.

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1: Claro, hemos sacado un informe de lo que hay que hacer para evitar conflictos. Y aquí hay una chica en TikTok, una TikToker, que precisamente hace una reflexión sobre si nos callamos para evitar conflictos.
2: Qué ironía que nos quedamos callados para evitar conflictos. Pero entonces vivimos en conflictos por quedarnos callados. No se quede callado. Sáqueselo del pecho.
3: Hablemos de las gafas. De la moda. De la moda. La modita que se ha puesto, que lo lleva mucha gente, de las gafas gigantescas.
1: Hipergrandes, con pasta, con bordes de pasta, que podría colonizarlo una persona y vivir ahí en esos bordes.
3: Es que de verdad.
4: Pero si son chulísimas, tienen mucho rollo.
3: Pero eso es de los 60. Está volviendo de pronto. O sea, hay como un reciclaje. Entonces hay que guardar toda la ropa y todas las cosas que tú digas, porque esto no va a molar. Porque va a volver.
4: Sí. Dale, siempre vuelve.
3: Vale, pues eso.
1: Always return. O always back.
3: Sí.
1: Dale a tu informe sobre lo que hay que hacer para evitar conflictos. Consejos en los que no sé si callarse es un buen o un mal consejo.
4: Bueno, como sabéis, en este programa somos gente muy zen. Por favor, música zen.
1: Vale, gracias.
4: Digo yo mientras tengo una bola de papel para tiraros en cuanto
3: en cualquier momento.
1: Gracias por avisarme.
4: Perdón.
3: Avisarme.
1: Justo un segundo antes. Vale, pues música zen para Paula Roda. Buda zen, calma chicha.
3: Ahora va a poner mula zen.
4: Calma chicha.
3: A ver, calma chicha, pon calma chicha. Es chicha, desde luego, y calma. Tengo aquí un informe sobre la araña de patas largas que voy a quedar con las patas colgando.
1: Ahí bien. Vamos.
3: Dale, gracias. Paula.
1: Estoy en conflicto con alguien de casa, ¿vale?
3: ¿Quién, tú?
1: Sí.
3: ¿Qué me dices?
1: Bueno, ahora, si de repente en vez de esta música zen
3: suena Disney, es que tu hija ha pillado el Spotify, ¿no?
1: Sí, vale. Exacto. No, el Spotify no, el programa que tenemos común entre el... Dale a tu rollo zen.
4: Mi rollo
1: absoluto
4: zen.
1: No es mejor, vamos, no hay música mejor en este momento.
4: No, es perfecta, gracias.
3: Mira el agua.
4: ¿Sabéis esos momentos?
3: Ahora me estoy haciendo pipí. Perdón, seguimos. Ten.
4: En lo que le daría un sopapo a alguien.
3: Sí.
4: ¿Y te quedarías tan tranquilo?
3: Ya te digo.
4: Pues no, hay que controlarse un poco, ¿vale? Entonces, consejos para evitar conflictos o llevarlos de la mejor manera posible.
3: Vamos allá.
4: En esos momentos en los que te tienes que morder la lengua.
1: Sigo diciendo que Paula Roda sería una buena oradora.
3: Sí.
1: Porque es capaz de leer el informe, mirarte a ti y luego a mí como si nos interesara esto.
3: Sería una gran oradora la exploradora. Sigue Paula García
1: oradora. Paula Garciadora.
3: Paula Garciadora va a dar...
1: Paula Garciadora.
3: Los tips para...
4: Dale. Primero.
3: Venga.
4: Controla tus emociones.
3: Respiro.
4: Respira,
3: controlo,
4: respira.
3: Ajá.
4: Y expira.
3: Emociones.
1: ¡No puedo!
4: Ya no. Tengo dos.
1: Joder, esta tía acumula munición.
4: Bueno. Me las tiras tú encima. Bueno, eso, controla tus emociones. Intenta no llegar a ese momento en el que explotas.
3: Exactamente.
4: Y para ello aconsejan repetirte una frase reconfortante. Verás. En tu cabeza, como...
3: A ver.
4: Voy a estar bien. No vale la pena pelearse por esto.
3: O la mítica frase...
4: No le pegues dos tortas a ese tío.
3: Claro, o la mítica frase 1, 2, 3, 4, 5, 6. Yo me calmaré, todos lo veréis.
4: El vale. Segundo paso,
3: ¿sí?,
4: es hacer una pausa antes de involucrarte con la otra persona. Vale. En ese momento en el que vas a arrancarle
3: la cabeza, ¿sí?,
4: respira hondo.
1: Vale. Cosa que no
4: desde tú, el diafragma.
1: Cosa que no hizo el...
4: Cuenta hasta 10.
1: El técnico que grabó este disco, que metió la flauta del intérprete
3: por el recto de...
1: No, era por la boca.
3: No, recto, que lo metió
1: recto en su boca.
3: No, recto en la boca.
1: Que ya no soportaba más.
3: Claro.
1: 5 horas
3: es
1: de grabación.
3: Que decía, no me ha gustado cómo ha quedado el segundo tono. ¿Por qué no lo repetimos?
1: El segundo entero? Compás lo podemos repetir.
3: O sea, y entró ya. Acaba de grabar.
1: Él no.
3: Acaba de grabar Europe. Y claro, no. Sigamos con el cero.
4: Tercer paso.
3: El tercer paso.
4: Muestra empatía por la otra persona.
3: Claro.
4: Considera su punto de vista también y sus razones por las que está enfadado.
3: Y luego le arrancas la cabeza.
4: No.
3: Ah, no,
4: estamos intentando no arrancarle la cabeza.
3: Eso. Y luego respira.
4: Cuarto paso. Todo esto mientras respiras con el diafragma.
3: Yo estoy respirando con la napia porque si no me asfixio.
4: También sirve. Dile a la otra persona qué te importa. Para reducir la gravedad de la situación, ¿no? Ahí
1: o sea,
4: estáis en mitad de...
1: Os vais
4: a punto de enzarzaros en una pelea y...
1: Y tú dices, me importas.
4: Eres muy importante para mí, te quiero.
3: Y si no me importa...
1: Y si es un...
4: Pues le puedes pegar.
3: Vale.
4: Es broma. Vale, esto es violencia.
3: Vale.
4: Quinto paso. Pídele disculpas.
3: Pero si ha sido culpa de él o de ella.
4: Eso iba a decir yo. Es que este informe...
3: No, claro, este informe es un poco...
1: Informe.
4: Deja de lado tu orgullo y di lo que sientes para evitar que la situación empeore.
3: Vale.
4: Pero si es su culpa, que te pida el perdón.
3: Hombre,
4: o ella,
3: vamos,
4: perdón.
3: Vamos.
4: Pregúntale... Sexto paso, ¿vale?
3: Sí.
4: Pregúntale a la persona si os podéis tomar un respiro. O sea, un descansito en la pelea puede hacer que... Pensáis de forma más racional.
3: Estáis a mis mazos, pom, pom. Y dices, vamos a tomar un respiro.
4: Pero tú primero pones esta música.
3: Exactamente.
4: Entonces ya te lo tomas con otra filosofía.
3: Sí, sí, sí.
1: ¿Cuánto falta?
4: Nada, dos.
3: Vale. De hecho, Robetis dice, os estáis ganando un campanera.
1: Se me acaba la canción.
4: Séptimo paso, hace una broma.
3: Ah, claro.
1: Ostras.
4: Jiji, jaja.
3: Claro. Dice, mira lo que tengo, tira del dedo. Antes de seguir discutiendo, tira del dedo, verás qué risas.
4: Y ya una vez, con esta broma, seguro que ya la discusión ha terminado. Y por último, reflexiona sobre la pelea. Para ver qué pueden mejorar, qué ha pasado. Muy zen, ¿eh?
3: Bueno, demasiado zen.
1: Sí.
3: ¿Sabes? Ha habido un momento ya en que, bueno...
4: El morderse la lengua a nivel...
3: Sí, nivel ya demasiado, porque es que está rindiéndote directamente.
4: Totalmente.
3: O sea, y una cosa es no exaltarte demasiado y otra cosa es rendirte. Digo yo, vamos.
4: Pues sí.
3: Pero
4: me ha hecho gracia lo zen
3: que era. Está muy bien.
1: Hombre, por supuesto que queremos respuestas de gente que se mordió la lengua, que empiezan a llegar a nuestro...
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3: Pues Valentina ha entendido mal la pregunta.
1: Sí, y todo lo contrario.
3: Y dice, me mordí... O la ha entendido bien, pero demasiado bien. Dice, me mordí la lengua queriendo insultar a un conductor en tráfico. En vez de imbécil, le grité imbécil. Me miró con lástima. Prefiero mil veces quedar como loca que como tierna. Odio mi lengua.
1: Es que
4: se trabó, vamos, que morderse se trabó.
1: Qué mala suerte, tío.
3: Y el otro la miró como diciendo, madre mía. Estaba a punto de atropellarla y encima... Vale, Sofía dice, en una cena familiar mi tío empezó a explicar por qué la tierra es plana. Me mordí la lengua, me la corté casi de mordérmela. Asentía con la cabeza mientras él dibujaba un mapa con un vaso de agua. Cuando terminó le dije, qué interesante, tío. Carlos dice, ayer mi jefa me pidió opinión sobre su nuevo corte de pelo. Me mordí la lengua tan fuerte que casi la atravieso. Le dije, te queda diferente.
1: Diferente. Oh, qué mal, ¿no? Eso.
4: Váyatela.
3: Es que también que te pregunten
4: por
3: un peinado.
4: Y encima tu jefa, ¿no?
1: Bueno, pues primeros ejemplos de...
3: Es que hay cosas que, por ejemplo, cuando tu pareja te dice, ¿cómo me queda esto? ¿Qué está preguntando?
4: Los límites de
3: la real, la verdad total, o quiere una reafirmación de a mí me gusta y me lo pienso poner, te gusta a ti o no te gusta.
1: Yo soy muy sincero, ¿eh?
3: Pues eso, a lo mejor.
4: ¿Y te sale bien?
1: Sí.
3: Vale.
1: Yo siempre digo, ¿a ti te gusta? Es que no mucho.
3: Ah, bueno, claro.
1: Entonces me dice, no mucho, digo.
3: Pues entonces.
1: No, definitivamente
4: no.
1: Ah,
4: pero eso no vale.
1: No, porque, pero si yo al final se lo iba a decir, pero si ella ya no lo ha visto, ¿qué intenta? ¿Que yo lo vea para...? No, pues no, ya está.
3: ¿Punto? Ya, bueno, yo creo que depende del momento. Unas veces te puede o puedes estar pidiendo la verdad y otras veces puedes estar diciendo, muérete la lengua y reafírmame.
4: Y dime que voy guapa.
3: Que me quiero llevar estos pantalones de cuero a esto, ¿vale?
4: Al supermercado,
3: que bueno, lo voy a petar en frutas. Por cierto, hoy está en el supermercado.
4: Y has ligado.
3: Sí, no he ligado, pero... he ido a las 4 de la tarde, ¿vale?
4: Vaya hora, ¿no?
3: Sí, cuando he bajado del coche estaba a punto de desmayarme del calor. Entonces he entrado como he podido en el supermercado, que tienen el aire acondicionado ligeramente bajo. No te mueres de calor, pero no se está fresquito, ¿vale? No se está...
1: Pues es raro, porque si sí, va...
3: Pues no se estaba cómodo. No le habrán puesto todavía el... Claro, de un día para otro a lo mejor no han pensado en subir un poco
1: el... precisamente este. Hay veces que mi familia, alguno va al supermercado con Rebeca.
3: Pero escúchame.
1: De las zonas de nevera y eso que están heladas.
3: Pues ahí voy. Me he ido para la zona de las neveras. Escucha, petao, ¿eh? La peña estaba ahí como gustándose, diciendo, voy a ver si compro este filete. ¿Y qué yogur es más interesante? Porque es que hacía calor tela.
1: Bueno, nada más, vale.
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0: Sí, dígame.
2: Importante lo de... sé que ahora mismo está toda Andalucía pendiente de la araña de patas largas. Vale, pues me he estado informando cómo hace este programa. Vamos a fuentes importantes. Google dice que la araña de patas largas, que está, es científicamente llamada Pholcus palagindoides, ¿vale?
3: Me gusta.
2: Es ¿te gusta la araña?
3: El nombre, no, el nombre.
0: Sí, que lo vea esta mujer.
2: Vale, es totalmente inofensiva para los seres humanos. Existe un mito urbano de que tiene un veneno sumamente mortal, pero comillos demasiado cortos para traspasar nuestra piel, la piel humana, es falso también. Tiene un veneno bastante chungo, es decir, no mata absolutamente nada, y sus piezas bucales son tan pequeñas y frágiles que es prácticamente imposible que te muerda. Es decir, si te pica una araña de patas largas, había perdido la cabeza, ¿vale? Y ha dicho, yo este me lo como, y le han dicho, pero ¿a dónde vas? ¿Vale? Y además se alimenta de moscas, mosquitos y polillas,
0: claro,
2: con lo que es magnífico.
0: Es un insecticida
2: que
0: natural.
2: Es nuestra amiga. Que me la voy a cargar más que llegue a casa, es probable.
3: Hombre, por muy simpática que sea, pero tú te levantas a medianoche con eso.
2: Claro.
3: Y
2: te esquiva también. Trata de ir a sitios que no haya mucho movimiento.
0: Yo a veces las
2: amigas de sus amigos
0: las envuelvo en mi mano y las tiro al jardín.
2: Ah, sí.
0: Pero vuelven.
2: Esto, ¿viste el zapataki? Claro, es que el zapataki vive en Australia. Australia, Jack.
3: Será vecina de Jack.
2: Probablemente, allí viven 6 personas. ¿Visteis el vídeo cómo sacaba una araña de su casa?
3: No.
2: Con un vaso, un cuenco de cristal, porque la araña no cabía en un vaso. Una araña peluda, ¿vale? Ella tan tranquila, diciendo, anda, mira, una araña. Y tú mirías para el techo y se veía medio techo y lo otro era araña, ¿vale? La metió en el bol, cogió un folio de papel y pasó el folio por encima entre la pared y la araña y el bol. Dejó, le dio la vuelta, se fue al jardín y la soltó.
3: Mientras hacía el café.
2: Y yo mudándome de país, vamos, de continente, tomar por saco.
0: Bueno, esta noche estamos preguntando a todo el personal que está ahora mismo escuchando la radio, que nos está viendo a través del streaming, ¿cuál fue ese día que tuvo que morderse la lengua a tope?
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0: Vamos con algunas historias que nos están llegando.
2: Vale, pues de momento una. Álvaro dice, mi amigo me confesó que lleva un año hablando con su planta. Le lee las noticias, el gilipollas.
3: Sí, hombre.
0: El gilipollas ha puesto.
2: Dice, me mordí la lengua, me la clavé casi en la muela. Le dije, qué bien, la planta tiene que estar muy informada.
0: Madre mía, mía.
2: Bueno, dicen que es bueno hablarle a las plantas.
3: Sí, eso sí. Y cantarle. Sí. Igual hablarle sobre el conflicto.
0: Y acariciarlas. O le cuentas tus problemas, que también puede ser. ¿No?
2: ¿Pero eso es bueno para la planta o para ti?
0: ¿Eh?
2: A contarle tus cosas.
0: Para la planta, no sé. Hombre, a no ser que seas un depresivo y la planta muera de depresión, claro que también. También hubo una mordida de lengua en Cuéntame cómo pasó.
5: ¿Qué? ¿Qué? Ay, es que llevo mordiéndome la lengua para no contártelo, para no preocuparte, mujer. Pero si no te lo cuento, te vas a terminar enterando y es mucho peor.
6: ¿Qué? ¿Qué? ¿Qué?
5: Que llevamos una temporadita en la imprenta con un tomate que no veas.
0: ¿Un tomate?
5: Sí, y encima ahora quieren hacer un encierro, ¿entiendes? Encerrarse dentro de la imprenta para protestar.
6: ¿Cómo que un encierro?
2: Pero no se está mordiendo la lengua, le está contando todo.
0: No, ha dicho, es que me estoy mordiendo la lengua, pero te lo voy al final. Sí.
2: Vale, aquí no cuando ya lo suelta, vale.
0: Ya tuvo que soltar el problemón, que se iban a poner en huelga, sí, que a lo mejor no cobraba ese mes, ni las horas extras, ni el sueldo. En fin, típicos problemas familiares de la familia, ¿cómo se llamaba? Familia...
2: Los Rodríguez.
0: No.
2: Alcántara. ¿Eso no es un tipo de cuero o de piel de Alcántara o algo así, de los coches?
0: Es una localidad, Alcántara.
2: No, pero para los coches te ponen piel de Alcántara.
0: ¿Piel de Alcántara?
2: Sí.
0: No lo he escuchado en mi vida.
2: Busca piel de Alcántara.
0: En fin, las 11 casi menos cuarto estamos...
3: Sí, para el coche.
0: ¿Ah, sí?
2: Vamos a ir cerrando la boquita.
3: Material textil sintético de alta calidad, compuesto por un 68% de poliéster y un 32% de poliuretano.
2: A lo mejor cuando yo hablo es que sé cosas.
0: ¿Tú? No, sé cosas no, que lo escuchaste una vez y tienes una memoria impresionante. Probable. Que es lo único que tienes en la vida.
2: Porque... Hombre, hombre, eso
3: bueno,
2: ha sido
3: no
2: un golpe.
3: Mal, ¿eh?
0: Porque
2: un golpe bajo, toma.
0: Golpe. ¡Ya tengo una bala!
2: Sí, ya le he tirado una.
3: Es o que... sea que voy a acabar yo con ella.
2: ¿Me prestas una? No, no, vale.
3: Me la he ganado dos
1: mil. 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
0: Bueno, tenemos noticia que estaba ahí guardándose la Pauli.
1: De lunes a jueves.
2: Bueno, ya está bien,
0: ya está
2: sí,
0: bien.
2: De lunes a jueves.
0: Sabemos
2: todos. Ya
0: venga,
2: está bien, señorita.
0: La Pauli, cuéntanos.
3: Un juez exime a un centro cultural de pagar a una orquesta que no se sabía ni siquiera las letras y desafinaba. O sea, todo mal.
0: ¿Dónde fue eso?
3: El Centro Gallego de Vitoria no tendrá que abonar los 6.655 euros que adeudaba a una orquesta que contrató porque su actuación no ofreció un mínimo de calidad exigible, ya que los cantantes desafinaban y ni siquiera se sabían la letra de la canción.
0: Yo,
3: o sea,
0: yo he visto el vídeo y estaba la plaza sola, o sea,
3: sí,
0: no había
3: sí,
0: nadie.
3: Claro.
0: Había un par de personas delante
3: se fue,
0: del escenario.
3: Se fue todo el mundo y perdieron un dineral.
0: Estamos en una zona donde es una cultura, lo de las orquestas es absolutamente
2: que tocan bien,
0: de Madrid para arriba la cultura de las orquestas está muy muy muy extendida y hay orquestas que no es que suenen bien, es que lo flipan cómo tocan y cómo suenan y los equipazos que llevan.
2: Por eso te digo, es que yo en verano en diversas ferias que voy, dos meten luces LED,
3: sí, sí,
2: o sea,
3: se lo curran
2: nivel,
3: una barbaridad.
2: Nivel. Sonido de este volado. Vamos, que no meten cuatro cosas tocan la barbacoa.
3: Pues atentos. En la denuncia que hizo la asociación alegaba que los músicos ni siquiera coincidían con los que aparecían en las imágenes publicitarias. Menos uno. Los cantantes no se sabían ni la coreografía ni las letras. No cumplieron los horarios, desafinaban, no funcionan los micrófonos, la vestimenta de alguno era penosa y de hecho dice la presidenta de la asociación que cree que ni siquiera se conocían entre ellos.
2: Se juntaron a la entrada del pueblo y tiraron millas, ¿no?
3: Tienes algo que hacer hoy, pues vamos a cantarnos dos canciones de Alejandro
0: Sanz. Bueno, ese es el típico contrato que se te ha ido de las manos. O el dueño de la orquesta se le ha ido a la gente porque no pagaba o por lo que sea, ha reclutado a lo primero que ha encontrado
3: que
0: y ha intentado llevarse los 6.000 pavos.
3: Pero tú imagínate el papelón de actuaciones.
0: Pero claro, allí que están acostumbrados a verdaderas maravillas de orquesta.
3: Aunque también, canten mal, por lo menos que te sepan las canciones, ¿no?
2: También te digo, si lo hubieran hecho lo suficientemente mal, hubieran triunfado. Porque claro, si tú consigues una cosa, es como cuando vas a ver una peli que es un drama y es tan mala la peli que te da risa. Pues ya ha conseguido, no ha conseguido lo que quería, que era una peli de drama, pero ha conseguido una peli de humor.
3: Sí, sí.
2: O una de terror. Por ejemplo, yo fui a ver, yo lo he contado alguna vez, que fui a ver en un festival de estos de cine, fui a ver una peli que se anunciaba como la primera película musical de terror, ¿vale? Y entonces, cada cierto tiempo había una actuación musical y bailaba, la protagonista bailaba y la cogían, sus amigos la cogían y la llevaban para un lado y para otro, ¿no? A los 20 minutos de la película, la peña empezó a reírse. ¿Vale? Pero a reírse. A la media hora de la película, cuando salía la actriz en la película bailando, había cuatro tíos que cogían a una tía y delante hacían el baile y todos nosotros aplaudiendo. Yo lo recuerdo con muchísimo cariño, ¿vale? Me lo pasé fenomenal y era de terror.
3: Ni musical, ni terror.
2: Nada, no fue musical, no fue de terror, pero fue una comedia maravillosa.
0: Bueno, aquí estamos contándoos los días que la peña que escucha Hoy Nos Salimos y Canal Fiesta esta noche se mordió la lengua y bien, en un momento más.
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0: ¿Cómo ha ido el entrenamiento?
3: Muy bien, y aparte, como voy con el subidón y me ha puesto esa canción que no la conocía, me ha encantado.
0: Ah, sí, pues se llama.
3: Me voy a guardar un pinito en Spotify para mi lista de estreno, ¿eh?
0: Mesita de noche, Andrés Coy, ¿vale? Se llama.
3: A la UFO. Me encanta, me encanta.
0: Vale. Bueno, ¿qué tal la semana? Bien, al final sé que no pudisteis celebrar ahí en Vallecas el título, pero bueno, no. Vamos, llegar a una final a un club como...

0: Pero es verdad que 3 horas, si no eres muy fan, un poco too much.
1: Es que 3 horas de show, ¿eh?
0: 3 horas, pero es un show, ¿sabes por qué es tan largo? Porque el tío, o sea, hay como mucho intermedio entre algunas canciones. De pronto se va y no pasa nada, y ponen un vídeo y no sé qué. Y luego hubo un momento en que se bajó a hablar con toda la gente de la primera fila.
2: ¿Ah, sí o qué?
0: Con todos, habló con absolutamente todos.
2: Madre mía.
0: Y no se escuchaba, o sea, nosotros no oíamos lo que estaban hablando. Entonces la gente se puso a hacer la ola.
1: Claro.
0: Para ir al baño, no sé qué.
3: ¿Pero qué hacía? ¿Lo veías en las pantallas? ¿Veía que estaba hablando, claro?
0: Claro, lo estaban enfocando hablando uno a uno con todos los de la primera fila. Claro, tú lo veías hablando, pero
3: no. A lo mejor se le había caído una lentilla y estaba preguntando, ¿no habréis visto una lentilla que se me ha caído o algo así?
0: Bueno, va ni bien, a ver, pues una experiencia, pero ya se ha visto uno, visto todo, supongo.
3: Vale.
2: Una vez.
0: Nada interesante para mí, pero a los fans lo dieron todo, así que muy guay.
2: Bien, vale. Bueno, genial. Vamos al
3: turrón.
2: Al turrón, entonces. Vamos al
0: lío súper rápido. La primera novedad que tengo, que ya os habéis dado cuenta y la gente está enfurruñada con este cambio, es que Instagram ahora nos da la opción de que cuando abrimos nuestro perfil, cuando abrimos la aplicación, en vez de salirnos una foto, nos salga directamente un vídeo Reels de una de las personas a las que seguimos. Es decir, ha copiado la interfaz de TikTok, perdón. Uh-huh. Ha copiado la interfaz de TikTok. Entonces, podéis configurarlo manualmente, es decir, os da la opción de tenerlo así, que vosotros cuando abrís la aplicación directamente os salte un Reels, o dejarlo como lo tenéis. Y si elegís la opción nueva, siempre podéis volver atrás y volver a seleccionar que os aparezca el muro como hasta ahora.
2: ¿Cómo, sí?
0: La gente está muy enfurruñada con esto, lo cual no me extraña nada porque... Pues no sé, porque es que yo creo que si ya estamos enganchados a Instagram, con esto vamos a estar aún más enganchados al scroll infinito. Esa es la primera novedad que tenemos importante en Instagram. Ajá. La siguiente es que están implementando que no podamos hacer capturas de pantalla a Stories. ¿Por qué? Porque dicen que si Stories es un contenido efímero, es decir, que la gente lo sube y sabe que solo dura 24 horas, que podamos hacer captura de pantalla, pues es un poco invasivo, la privacidad, no sé qué, no sé cuántos. Entonces lo están implementando.
3: O sea, bueno, será más difícil hacerlo, pero al final se puede hacer.
0: Sí, se podrá. No os preocupéis por eso, se podrá. Sí, vale, más cosas. Luego lo de los temas. Han puesto también otra novedad, no sé si lo habéis visto en vuestro perfil y si no, podéis fijaros en perfiles de otras personas, en la que podemos seleccionar 5 temas que nos interesen y aparecen en nuestra biografía, digamos. A mí, en uno de los perfiles que tengo me aparecen libros. No sé si en algún momento yo lo he configurado así o se configura solo, pero hay como 5 temas que podéis poner. Entonces esto está guay porque así cuando tú entras al perfil de alguien, pues puedes saber un poco qué tipo de contenido comparte y todo eso.
2: También te digo que tú ves cosas que nosotros no vemos.
0: Ya, yo cuento todo esto que son como los entresijos, ¿no? Un poco de la
1: sí,
0: redes.
1: Sí.
3: No, pero que me refiero que es que tu aplicación de Instagram es como...
0: No.
1: Puri va
0: no,
1: por
0: no,
1: delante
3: es
1: siempre.
3: Es como si va a 190 y yo estoy parado en el arcén, ¿vale? Con no. El coche que tiene 32 años, yo diciendo, pues otra vez se ha roto.
0: No, pero escúchame, hay gente que tiene funcionalidades que yo... A mí, por ejemplo, lo de los Reels todavía no me aparece para activarlo en mi perfil, ¿eh?
3: Ah, vale, que tú sabes pero que va a salir...
0: Pero en otros perfiles que tengo de empresas y lo tengo.
1: Ah, va, vale.
3: Ah, mira.
0: De hecho, en mi perfil personal normalmente no tengo las novedades que hay en otras. Mm. Esto es un poco aleatorio, ¿eh? Es un poco así. Así que ahí no te dan la razón.
3: Vale. Pues ya está, vale. Yo ya me callo y ya no hablo.
1: A mí sí me sale.
0: No.
3: Cierro como la boquita.
2: ¿A ti te sale o qué?
1: Sí.
2: Ah, vale, guay.
3: Ay, mira, a todos les sale y a mí no me sale.
0: Eso es lo que siempre os digo, que cuando implementan novedades no depende nunca ni del número de seguidores, ni de si estamos verificados, ni si tenemos iPhone o Android. No depende de nada de eso. Depende un poco, es aleatorio totalmente. Lo van implementando en algunos y en otros no. Así que ni se os ocurra gastaros el dinero en compraros otro móvil o en
3: reservar
0: móvil, porque no depende.
3: Nada.
0: Vale, otra novedad.
2: Venga.
0: La cuarta de Instagram. Moseri, el CEO, ha dicho hoy que el año pasado lanzaron las configuraciones predeterminadas de contenido para menores de 13 años en Estados Unidos, Reino Unido, Australia y Canadá. Vale, pues ya están empezando a implementarla en toda Europa. ¿Qué quiere decir esto? Que hay una configuración dentro de la aplicación que, por ejemplo, si tenéis menores, o sea, si tenéis mayores de 13 años, que es la edad a la que se supone que pueden estar en Instagram, que tienen Instagram en vuestro hogar, pues hay una configuración, dentro de configuración hay una pestañita que podéis activarla para que solo les aparezca contenido apto

0: Para ellos.
1: Para frutas.
2: Vale. ¿Me lo voy a poner para mí?
1: Con eso te lo digo. Oye, una mala opción esa, ¿eh? De, claro, de activarla para no tener que ver determinadas cosas.
0: 30 segundos. Último, venga.
1: Una novedad súper interesante de Spotify que me parece el recopetín.
0: Venga.
1: Que se llama Reserve. Y es una función que permite a los artistas más fieles acceder a entradas reservadas, o sea, acceder a entradas antes que el resto de... Es decir, comprar entradas antes que el resto. ¿Y esto cómo lo hace Spotify? Porque según el número de escuchas
0: que tú, hagas,
1: que tú tienes en tu perfil de ese artista, de un artista, pues vas a poder acceder antes a la compra de... O sea, se acabaron lo de las colas...
2: Pues eso está muy bien.
0: Medias, está guay, está guay.
1: Bye, bye. Me parece la leche, vamos, si lo implementan y sale bien, creo que es la manera ideal de que los fans de verdad accedan a conciertos que ahora mismo pues se están quedando fuera.
2: Pues me parece perfecto, muy buena idea, ¿eh?
0: Bien, bien.
3: Muy
0: pues,
3: chulo, sí.
1: Es buenísima. Sí. Vale. Ya os contaré si va instalándose y ojalá funcione.
0: Ok.
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0: Pues, ala, a descansar, nos vemos la semana que viene. Ha sido rápido y directo.
2: Pero okay. Como hoy es de noticias y además me ha callado la boca. Sí.
0: Hasta la semana que viene.
2: Nada.
0: Super Community, hasta la semana que viene. Adiós.
1: Adiós.
0: Hasta
1: adiós.
0: Adiós.
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0: Roberto Ventura, que es hijo del guitarrista de Medina Zara, para el que no lo conozcáis. Es de Córdoba y esto es Mejor.
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0: Sí, ahí estamos en directo. Siempre en YouTube, en Twitch y lo puedes ver también en nuestra página web hoynosalimos.es. He encontrado el revólver definitivo, por cierto.
2: A ver.
0: Espera, que tengo en la misma un montón de cosas, tío. Cosas. Tengo un montón de ordenadores, un montón de clave. ¿Eh? Este sí, ¿no?
2: Me dices que cualquier es, cosa. Claro, me dices que... A ver, dale.
3: Una grapadora.
2: Sí, o también, una ¿verdad? Pistola de juguete.
0: A ver. Este sí, ¿no?
3: Sí.
2: Sí, sí. Vale, te la puedo admitir, pero tampoco te creas que da mucho miedo, ¿no?
3: Deberíamos cambiar de arma, una que sea más...
0: Apunta sí. Para otro lado también, te digo, ¿eh?
2: Ay. Y ese es un tiro que a lo mejor te mata, pero es una forma muy penosa de morir porque el sonido es lamentable.
0: A ver,
2: que suene fuerte.
3: Este
2: vale,
3: más,
2: este ya hay un poco de... Uy, este ya sí, está disparado. De... Sí, sí.
0: Este es un disparo típico de película de... Te maté.
2: Sí. ¿Ah? Te maté dos veces.
0: Bueno, sí.
2: Te mataré dos veces.
0: A ver, que este es raro.
2: A ver.
0: La onda de audio es rara, a ver.
2: Es una pistola, un señor que dispara rapidísimo. Con una pistola.
0: Bueno, tenemos un WhatsApp por ahí que llegó hace un ratito al...
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0: 11 y 6 minutos de la noche.
2: Josefa.
5: Buenas noches, bonitos míos.
3: Buenas noches.
5: Yo no tengo que ir a ninguna vez de las tantas que llevó mi hijo a Barcelona. Sí. Cuando el médico, sabiendo que yo era de Córdoba, me explicó todo lo que tenía mi hijo en catalán.
0: Vaya.
5: Y me tuve que morder la lengua, pero a los pocos días no me la mordí. Volvió a explicármelo otra vez y ya me senté. Me dice, bueno, déjeme usted la mano. Hasta mañana. Digo, mire, perdone. ¿Me puede explicar usted en español? Porque yo en catalán no me estoy enterando. Pero el primer día me tuve que morder la lengua.
3: Pobre.
2: Pues bueno. Claro.
0: Yo no me lo hubiera mordido el primer día.
2: Tú hubieras dicho que entiendes el catalán. Te claro, recuerdo sí, que, sí. Tú tienes una teoría sobre el catalán curiosa. Cuando
3: ¿qué teoría?
2: No sabes la teoría...
0: Pero esa teoría... Para empezar, vale. Estábamos en una boda sí. en Lleida.
2: Sí.
3: Vale.
0: Antigua contexto. Lérida. ¿Vale? Y
2: se habían servido ya...
0: Claro, ya estábamos a mitad de la cena.
2: Sí, sí.
0: Y a mí se me ocurrió que yo sabía hablar en catalán, porque yo creo que el catalán es lo mismo que el castellano, español, si le quitas la última sílaba.
3: Esta frase la dicen también en Ocho Apellidos...
2: Sí, sí.
0: Ah, ¿lo dicen? En blanco.
3: Bueno, no lo sé, pero
2: pues
3: el mismo concepto.
2: Antes de Ocho Apellidos Vascos, tú podías ver perfectamente en Lleida a Eduardo diciendo, camarer,
3: por
2: una
3: favor.
2: Botella
0: me
2: trae de vino.
0: Un vax de agua.
2: Y yo decía, probablemente el tío sea de Burgos.
3: Y me estoy partiendo de la risa.
2: Y diga, madre mía, la que lleva el muchacho.
0: Que va, que yo estaba bien, hombre.
2: Sí,
0: era
2: sí.
0: Para animar la boda. En fin. Bueno, que... ¿Más, por favor?
2: Sí,
0: más,
2: te leo alguna, ¿vale?
0: Más días que la gente se mordió la lengua, please.
2: Dice Jorge, mi tía me envió una cadena de WhatsApp que decía que si no lo reenviaba 10 contactos tendría un año de mala suerte. Uf. Me mordí la lengua y los dedos para no contestarle. Eso se llevaba mucho con las cartas. Antes eran cartas o postales o no sé qué. Y luego eso se trasladó a los WhatsApp y tal.
3: Sí, en WhatsApp.
2: Si no reenvío va a tener 10 años de mala suerte.
0: Ostras, eso hubo una época que no veas.
2: Sí, pero tú dices, pero vamos a ver que cómo va a ser.
3: Porque
2: eso
3: me amenazas así.
2: Claro, y además que me estás contando. Alberto, mi amigo me confesó que iba a pedirle matrimonio a su novia con un anillo de plástico, de esos de máquina que de 1 euro. Me mordí la lengua, le dije, es muy original, ella valorará el detalle. Sí.
0: Ostras, qué valor, ¿eh? No, ya, ¿no? ¿Tú qué hubieras hecho?
3: Callarme.
2: Hombre, si hay amor, no. Dices, ya nos compraremos un anillo,
3: claro,
2: en condiciones.
3: Está, ¿no?
2: Claro.
0: Le dirías, cariño, tienes problemas económicos.
2: Claro. Es plástico bueno. Dice Yolanda, yo días que me he mordido la lengua solo tengo cuando estoy comiendo y muerdo mal. O sea, Yolanda sí. Es de la
3: ella
2: que
3: no se muerde
2: las cosas todo. Por delante.
0: Vale,
2: yo
0: vale.
2: Ya sabes que no soy de de esa, o sea, eso no lo veo como una cosa buena.
3: Una opción.
2: No lo veo como una cosa buena. Eso de no morderse la lengua, yo creo que a veces hay que contemporizar un poquito. Creo,
0: Bueno, puede ser.
2: Son formas de pensar y formas de esto.
0: Más gente que tiene formas de morderse la lengua.
1: Te ríes por no llorar.
0: Más TikTokers que hablan de morderse la lengua. Ahí está. Cuando estoy viendo algo que no me gusta y prometí morderme la lengua. Sonidos de alguien que se está mordiendo la lengua. Hay gente que se pone una almohada delante de la cara, ¿sabes? Bueno, los reels que traemos, que nos encontramos en Instagram, en TikTok, sobre el tema de la noche, en este caso, de morderse la lengua.
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fiesta con este Labios de Rojo. Y ahora llega el número uno de esta semana. Number one. Pero antes vamos a repasar del 5 al 1, si te parece bien. El top 5 de la lista de esta semana. Empieza con el 5 y la esdrújula de...

0: 4 es para el Día Verde de Cepeda.
1: 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La canción
0: de el 3 de la lista esta semana en el Fiesta es para Mesaya y Ya nos conocemos. Hablando de Cádiz, y en el 3 está una gaditana, y en el 2 un malagueño, que es... Pa-

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0: Es el número uno de la lista esta semana.

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2: Bueno, nos vamos de parque de atracciones con una noticia que traemos espeluznante. Hemos puesto esta lista, que es de la música que ponen en los jardines de Disneyland París, y nos ha entrado toda una morriña de, debemos ir a Disneyland cuanto antes.
3: Los bebés no pagan, señora, por favor, quítele el chupete a su abuelo.
2: Bueno, y es que en una montaña rusa ha pasado algo espeluznante, precisamente.
4: Pues 8 personas se han quedado colgando en una montaña rusa en Texas, en Houston, tras una avería en la atracción.
3: Vale, ¿Houston tenemos un problema?
4: Tal cual. Vale. Así llamaron a los bomberos. Houston tenemos un problema. Fue en el parque de atracciones Pleasure Pier, en Houston, en Texas, que es típico parque de atracciones de las películas, en un muelle...
3: Sí, el típico de...
4: Pero de las películas americanas.
2: En Texas no hay muelle.
4: Sí, en Houston. Lo he revisado y Texas tiene
2: Houston. En Houston sí. Houston. Es que has dicho Texas y me quedo
3: así. Houston.
4: Es que Texas.
2: Sí, Houston, claro, Houston tiene.
3: Pero Houston está dentro de Texas.
2: ¿Houston pertenece a Texas? Sí. Primera noticia, ¿eh?
3: Sí.
2: Tengo que estudiar más geografía americana.
3: Y mira que se está en Nueva York.
2: Sí, pero eso es otro mundo. Claro.
4: Y en Orlando.
3: Y en Orlando, buen tomate.
2: Sí, pero no he estado en Texas. Ni en Texas ni en Houston. Uh-huh. Aunque sí, que no, la próxima vez que
3: vaya... Es como decir, no he estado ni en Córdoba ni en Andalucía. Entonces tú dices... Bueno, a ver. Me va a explotar la cabeza.
2: Pero la próxima vez que vaya, prometo estar en Houston, Texas, porque quiero ir a la NASA, precisamente, y ver el follón que hay allí.
3: O puedes ir a Chicago, que está la Casa de la Guasa, que es súper divertida.
4: En vez de eso la NASA. Te lo acabas de inventar, ¿no?
3: Sí, pero era porque rimaba con NASA. La Casa de la Guasa.
2: Ahora lo he pillado, óyeme.
3: Sí.
2: También te he dicho que en algunos momentos de este programa y de tu carrera profesional has tenido mejores chistes.
3: Sí. Ayer, a lo mejor, incluso.
4: Y hace unos cinco minutos.
3: Bueno, sigo teniendo un papel para tiraros, ¿eh?
4: Yo otro, por eso no lo estoy tirando. Estamos contenidos porque cada uno tiene uno, ¿eh?
3: Esto es lo de los misiles.
2: Esto es como...
3: Claro, porque, lo de los misiles rusos.
2: Como el estrecho de Hormuz, claro,
4: uno,
2: pero aquí el estrecho del estudio, del fiestuz. Dime.
3: Hombre, bueno, me critican la Casa de la Guasa y haces lo del estudio. Por favor, vamos.
4: La montaña rusa Iron Shark sufrió una avería en la que el funcionamiento se quedó completamente parado y la gente tuvo que ser rescatada desde la altura. O sea, la gente se quedó parada boca arriba. Estaban a punto de hacer la caída libre, pero en vertical. O sea, entonces se quedaron como boca abajo.
3: Esperando el bombazo.
4: O sea, boca arriba, perdón. Se quedaron subiendo. Estaba a en puntito de hacer la curva.
3: Ajá.
4: Y entonces se quedaron pues como tumbados en la atracción.
3: ¿Los han tenido que sacar uno a uno?
4: Sí, claro. Fueron los bomberos y los tuvieron que sacar de uno en uno porque la atracción no funcionó.
3: No, evidentemente no.
2: A lo mejor era más peligroso intentar. Claro, eso iría hacia abajo, porque ya hacia arriba sería difícil.
4: Claro.
2: Estaría en el punto de no retorno.
3: Sí, sí.
4: No, de hecho, dice que la atracción, o sea, cuando hay un fallo, se para en seco.
3: Ya, y había habido un fallo, evidentemente.
4: Entonces, pero yo qué sé, podrían llegar a un punto de...
3: Claro, eso...
4: Por lo menos que estén en vertical.
3: Un motorcillo, eso tendrá que ir frenando para atrás, para adelante, eso seguro que tiene forma.
4: Pero si
3: de...
4: estás en una subida...
3: Eso es lo que dijo el técnico.
4: A lo mejor el motorcillo no tira en la subida.
2: No, es que el hidráulico ha hecho...
3: Ha hecho chum, definitivamente, sí.
4: Pues eso, que nunca más me voy a subir en una atracción.
3: Es que...
4: Es broma, a mí me gusta.
2: Pero fíjate, eso yo lo he visto que pasa en el por aventura, en la de Ferrari. Yo he visto que a veces no coge velocidad suficiente y cuando llega arriba en vertical a veces se va hacia abajo.
3: Bueno,
4: pero
2: vuelve, es como una atracción doble.
3: Claro, va para adelante, para atrás, pues ya está.
2: He visto algunas tiradas que por los pelos, ¿no? Eso debe estar mal calibrado, digo yo.
3: Porque a lo mejor es que así.
4: Puede ser.
2: No es así.
3: ¿Tú crees que no es así?
2: No,
3: que falla.
2: Es un
3: me tranquiliza mucho saber que es hay un una montaña rusa que a veces falla.
2: No, pero no, es un Ferrari, es como un Ferrari. O sea, sí, lo primero que tiene es una aceleración brutal para que parezca que está en un Ferrari. Sí. Y eso hace que subas y luego caes, sí, libre.
3: Vale.
2: Esa es la atracción. No tiene más, pero al parecer es una de las que coge más velocidad de, sí, Europa, ¿eh?
3: Pero me sigues diciendo.
2: No, pero nunca
3: que
2: ha pasado nada.
3: Hombre, ya solo tiene que pasar
4: gracias
3: una vez.
4: Gracias a Dios.
2: Está, pero, es segura, vamos, que no pasa nada. Sí, pero yo he visto algún vídeo de gente que se ha quedado ahí.
3: Pero luego los tirarán,
2: sí,
3: otra vez.
2: Eso no pasa nada. En fin, bueno, pues montañas rusas que se quedan ahí. Ahí la gente se mordió la lengua al bajar. ¿Qué tal? ¿Cómo estáis? Bien, bien.
3: Bien. ¿El baño?
2: Bien, todo.
4: Seguridad.
2: Todo bien, no hay problema. ¿Alguna contestación más, sí, a gente que se mordió la lengua?
3: Tenemos a Yolanda que nos cuenta una espeluznante historia que luego, ajá, voy a poner en contexto, ¿vale?
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2: Ahí vamos.
3: Esto es lo que nos cuenta Yolanda.
6: Que sepas que en verdad sí me muerdo la lengua. El otro día me dijo una en el colegio que vaya una manera que tengo de educar a mi hija. ¿Sabes? Porque nosotros, sabes tú que los españoles tenemos
2: una se meten con una madre
6: diferente de educar a la gente mexicana, la gente dominicana, a los mismos estadounidenses, a los alemanes, ¿no?
3: Sí, cada uno somos distintos.
6: Hay una forma que tengo de educar a mi hija y me tuve que callar por no decirle a la mexicana, escucha, pues mira qué forma tengo que educar a mi hija, que han tenido un high honor roll, es decir, un diploma de honor en las notas en los dos trimestres que hemos pasado y tu hijo no. Me tuve que callar,
3: claro,
6: y morderme la lengua por no decírselo.
3: Claro, hizo bien.
6: Esa es la forma de educar que tengo a mi hija y ella no.
3: Vale.
6: Me mordí la lengua, ¿eh?
2: Se ha reído.
3: Se mordió, sí, la lengua. Intrahistoria. Dice, la historia es quizá un poco más larga, ¿vale? Y tiene algún sentido lo que dijo la mamá mexicana. Todo empezó por decirle a mi hija, Nekane, se llama su hija Nekane, deja a la niña fea. Y la mexicana se cabreó con Yolanda. Entonces yo le he dicho, pero hombre, Yolanda, entiende, dice, pero dice, la mujer pensaba que yo le decía fea a su hija, pero yo le estaba diciendo fea a la mía.
2: Ah,
3: o sea, una forma de... Sí, yo al mío le digo melón. Por ejemplo, a ver, de melón, ¿qué estás haciendo? No sé qué. Pues la otra entendió que se estaba metiendo con hija. Su hija y se lió pardísima.
2: Yo al mío le digo loco. ¿Qué haces, loco?
3: Claro, por eso te digo que sí, hay cosas que cariñosas de decirlo, pero claro, a un niño de otro no le puedes decir esas cosas.
2: Bueno, las 11 y 26. Ahora seguimos. 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Hoy hablando de los días que te mordiste la lengua.
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2: Hay gente que se muerde la lengua, y dice, me voy, y se va, y te deja ahí con la palabra...

0: decía desde Nueva York que ella no se callaba. El otro día fue una excepción en ese rifirrafe a la salida del cole. Y aquí tenemos precisamente, hablando de gente de Latinoamérica, a una colombiana que no se calla. Claro que antes hay que callar la música, sí, para poner a la colombiana que no se calla. Un momento, ¿eh? Todo está controlado.
1: Todo tranquilo, ¿no? todo el mundo tranquilo. Porque,
0: no os preocupéis.
1: Morderos la lengua. Venga. Morderos un poquito la lengua porque...
0: Desde TikTok, la colombiana que no se calla. Ella no se muerde la lengua.
2: Amor, ¿tú crees que los hombres infieles tendrán cura? O sea, que se le quite esa madre, que tengan cura.
3: Pero no estamos hablando de ti, ¿verdad?
2: No, yo nomás te estoy preguntando. No.
3: Porque si estamos hablando de ti, tú vas a tener cura, vas a tener misa, y vamos a dar café, y prometo que cada año vamos a llevarte flores a tu tumba. ¿Eh? Ahí verás, cabrón.
0: Cabrón, está cabreadísima.
1: Sí,
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5: Hombre, también, lo he dejado clarísimo.
0: También la pregunta de él, pues...
5: Sí, claro, sí, daba pie.
0: Daba pie a enfadarse y no morderse la lengua. Ella no se mordió la lengua y esta es gente que sí se mordió la lengua en nuestro WhatsApp.
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1: Pues mira, no vas a poner el número, ¿verdad?
0: Que lo adivine.
1: Robetis manda una mordida de lengua que yo creo que todo el mundo ha hecho alguna vez en el trabajo. Alguna vez hemos mordido la lengua, pero no había salido ninguna de mordidas de lengua en el trabajo. Dice, raro es el día que no me muerdo la lengua en el trabajo, pero lo de hace unos veranos fue de traca. Nos pegamos varias semanas echando 12-14 horas diarias porque coincidieron varios compañeros de baja y otros de vacaciones y no nos mandaban personal. Mi encargado insistió y el jefe le contesta que no se queje, que en el final del mes anterior hubo un día en que echamos las 8 horas justas. ¡Qué guantá con la mano abierta tenía!
5: Vaya tela.
0: Entiendo que ese jefe ya no está, claro, porque...
5: Bueno.
1: En fin. Bueno, no sé, lo han ascendido. Jorge... Dice, mi tía me envió... Ah, no, este ya lo hemos leído, el de Jorge. El de la cadena de WhatsApp lo hemos leído, ¿no?
5: Sí.
0: Sí.
1: Sí. Nuria, me mordí la lengua en el gimnasio cuando mi entrenador me dijo que el dolor es el cuerpo pidiendo más ejercicio.
5: Sí, claro.
1: Le dije, claro, claro. Luego llegué a casa y no podía levantar el brazo derecho para comerme una pizza que había encargado. Me la comí con la mano izquierda.
5: Qué lástima.
0: Con la boca, sin manos.
1: Es que la...
0: Absorbiendo desde la caja de pizza.
1: Las llegadas del gimnasio son horrorosas, ¿eh? Y sobre todo, los días siguientes de cuando no has hecho ejercicio durante un tiempo y de pronto haces ejercicio, que te vas a levantar de la cama y de pronto no puedes, porque notas que hay cosas en tu cuerpo que no están bien, ¿vale?
5: Bueno, las agujetas se quitan haciendo más deporte.
1: Sí, sí, claro que sí.
5: Estás tú chalao.
1: Lo que necesito es una ambulancia.
0: Toma azúcar antes de hacer deporte, sí, para que no haya agujetas. Sí, también es muy efectivo, madre mía.
1: Dice Tomás, me mordí la lengua en el taller cuando el mecánico me dijo que el ruido que dijo, y lo pone entre comillas, el ruido que hace tu coche es normal, es el motor que nos está hablando. Dice, el ruido de mi coche era como si tuviera una lavadora con piedras dentro.
0: No veas.
1: Vale. Le tocó el mecánico
5: de práctica.
1: Poeta.
0: Bueno, ahora seguimos. En media horita se acaba esto, así que todavía tienes tiempo, pero no te duermas. Cuéntanos el día ese que te mordiste la lengua, por favor.

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2: En el minuto a minuto de la gira de Bad Bunny por nuestro país, esta noche parece que la ha liado con la invitación a cantar al escenario a John Mico, que ha sido la invitada de esta noche, y al parecer han incendiado el Metropolitano.
3: En el buen sentido.
2: En el buen sentido, sí. Y ha sido un... Bueno, hasta ahora parece ser que ha sido el momentazo de estas seis, ¿no?, jornadas que va a hacer en Madrid, en el Metropolitano, Bad Bunny, ¿vale? Que hoy... Ayer dijiste tú lo de la polémica de la casita, y hoy en algunas tertulias que leí por la mañana cuando llevaba los peques al cole y tal, ha salido un poco el tema este de la elección de personas, de los famosos y tal, tal. Pero hay gente dentro de los doctores estos que saben hablar de todo,
3: que dicen que está muy bien,
2: que defienden mi postura de, alguna. Bueno, es una opción, tampoco.
3: No, claro.
4: Hombre, claro.
3: Es una opción mala, pero es una opción.
2: Joder, qué tío.
3: Solo cuerpos normativos. O sea, si tienes acné, ya no puedes subir, ya no puedes estar en esa casa. Porque tienes acné, ay, lo siento.
2: En fin.
3: Pero
4: si eres millonario,
3: sí,
4: puedes tener acné.
3: O, exactamente. O tienes que ser muy guapa, guapo no, guapa. Porque nada más que metía chicas, en fin.
2: Os adelanto.
3: Vamos a relajar el
2: tema. A los que le guste Celine Dion, ¿vale?
3: También vaya a la casita de...
2: No, va a hacer una...
3: Yo estoy de la casita. Esa casa está pagada.
2: Va a hacer un...
3: A ver si está hipotecada ahí.
2: Va a hacer una serie sobre su infancia. Cómo, supongo, cómo empezó a cantar y todas esas cosas. Y sus primeros pasos.
3: Cantaba la pobre muy fastidiada. Tenía una enfermedad que se quedaba paralizada. Y la pasó mal, ¿eh?
2: Bueno, ha salido de ahí porque ahí estaba... Bueno, no sabemos si ha salido completamente, pero desde luego sí ha recuperado la voz y ha recuperado toda la fuerza. Ya lo vimos en las Olimpiadas de París. Cuando clausuró o inauguró, ya no me acuerdo.
3: Inauguró.
2: Si, inauguró, ¿no?
3: Inauguró.
2: Desde la Torre Eiffel, increíble. Bueno, pues a menos 20...
3: No me terminó de convencer. Había partes que me gustaron de la inauguración de la Olimpiada. Creo que se lo hablamos. Había cosas que me gustó y cosas que no terminé yo de pillar. Pero vamos, que no es que no me gustaran. Había una cantando ahí en medio, como una ópera en medio, que no la terminé de pillar. Y luego el que iba saltando de una casa a otra y no me terminó de... esa.
2: Ese se metía en el Louvre también, ¿no?
3: Sí, sí, sí. Se llevó un par de cuadros, total.
2: Que a mí sí me encantó esa ceremonia, ¿eh? Me pareció súper original utilizar el Sena. Lástima que en,
3: llovió.
2: Que en ciertos momentos les llovió, pero a mí me pareció una inauguración mega original, ¿no? Pero bueno, pa gusto colores. Bueno, ¿tenemos más o tenemos menos?
3: Espera que...
2: ¿Tenemos más? ¿Menos?
3: ¿Menos?
2: ¿Tú qué tienes? ¿Qué tienes?
4: Noticia.
2: Noticia de titular, por favor.
4: Estaba pensando en sección, pero no. Titular, descubren un bolso de Cartier valorado en 30.000 euros comprado por un precio ridículo en un mercadillo.
3: Pues eso es la sección chollos.
4: Chollos. Deberíamos tener una sección chollos.
2: Bien, bien.
3: Busca ahí chollos.
2: Chollos.
3: Música de chollos.
2: No, tengo una mejor para una cosa de Cartier.
3: Ajá. ¿Cuál? Ajá.
2: Mucho mejor, pero me tengo que acordar del título. Que
3: Desayuno en este con momento... diamantes.
4: Eso te iba a decir.
2: No, no. Tengo una mejor todavía.
3: Está pensando.
4: Piénsala, tranquilo. Piénsala.
3: Tenemos 20 minutos de programa, tampoco tenemos... Luego empieza...
2: Lo tengo ya casi.
3: Carmen...
2: Ya lo tengo.
3: Ah, ya lo tengo.
2: Tengo el título... Y tengo la canción. Lástima que mi ratón sea así de lento.
3: Hay que cambiar la aguja de ese...
2: Sí.
3: Tocadisco.
2: Sparkling Diamonds, de la Moulin Rouge Soundtracks, ¿vale? Aquí se dice Cartier.
3: Vale, a ver,
2: hay que saberse las letras de las canciones.
4: Resulta que un señor ha conseguido una proeza comprando un bolso antiguo en un mercadillo por $1.50, o sea, chollazo total, sin saber que era una joya histórica de la marca Cartier.
3: Él tampoco lo sabía.
4: No, no, no.
2: Ni el que lo vendía, claro.
3: Claro,
2: el
3: que vendía,
4: claro,
3: seguro.
4: Está, pero... claro que no. Tras la compra, el dueño decidió verificar la autenticidad, porque claro, no sé, se sabía que era de Cartier, pero podría ser Cartier, Cartier o
3: Parkour.
4: Exactamente. Entonces, cuando fue a verificarlo, descubrió que se trataba de un diseño original de la firma Cartier, que era cierto, y la tasación elevó el valor del objeto por encima de los 30.000 euros. Todo esto se ha revalorizado por la excelencia de sus materiales, que está hecho en platino y que tiene rubíes, esmeraldas, zafiros y diamantes.
3: Lo habrá vendido, claro.
4: Pues no lo sé.
3: ¿Qué se hace cuando... Tú claro, imagínate, que... compras algo y te dices, eso vale 30.000, pero alguien te tendrá que dar los 30.000.
2: Bueno, te vas a uno de estos segunda mano, le das el verificado y le puedes sacar 20 para que él salga 30. Y has hecho el negocio de tu vida, a no ser que lo quieras guardar. Yo sé de una en mi familia, ¿sí?, que se lo queda.
4: Hombre, yo me lo quedo y que lo vendan cuando yo me muera.
3: O sea, tú te lo quedarías.
2: Pero ¿y qué te sirve los 30.000 euros en la tumba?
4: No, por tú llevar un bolso de Cartier.
3: Ah, no, porque ella quiere llevar el bolso para allá y para
2: bueno,
3: acá.
2: Bueno, llévalo un año y luego lo vendes. Y te compras uno más barato.
3: ¿Y si se te rompe?
2: ¿Eh?
3: ¿Y si se te rompe? ¿Y si te equivoques y metes la mantequilla que habías comprado y en vez de meter el frigorífico la metes en el bolso?
4: No, porque dentro de 10 años será más caro.
3: ¿O no?
2: Vale, pero te puedo comprar que lo uses una temporada, pero las cosas... Que el dinero está para gastarlo en vida.
4: Pero ya, pero puedes utilizarlo y encima sacarle más dinero.
3: Claro.
2: Si yo fuera multimillonario, hombre, que claro, no lo voy a hacer en la vida. Creo,
3: te irías a mirar lo tuyo, ¿no?
2: Que no, vamos, que no, que el dinero está, ya que este mundo, desgraciadamente, está montado alrededor
3: hombre,
2: de él.
3: Pero a repartir riqueza, ¿no?
2: Está para repartir y para gastar y para vivir bien. Es que claro. Eso de guardar las cosas.
3: No, pero Paula no quiere guardarlas, quiere usarlo.
4: Claro.
3: Sí, yo lo puliría.
2: Te lo pulirías al
3: pero
2: minuto uno.
3: En el minuto uno, ¿cuánto vale? 30.000. Dame 27 y es tuyo.
2: Y de ahí
3: 23.
2: Y de ahí
3: dame 23.
2: A la agencia de viajes.
3: No, o a cualquier cosa. A tapar lo que se dice eso. A tapar sí, algún tapar. Poquitillo.
2: Yo pronto. Sí. Yo me encuentro con una cosa así y esa, vamos. Me pego el viaje de mi vida. 30.000 euros. Va un viaje guapo.
3: Sí, hombre. Yo.
2: Bueno, pues estamos hablando de la noche, estamos hablando esta noche de esos momentos en que nos hemos mordido la lengua, ¿vale? Este se mordió la lengua, pero cuando le dijeron lo que valía el bolso.
4: Ya te digo. Y el vendedor sí que se mordió la lengua.
2: Pero el vendedor es increíble. Es también.
4: Bueno, porque no pensaría que fuera real.
3: Y Robetis te pregunta, Paula, directamente, ¿qué? Te interpela. Dice, ¿y si lo tienes guardado al fondo del armario y te visita un ratón?
4: No, hombre, no, porque eso lo guardo yo.
2: Bien guardado.
4: Con diamantes, rubíes, zafiros, anda.
3: En una
4: guarda, claro.
3: ¿Te cuesta, al final te cuesta
4: en la vitrina.
3: Dinero. ¿Te va a costar dinero el bolso?
4: Con la vajilla de mi madre y el bolso.
2: Ahí. Bien pensado, bien pensado. Bueno, vamos camino de la medianoche. Carmen está ya muy preparada con los discos. Bueno, los discos, será antes. Con el ordenata y,
3: bueno,
2: todo,
3: y, ahora,
2: y todo el musicón, es verdad que los vinilos han vuelto. Y todos los vinilos, digo, y toda la música preparada para estar de 12 a 4 contigo desde Cádiz. Nosotros desde Málaga en este Hoy no salimos del fiesta.
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1: También a la hora que María Peláez se ha puesto buscona.

bueno, cerramos con Santiago la noche. Ha sido un montón de gente que se ha mordido la lengua y que hemos conocido sus razones aquí en esta noche, en el Fiesta en Hoy No Salimos. Mañana más cosas. Ahora Cepeda y su corazón anestesiado.

0: México DF. O sea, ahora mismo aquí son las 12.
1: Qué susto, creía que ya no íbamos a enemistad también
0: allí
1: con México.
0: Son las 4 de la tarde.
1: Sí.
0: Lo que quiere decir que
1: ya han comido.
0: El primer partido del Mundial, que va a ser el día 11 de junio, jueves,
1: sí,
0: a las 9 de la noche, allí serán la 1 de la tarde. Ostras, ¿van a jugar un partido en México con la calor a la 1?
1: ¿Pero allí es calor ahora?
0: Bien visto.
1: Es que a lo mejor...
0: Bueno, yo creo que en el Caribe humedad y calor, claro, hay,
1: sí,
0: siempre.
1: Sí.
0: O sea, puede ser que sea una primavera así con humedad y calor. No sé.
2: 27 grados ahora mismo.
1: Ni frío ni calor.
0: Pues 27 grados ahora, que ahora son las 5 de la tarde. Pues échale eso, 28, 27 grados. Para que en Europa se vea un México-Sudáfrica, que no le interesa a nadie.
1: ¿Perdóname?
0: En Europa.
1: Perdóname.
0: Bueno, sí, pero quiero decir... Perdón.
1: Perdóname.
0: No, perdón. Quiero decir...
1: No te interesa nada.
2: No, no sería, le interesa no, a nadie.
1: O sea, no, si empezamos ya con esa política, no vamos a ver nada más que los partidos de España,
0: ya,
1: Eduardo.
0: Pero lo
1: un
0: que
1: poco
0: quiero,
1: de cerebro,
0: lo que
1: tío.
0: Quiero decir es que no sería mejor ponerle horario más para Sudáfrica y México que para Europa. No lo sé. Es un, ahí lo dejo, ¿vale? Bueno, el 11. Ya quedan, nada, 8 días. ¿8? 9. 9 días. 9 días para el Mundial. Nos vamos. Mañana volveremos con más historias.

0: haremos que toda la diversión posible aquí en Hoy nos salimos del fiesta, en Canal Fiesta. Paula Roda, buenas noches.
1: Buenas noches.
2: JJ Blanes, buenas noches.
3: Buenas noches.
2: Es que me había quedado sin aire un poco.
3: Ay, yo también.
0: Eduardo Martín, saludos equipo HNS Live. No te pido la luna. Super Sergio Dalma se queda con

0: Benítez.
1: Hola, ¿qué tal? Buenas noches, ¿cómo estás? Espero genial, estrenando este miércoles 3 de junio de 2026. Soy Carmen Benítez, encantada de recoger el testigo de mis compis de hoy. Nos salimos del fiesta y te invito a que disfrutemos juntos las próximas 4 horas llenas de música aquí en tu canal Fiesta Radio. Vamos a comenzar con El Encanto de Pablo Alborán y Algo de Mí.

cuando nos desvelamos, nos ponemos a mirar por la ventana y nos quedamos embelesados mirando las estrellas y esa luna que nos seduce, los escaparates de la luna de Rojas. 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Momento ahora de disfrutar de Marc Anthony, cada uno con su vida, con sus cosas y con esta tragedia de amor que tiene su banda sonora.

Suavemente en esta maniobra de seducción, con nada sale mal y todo sale bien, porque te he encontrado y lo mejor es que no he tenido que salir a buscarte, María José Yergo.

lo que prefieres y lo eliges y nos eliges. Antílope, en Canal Fiesta. Momento de escuchar a Neil Molinari, Dollar Sell Money. Oye, ya no estoy triste. Hey.

pasajero temporal, Raúl, en ese disfrute del momento, con las iniciales de la persona que hace latir fuerte tu corazón, bien grabadas en esta canción de Nolan.

0: Todos tenemos nuestro punto de rareza y es maravilloso. Rara, muy rara, Georgina. Vamos a quedarnos ahora con el dueto protagonizado por Ricardo Arjona y Eros Ramazzotti. Y es A ti.
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Cuando de tus cenizas renaces con más fuerza que nunca, es el testimonio de Bebe en Canal Fiesta Radio. Momento de quedarnos con la poesía hecha canción de Pablo López, Esdrújula.

0: No te olvides que la vida es hoy. Ayer lo viviste, mañana lo vivirás, pero es el momento presente el que tenemos. Nos lo canta Gonzalo Hermida. Hasta para romper fotos como los canta Lucía.
1: Aquí otra vez.

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1: ¿Qué pasa, familia? Soy Andrés Coy. Qué felicidad estar por aquí de vuelta en Canal Fiesta. Vamos a estar hablando un poquito de Sol de Invierno, que es mi nuevo álbum. Y nada, espero que os guste mucho y que podáis sacar alguna canción.

Qué preciosa casualidad encontrarme contigo aquí en Canal Fiesta Radio, la voz de Edurne que nos seduce. Nos vamos acercando suavemente a la una de la madrugada.

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3: Muy buenas noches desde Canal Fiesta Radio, estrenando este 3 de junio de 2026. ¿Cómo estás? Soy Carmen Benítez, una de la madrugada. Ya sabes que estamos juntos hasta las 4, llenando la noche de música. Comenzamos con Salistre y Un Mundo Nuevo.
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0: pudiera. Oye, ¿te apetece que te llame el sábado que viene otra vez y me cuentas todos los detalles de Pueblo Salvaje 1 que ya está disponible?
1: Cuando tú quieras. Aquí barra libre conmigo, ya tú sabes.
0: ¡Ole! Manuel Carrasco, la próxima semana en Canal Fiesta. Así que despide tú el programa con tu canción, la número 1, la que ha llegado a todos los corazones, Manuel.
1: Hola, amigos y amigas de Canal Fiesta. Quería agradeceros una vez más este número 1. Aquí Manuel Carrasco, como siempre. Me siento muy querido, muy acompañado y muy agradecido de cada gesto que tenéis conmigo. Os quiero mucho. Muchísimas gracias y nos vemos en los conciertos.

nos sienta bien a nivel físico, emocional, mental, esto de ponernos a bailar, sobre todo en buena compañía, bailando bachata con Chayanne y disfrutando el momento que ya sabes que no vuelve a repetirse. Vive el momento. Carpe diem con David de María.

Suerte para todo lo que te propongas, para todo lo que haces, para todo en tu mejor versión, y que te dé un beso en los morros esa suerte en Positivo con Álvaro de Luna. Para Positiva, la música que te cambia la forma de pensar y de sentir siempre a mejor. Y yo la escucho en todas partes contigo. M-Clan.

De nuevo apareciste y qué alegría el encontrarte disfrutando de Álvaro García. Y nos quedamos en Andalucía, hasta Sevilla nos vamos con Alejandro Astola, prometimos.

0: de Santa María se llama Neva. Estas son sus botas rotas, que nos sirven para aprovechar, subirnos en esta furgoneta del amor y hacer camino juntos. Son Guaraná.
1: Parece que es cierto

Nuestra protección solar con estas gafas de sol de Lérica, viviendo en este instante que protagonizamos tú y yo, un amor bonito. Cani García y Juan Luis Guerra.

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cuando algo nos gusta, aparte de disfrutarlo, nos encanta contarlo, comentarlo con todas nuestras amistades, de la gente que queremos. Marta Soto, como me gusta tu compañía y tu sonrisa, es mi rayito de luz. Javi, que

sentirnos con esa energía que nos hace ser imparables. Bombay con su buena onda, con su buen rollo, como el que nos transmite en este periódico de ayer. Niña Pastori.

0: Noviembre puede parecer que nos queda un poquito lejos, pero que va, Carlos Torres lo trae con todo encanto a Canal Fiesta Radio. Vamos a escuchar a Pastora Soler, con ella nos acercamos a las 2 de la mañana y una de sus canciones emocionales, potentes, Espérame.
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Hola, ¿qué tal? Muy buenas noches, 2:00 a.m. Aquí estamos, siempre de bienvenida, ¿eh? No nos gustan las despedidas, a ellos tampoco. Carlos Rivera, Alejandro Fernández y una forma muy mexicana de estrenar Nueva Hora juntos aquí en Canal Fiesta Radio.